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13: Creo que es una canción importante para el disco, ¿sabes? Hablar de esto. O sea, si estoy hablando de una cosa íntima, ¿cómo no he hablado de esto, sabes? Bueno, voy.

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Me gusta recrearme disfrutando de cualquier soplo de aire. 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

En pleno Parque Nacional de Doñana, la mayor reserva natural de toda Europa, se encuentra al monte, rodeado de dunas vivas, matorrales y marismas, y refugio incomparable de infinidad de especies y un paisaje de inigual belleza al sur de la provincia de Huelva. El municipio almonteño cuenta con el término más grande de toda la provincia de Huelva. Tierra fronteriza, objetivo de conquista durante siglos y ejemplo vivo de convivencia entre ciudadanía y naturaleza. Almonte conserva restos de su pasado como el poblado de San Bartolomé, donde se han hallado vestigios de la Edad de Bronce. A mediados del siglo XIII, Alfonso X el Sabio manda construir una ermita en los sotos de la Rocina, lugar que ha llegado hasta nuestros días y al que cada año acuden centenares de miles de personas, a la que es, sin duda, la mayor y más tradicional romería de nuestro país, la Romería de la Virgen del Rocío. Tradición, religión y naturaleza se dan cita en un enclave único que tuvo que ser restaurado tras el terremoto de Lisboa en el siglo XVIII. La villa de Almonte posee un extraordinario patrimonio monumental, donde sobresalen notables edificios como el Hospital del Cristo de la Sangre, la Iglesia Parroquial de la Asunción, conventos de Santo Domingo y San Francisco de Paula y el Consistorio Municipal. Entre bienes artísticos que conserva la Iglesia de la Asunción, sobresale una bella lápida sepulcral paleocristiana del año 495, situada en la capilla bautismal. Junto a su rico patrimonio histórico, sus tradiciones y el marco natural en el que se enmarca, su término está limitado al sur por las preciosas playas de arena blanca y fina junto al Parque de Doñana. Los antecedentes a lo que hoy conocemos como Matalascañas se remontan al siglo XVI. Testimonio de ello son las torres de Almenara, que servían de vigilancia y defensa de la costa. A finales de cada mes de junio tiene lugar la Saca de las Yeguas, que da lugar a la Feria del Ganado de Almonte. Desde hace siglos, los ganaderos de Almonte, los yeguerizos, a finales de junio salen a la marisma dentro del Parque Nacional de Doñana y agrupan las yeguas y potros que durante todo el año pastan allí, concentrándolos en las playas rocieras. Una vez en camino, se detienen ante la ermita de la Blanca Paloma y continúan su marcha hacia el monte, donde permanecen durante toda la feria para volver luego a pasar el año en plena libertad en el parque natural.

Pablo Picasso estuvo unido sentimentalmente a la pintora francesa Françoise Gillot, con quien tuvo dos hijos. Desde que conoció a Jacqueline en 1952, se convirtió en su modelo exclusiva, apareciendo retratada en más de 160 cuadros. En 1961 contrajeron matrimonio. A partir de ahora, ella sería su traductora, conductora y cocinera. A la muerte del pintor, fue la organizadora de numerosas exposiciones. Jacqueline Picasso se suicidó en 1986, cediendo su colección privada al Museo Picasso de París.

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0: Saludos, ¿qué tal? Bienvenidas, bienvenidos a la Onda Local de Andalucía. Es la primera edición de Este Oeste, lunes 6 de julio.
1: Voy a ser fiel a mí mismo y al modelo que ha hecho de Andalucía en estos años una comunidad más próspera, un referente de estabilidad, seguridad y también de entendimiento. Los valores no cambian. La vía andaluza de serenidad y diálogo sigue vigente. Y lo que se abre ante nosotros es una hermosa oportunidad para demostrarlo. La vía andaluza es el sí al acuerdo, a la proximidad entre todos. Y ha sido siempre contraria a los cordones sanitarios.
0: Ya lo han escuchado, el presidente de la Junta de Andalucía, Juan Manuel Moreno, se ha comprometido este domingo en su toma de posesión del cargo por tercer mandato consecutivo a ser fiel a sí mismo y a lo que ha definido como vía andaluza del diálogo. Lo ha hecho tras su pacto de gobierno con Vox, al que ha invitado a sumarse a todos los andaluces que quieran hacer grandes cosas por Andalucía, con independencia del sentido del voto que emitieron el pasado 17 de mayo. Además, el jefe del Ejecutivo andaluz añadía que los acuerdos son parte esencial de la democracia y significan implicación, compromiso, responsabilidad y cesión, y que a veces no le gustan al 100%, ni siquiera a las propias partes que lo firman.
1: Y los acuerdos significan implicación, compromiso, responsabilidad y cesión. Y a veces los acuerdos normalmente no le gustan ni siquiera a las propias partes que lo firman, o no le gusta al 100% porque tienen que dejar parte de sus objetivos en el camino, ¿no? Y puede generar también rechazo, incluso contrariedad o incertidumbre. Pero los acuerdos son fruto del diálogo. Y el diálogo es la esencia de la sociedad moderna, la esencia de la democracia y la esencia de la libertad.
0: Estos son los principales mensajes que ha lanzado Moreno en su discurso tras jurar el cargo en un acto con unos 300 invitados en los jardines del Palacio de San Telmo, al que han asistido, entre otros, el expresidente del Gobierno, Mariano Rajoy, la senadora del PSOE y expresidenta de la Junta, Susana Díaz, la exvicepresidenta del Gobierno, Soraya Sáenz de Santa María, el líder de Vox en Andalucía y futuro vicepresidente, Manuel Gavira, y la secretaria general del PSOE andaluz, María Jesús Montero. No han asistido los portavoces parlamentarios Adelante Andalucía, José Ignacio García, y por Andalucía, Antonio Maillo, ni los líderes regionales de Comisiones Obreras y UGT, mientras que la representación del Gobierno central se ha limitado a la secretaria de Estado de Política Territorial, Miriam Álvarez, y el subdelegado del Gobierno en Málaga, Javier Salas. Es el apunte de portada. Vamos con más asuntos de la actualidad en titulares con Nicole Vargas.

0: Hacienda reúne este lunes a las comunidades para fijar la senda de estabilidad de los presupuestos.
1: El ministro de Hacienda, Arcadi España, reúne este lunes al Consejo de Política Fiscal y Financiera, así como a la Comisión Nacional de Administración Local, para fijar los objetivos de estabilidad de las administraciones públicas de cara a la elaboración de los presupuestos generales del Estado de 2027. A las reuniones asistirá además la consejera de Economía, Hacienda, Fondos Europeos y Diálogo Social y portavoz del Gobierno de la Junta de Andalucía, Carolina España. Después de que el Gobierno haya presentado el cuadro macroeconómico de base de los presupuestos, que conlleva una mejora de proyecciones para el crecimiento de la economía española, el siguiente paso de la tramitación de las cuentas públicas es la convocatoria del Consejo de Política Fiscal y Financiera para abordar con las comunidades autónomas los objetivos de estabilidad presupuestaria y el reparto del déficit que tienen que asumir las administraciones públicas.
0: Save the Children reclama al nuevo gobierno de Andalucía que sitúe a toda la infancia en el centro de su acción política.
1: Además, pide que garantice los derechos de todos los niños, niñas y adolescentes que viven en la comunidad, independientemente de su origen, situación administrativa o modelo familiar. La organización ha analizado el acuerdo de gobierno suscrito por PP y Vox y destaca que la protección de la infancia apenas aparece de forma explícita en el documento, mientras que algunas de las medidas planteadas generan una especial preocupación por su posible impacto en los derechos de la infancia y adolescencia. La organización además observa con inquietud el contenido del apartado dedicado a inmigración, especialmente por el lenguaje utilizado para referirse a los niños y niñas migrantes que llegan solos a Andalucía.
0: Andalucía cierra este fin de semana sin fallecidos por accidente de tráfico en sus carreteras interurbanas.
1: Los datos se recopilan entre las 3 del pasado viernes 3 de julio y las 8 de la tarde de este domingo día 5 de junio, según ha recogido la Dirección General de Tráfico en su balance provisional. En cambio, durante el fin de semana pasado, el balance de tráfico arrojaba un total de 6 accidentes mortales en las carreteras interurbanas.
0: Córdoba, Huelva, Jaén y Sevilla están en aviso naranja este lunes.
1: La Agencia Estatal de Meteorología ha activado para este lunes el aviso naranja por altas temperaturas en estas provincias, donde se estima que los termómetros alcanzarán temperaturas máximas de 42 grados. También se activa la alerta amarilla por calor en Cádiz y Granada. Según ha indicado la EMED, las campiñas cordobesas y sevillanas mantendrán activa la alerta naranja por altas temperaturas desde la 1 del mediodía hasta las 9 de la noche por temperaturas máximas, como decimos, de 42 grados. Asimismo, el nivel naranja también se encuentra activado en las comarcas jienenses de Morena y Condado y en el Valle del Guadalquivir de Jaén por temperaturas que podrían alcanzar los 41 grados en el mismo tramo horario.
0: ¿Y en las previsiones del día que tenemos, Nicole?
1: A las 9 en Sevilla, el portavoz de Adelante Andalucía, José Ignacio García, participa en el homenaje por el nacimiento de Blas Infante en el Parlamento. A las 9 y media, el presidente de la Junta de Andalucía, Juan Manuel Moreno, y la secretaria general del PSOE Andaluz y portavoz del Grupo Parlamentario Socialista, María Jesús Montero, intervendrán en este acto conmemorativo del nacimiento del padre de la patria andaluza. A las 11:30 en Sevilla, el consejero en funciones de Sanidad, Presidencia y Emergencias, Antonio Sanz, firma un protocolo general de actuación con el Consejo Andaluz de Colegios Oficiales de Enfermería. A las 12, en Mairena del Alcor, en Sevilla, la consejera de Cultura y Deporte en funciones, Patricia del Pozo, asiste a la presentación de la edición número 65 del certamen flamenco Mairenero. Y a las 12:20 en Madrid, la consejera de Economía, Hacienda, Fondos Europeos y Diálogo Social y portavoz del Gobierno de la Junta de Andalucía en funciones, Carolina España, asiste a la reunión del Pleno del Consejo de Política Fiscal y Financiera.

0: Como cada semana abrimos nuestro espacio sobre municipalismo de la mano de la Federación Andaluza de Municipios y Provincias. Granada ha acogido la celebración del Consejo Municipalista, donde se han abordado cuestiones importantes que afectan al municipalismo andaluz. Así abogan por un sistema de financiación local fuerte, transparente, estable y suficiente, y reafirman el servicio de ayuda a domicilio como prestación fundamental del sistema para la autonomía y atención a la dependencia. José María Bellido, presidente de la FAM, habla del importante reto en torno a los cuidados.
1: Retos que tienen que ver con el cuidado de las personas dependientes, el cuidado de las personas mayores, y también lo estamos abordando desde la Federación Andaluza de Municipios y Provincias a través de una iniciativa que es el Laboratorio de Cuidado. Es un laboratorio que en qué se trata de ver políticas innovadoras en materia de atención social, especialmente, coincido, a personas dependientes, a personas mayores, porque es algo que nos viene. ¿En qué consiste? Pues que hacemos una red de ciudades donde ponemos en marcha determinados proyectos pilotos en determinadas jornadas. Por ejemplo, hemos puesto en marcha un proyecto de automatización de residencias de ancianos, de tener una inteligencia y una sensorización que nos haga poder detectar cuál es la calidad de atención que tienen las personas que están en esa residencia.
0: Sobre la dependencia, la FAM reafirma el carácter esencial del servicio de ayuda a domicilio como prestación fundamental del sistema para la autonomía y atención a la dependencia, garantizando una atención cercana, profesional, continuada y de calidad. En este sentido, se ha acordado reclamar que la revisión de la financiación del servicio de ayuda a domicilio se aborde mediante un marco estable de corresponsabilidad entre la Administración General del Estado, de la Junta de Andalucía y las entidades locales, evitando que estas últimas soporten cargas económicas sin financiación suficiente.

0: La resolución también ha contemplado promover, en colaboración con las entidades locales, un estudio actualizado del coste efectivo del servicio para identificar desviaciones y establecer criterios objetivos en futuras revisiones. En cuanto a la reforma del sistema de financiación territorial encaminada al fortalecimiento de la financiación local, la resolución del Consejo Municipalista hace referencia al debate abierto en torno a la reforma del modelo de financiación autonómica. Se trata de un debate que, para la FAM, debe llevar aparejado la reforma de la financiación local, que garantice recursos suficientes, estables y acordes con las responsabilidades efectivamente asumidas por los gobiernos locales. La FAM, en el seno de la resolución, ha instado a la Junta de Andalucía a continuar fortaleciendo la participación de las entidades locales en los tributos de la Comunidad Autónoma de Andalucía, consolidando el incremento de su dotación en 2026 y favoreciendo una evolución progresiva. Se trata de promover en el seno de la FAM y de los órganos de cooperación entre la Junta y las entidades locales una evaluación periódica del sistema de distribución de la patrica.
1: Hasta aquí Municipalismo y Gobernanza. 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

0: Pues este domingo el presidente de la Junta de Andalucía, Juan Manuel Moreno, ya ha tomado posesión de su cargo y se ha comprometido a ser fiel a sí mismo y a lo que ha definido como vía andaluza del diálogo. Lo ha hecho tras su pacto de gobierno con Vox, al que ha invitado a sumarse a todos los andaluces que quieran hacer grandes cosas, ha dicho, por Andalucía, con independencia del sentido del voto que emitieron el pasado 17 de mayo. Pues un acuerdo que se sustenta en 150 medidas. Este pacto dedica su punto 11 íntegramente al campo, con un paquete de medidas que pretenden aliviar la presión regulatoria sobre agricultores y ganaderos y reforzar la competitividad del campo andaluz. Entre las principales medidas figura el compromiso de declarar Andalucía libre de cargas autonómicas derivadas del Pacto Verde o de la Agenda 2030, revisar la normativa ambiental que afecta a la actividad agraria y simplificar la gestión de los espacios protegidos. Vamos a conocer la valoración que hacen desde la Unión de Pequeños Agricultores y Ganaderos de Andalucía, UPA, y lo hacemos hablando con su secretario general, Jesús Cozar. Muy buenos días, bienvenido a la Onda Local de Andalucía.
1: ¿Qué tal? Buenos días.
0: Bueno, ¿qué les parece este acuerdo y sobre todo lo que a su sector representa?
1: Bueno, pues bajo nuestro punto de vista vemos que bueno, hay medidas donde pueden ser, si se aplican, pueden ser positivas para el sector, pero también vemos que hay muchas donde no tienen la solución, bajo nuestro punto de vista, a los principales retos que tenemos. Incluso algunas van en contra de esa línea, ¿no? No puede ser que nuestro principal problema que estamos teniendo en el sector actualmente y echando la vista atrás sea las consecuencias climáticas que nos están condicionando cada vez nuestras cosechas. Es que no hay producto en Andalucía que no se haya visto cuestionado y condicionado por las condiciones climáticas en estos últimos años. Y realmente veamos que bueno, lo que se ha plasmado en este acuerdo vaya totalmente en contra a intentar poner medidas y paliar esta situación, ¿no? Y estar en contra de la Agenda 2030, en contra del Pacto Verde Europeo, en contra de todas las políticas ambientales y que tan directamente están ligadas con el sector agrícola y el sector primario en Andalucía, pues lógicamente no entendemos esa línea, no la compartimos, ¿no? Por otro lado, está indicando que está en contra de esas líneas de políticas verdes y, por otro lado, quiere aumentar presupuestariamente los fondos de contingencia, ¿no? Es decir, el dinero que se destina para paliar precisamente las consecuencias climáticas que tenemos, por ejemplo, en el sector primario, ¿no? Es decir, un poco incoherente. En definitiva, no vemos recogido y no vemos que se hablen de los problemas principales que tenemos en el sector, sobre todo en esa línea que acabo de indicar y sobre todo en la falta de rentabilidad. Es decir, no vemos ninguna medida que se haya puesto o se haya plasmado de las 150 de este acuerdo donde venga a hablar dentro del sector primario para solucionar otro de los principales problemas, y yo diría que el segundo más importante, que es la falta de rentabilidad económica. Uh-huh. Aquí no se habla de cómo mejorar la situación económica en nuestras explotaciones y, por tanto, bueno, pues vamos a ver esto cómo se va desarrollando a lo largo de estos próximos 4 años. Vamos a ver quién coge las riendas de la Consejería de Agricultura y, bueno, pues en función de eso seguiremos haciendo valoraciones exhaustivas, ¿no?, de la situación. Lo que sí es paradójico, bajo nuestro punto de vista, es que pues algo más de 500.000 de habitantes de Andalucía que le dieron el respaldo a Vox van a ser los que van a condicionar las decisiones políticas en los próximos 4 años a los 8 millones de andaluces que estamos, ¿no? Un poco, es decir, el 6% o poco más del 6% de la población andaluza es la que nos va a marcar todas las políticas, por lo que estamos viendo en este pacto, al resto de andaluces, ¿no? Pues, claro. Es algo paradójico.
0: Y además también hay una parte importante en este ámbito del sector primario dentro del acuerdo, que es el tema del agua, ¿no?, de los regadíos. Se va a fomentar este tema cuando, bueno, vemos, y usted lo ha dicho, ¿no?, Andalucía tiene una realidad también climática e hidrológica de la que no podemos estar alejados, ¿no?
1: Sí, efectivamente, y sobre todo el tema de agua, estamos viendo cómo, y no solo el tema de agua, hemos visto que muchas de las medidas que se plasman, que van vinculadas al sector primario, no son ni siquiera competencia de la Junta de Andalucía. Son todo exigir, instar a otras administraciones públicas, principalmente al Gobierno de España o incluso a la Administración Europea, a que haga la acción, ¿no?, que se propone en este acuerdo. Y en materia de agua es una de ellas. Estamos viendo cómo una de las cláusulas es pedir al Estado las obras correspondientes a los sistemas de regadío que faltan en Andalucía, ¿no? Bueno, está bien, pero es que no te compete y tampoco viene a indicar nada. Sí es cierto que, bueno, pues se viene a recoger otras medidas, como son las en materia de riego, tiene competencia directa también la Junta de Andalucía en algunas cuencas, y ahí es donde se tienen que poner las pilas y trabajar en sus competencias, ¿no? Y por otro lado, pues hay otras medidas relacionadas con el agua, como, por ejemplo, instalación de balsas de agua, pues sí. Se pueden hacer desde ya, es decir, que no está prohibido hacer balsas de agua. Hay una serie de condicionantes y hay una serie de tramitación, y hay muchas balsas de agua que se han construido y que seguramente se seguirán construyendo, ¿no? Por tanto, no entendemos alguna de las medidas también que van en esa línea. En fin, es lo que hemos indicado. Es un acuerdo con distintas medidas que vemos que afectan al sector primario y que, bueno, pues que bajo nuestro punto de vista no recogen, incluso lo que recogen van en contra y en la dirección de lo que entendemos que tiene que ir el sector primario en Andalucía.
0: Uh-huh. Luego también está el tema de los fitosanitarios. Dice el acuerdo no a la prohibición de fitosanitarios sin alternativa eficaz y económicamente viable. Porque en estos momentos, Jesús Cózar, ¿cuál es la realidad en este sentido del uso de fitosanitarios en el campo?
1: Bueno, la realidad es que, bueno, tenemos muchos productos fitosanitarios que podemos aplicar en nuestros campos, en nuestras cosechas y en nuestros cultivos. Y bueno, sí es cierto que hay algunas materias activas que hemos venido utilizando estos años atrás que se han retirado del mercado, pero no exclusivamente porque haya sido capricho de alguien. Es decir, es que estamos hablando que estamos jugando con la salud pública. Y es que nuestros alimentos que producimos, los agricultores y agricultoras y los ganaderos y ganaderas andaluces, nos los metemos en el cuerpo luego, las personas. Y hay muchos productos fitosanitarios y cada vez hay más investigación científica que relacionan esos residuos de plaguicidas que van en los alimentos de algunos productos con las consecuencias de enfermedades y problemas de salud que estamos teniendo últimamente, pues, la población. Obviamente, nosotros como organización responsable que somos los primeros que, ante una situación así, el producto obviamente no se puede utilizar. Si es cierto, bueno, pues que en el momento de la retirada, pues que se busquen alternativas, que se busquen soluciones para intentar paliar. Y por otro lado, lo que también vemos es que indistintamente el producto esté autorizado o no, o lo podamos utilizar o no, estamos viendo que muchos de nuestros problemas de sanidad vegetal y de sanidad animal que estamos teniendo actualmente están muy relacionados también precisamente con esas consecuencias del cambio climático, que a las cuales niegan, ¿no?, precisamente algunos de los partidos políticos. En fin, es otra de las paradojas que tenemos ahora mismo en el sector, que haya una administración como es la autonómica que vaya en contra de estas ideas y de estos planteamientos cuando realmente son los que nos están ocasionando los problemas, ¿no?
0: Porque además, Jesús Cózar, la gente que trabaja el campo día a día tiene que saber de primera mano los efectos de este cambio climático, ¿no? Eso es algo que se nota, ¿no?, cuando uno está en el terreno, cuando lleva toda la vida trabajando en este sector.
1: Pues lo notamos tanto que somos los primeros que recibimos las consecuencias y dependemos, nuestra fábrica de producir alimentos en el campo, estamos a cielo abierto y dependemos totalmente de las condiciones climáticas. Y estamos viendo, pues, cómo hemos pasado hace 4 meses de pedir ayuda y de tener unas consecuencias por sequía y falta de agua, sí, a pasar a la semana a decir que hemos tenido demasiada lluvia en enero y febrero por unas consecuencias. Es decir, estamos viendo cómo nos está condicionando todas estas consecuencias climáticas nuestras cosechas, incluso golpes de calor, temperaturas altísimas en épocas del año que no tienen que serlo. Cada vez está siendo esto más recurrente, nos está condicionando las cosechas de aceite y de olivar, nos está condicionando las cosechas de cualquier otro cultivo, ¿no?, que podamos mentar. Y por mucho que incluso nos pensemos que la solución en este aspecto, el regadío, pues no, estamos viendo cómo el año pasado hubo un regadío normal y la gente pudo regar en condiciones totalmente normales, con toda el agua posible, y las cosechas se condicionaron por las condiciones climáticas. Este año no está pasando igual. Y estamos viendo cómo este año es otro año, hidrológicamente hablando, perfecto, porque ha habido embalses en porcentajes, pues bueno, de capacidad cuando nunca lo hemos visto, prácticamente algunos, así que había una buena dotación de riego, y estamos viendo que a pesar de regar, pues está condicionando nuestra cosecha las consecuencias climáticas. Es Y por tanto, es muy paradójico, vuelvo a utilizar ese adjetivo, que realmente pues las próximas políticas, al parecer, que se van a llevar en la Junta de Andalucía en materia agrícola y ganadera, o el sector primario, pues vayan en contra de todo, de no creer estas consecuencias climáticas que nos están afectando al campo.
0: Mm. Y además decía usted antes, bueno, pues cómo esto va a condicionar el apoyo, ¿no?, de un partido a estas políticas agrarias de la comunidad, a los andaluces y andaluzas, pero no solo eso, recordamos que el sector primario andaluz es el que abastece de alimentos de primera necesidad a nuestro país y más allá de nuestras fronteras, ¿no?
1: Sí, estamos hablando que el sector primario andaluz no es cualquier cosa, es decir, estamos hablando que el sector, somos la región con mayor peso en el sector primario de toda España e incluso de toda Europa, y somos la región en toda Europa que más cantidad produce de alimentos, con más extensión de superficie, la que más porcentaje de empleo genera, la que más porcentaje de riqueza genera, y por tanto no somos una región cualquiera en el sector primario. Por tanto, eso hay que ponerlo encima de la mesa, y así lo hacemos desde nuestra organización, y me consta que también de otras entidades, encima de la mesa para lógicamente pelear todo lo que nos corresponde, ¿no? He hecho la vista, por ejemplo, a la próxima negociación de la PAC, etcétera, etcétera, ¿no? Y por tanto, esto hay que tenerlo presente. No es cualquier sector, el sector primario en Andalucía, sobre todo ya no solo por el aspecto y estos datos que acabo de dar, ¿no?, sino también por el aspecto social que tiene, bajo nuestro punto de vista, y ambiental. Uh-huh. También desde nuestra organización lo ponemos a la misma altura, tanto a la rentabilidad y la sostenibilidad económica como la sostenibilidad social que tiene nuestro sector y la sostenibilidad ambiental. Estamos hablando que, bueno, los municipios de nuestra Andalucía, a pesar de que también tienen despoblación, pero siguen estando vivos, y principalmente gracias al sector primario, ¿no? Y que realmente estemos sujetando esa desertificación que cada vez es más acuciante, ¿no? Que cada vez intenta ganarse paso por zonas de nuestra Andalucía, y realmente con el trabajo que hacemos de la tierra, de mantener nuestros cultivos, la ganadería, etcétera, pues lógicamente también hacemos esa labor ambiental, ¿no? Y evitar esos incendios que está pudiendo últimamente, que también colaboramos en ese aspecto. Por tanto, son tres factores importantísimos, y no es cualquier cosa el sector primario en Andalucía, y por tanto entiendo que deberían de tomarse mucho más presente pues todos los problemas reales que tenemos en el sector en la administración de la Junta de Andalucía.
0: Y en ese sentido, ya por último, Jesús Cozar, ¿cuáles serían esos aspectos claves que consideran desde UPA que deberían ponerse sobre la mesa de una vez para, bueno, y ajustado además a la realidad del campo y a la realidad andaluza, pues para poner en marcha en estos 4 años?
1: Bueno, pues entiendo que lógicamente tiene que ir por esa vía, ¿no? Que acabo de terminar diciéndote la anterior respuesta. Sí, creo que el sector primario tiene que tener el peso que tiene en Andalucía, sobre todo el peso ya no solo económico y de empleo, sino el que decía, el peso social y ambiental que tiene, y todo eso hay que ponerlo encima de la mesa para que las medidas que vayan y las políticas que vayan desde la Consejería de Agricultura y de la Junta de Andalucía

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Seguimos en la primera edición de De Este a Oeste en este lunes 6 de julio. El presidente de la Junta de Andalucía, Juan Manuel Moreno, se ha comprometido este domingo en su toma de posesión del cargo por tercer mandato consecutivo a ser fiel a sí mismo y a lo que ha definido como vía andaluza del diálogo. Lo ha hecho tras su pacto de gobierno con Vox, al que ha invitado a sumarse a todos los andaluces que quieran hacer grandes cosas por Andalucía, con independencia del sentido del voto que emitieron el pasado 17 de mayo. Además, el jefe del Ejecutivo andaluz añadía que los acuerdos son parte esencial de la democracia y significan implicación, compromiso, responsabilidad y cesión, y que a veces no le gustan al 100%, ni siquiera a las propias partes que lo firman. Es el apunte que destacamos. Repasamos ahora más asuntos de la actualidad en titulares con Nicole Vargas.

0: Hacienda reúne este lunes a las comunidades para fijar la senda de estabilidad de los presupuestos.
1: El ministro de Hacienda, Arcadi España, reúne este lunes al Consejo de Política Fiscal y Financiera, así como a la Comisión Nacional de Administración Local, para fijar los objetivos de estabilidad de las administraciones públicas de cara a la elaboración de los presupuestos generales del Estado de 2027. A las reuniones asistirá la consejera de Economía, Hacienda, Fondos Europeos y Diálogo Social y portavoz del Gobierno de la Junta de Andalucía en funciones, Carolina España. Después de que el Gobierno haya presentado el cuadro macroeconómico de base de los presupuestos, que conlleva una mejora de proyecciones para el crecimiento de la economía española, el siguiente paso de la tramitación de las cuentas públicas es la convocatoria del Consejo de Política Fiscal y Financiera para abordar con las comunidades autónomas los objetivos de estabilidad presupuestaria y el reparto del déficit que tienen que asumir las administraciones públicas.
0: Save the Children reclama al nuevo Gobierno andaluz que sitúe a toda la infancia en el centro de su acción política.
1: Además, pide que garantice los derechos de todos los niños, niñas y adolescentes que viven en la comunidad, independientemente de su origen, situación administrativa o modelo familiar. La organización ha analizado el acuerdo de gobierno suscrito por PP y Vox y destaca que la protección de la infancia apenas aparece de forma explícita en el documento, mientras que algunas de las medidas planteadas generan una especial preocupación por su posible impacto en los derechos de la infancia y adolescencia. La organización observa con inquietud el contenido del apartado dedicado a la inmigración, especialmente por el lenguaje utilizado para referirse a los niños y niñas migrantes que llegan solos a Andalucía.
0: Andalucía cierra este fin de semana sin fallecidos por accidente de tráfico en sus carreteras interurbanas.
1: Los datos se recopilan entre las 3 del mediodía del pasado viernes 3 de julio y las 8 de la tarde de este domingo día 5 de julio, según ha recogido la Dirección General de Tráfico en su balance provisional. En cambio, durante el fin de semana pasado, el balance de tráfico arrojaba un total de 6 accidentes mortales en las carreteras andaluzas.
0: Córdoba, Huelva, Jaén y Sevilla están en aviso naranja este lunes.
1: La Agencia Estatal de Meteorología ha activado para este lunes el aviso naranja por altas temperaturas en estas provincias, donde se estima que los termómetros alcanzarán temperaturas máximas de 42 grados. También se activa la alerta amarilla por calor en Cádiz y Granada. Según ha indicado la EMET, las campiñas cordobesas y sevillanas mantendrán activa la alerta naranja por altas temperaturas desde la 1 del mediodía hasta las 9 de la noche por temperaturas máximas de 42 grados. Asimismo, el nivel naranja también se encuentra activado en las comarcas que de Morena y Condado y en el Valle del Guadalquivir de Jaén por temperaturas que podrían alcanzar los 41 grados en el mismo tramo horario.
0: Y cuéntanos, Nicole, las previsiones de hoy.
1: A las 9 en la capital hispalense, el portavoz de Adelante Andalucía, José Ignacio García, participa en el homenaje por el nacimiento de Blas Infante en el Parlamento. A las 9:30, el presidente de la Junta de Andalucía, Juan Manuel Moreno, y la secretaria general del PSOE Andaluz y portavoz del Grupo Parlamentario Socialista, María Jesús Montero, intervendrán en este acto conmemorativo del nacimiento del padre de la patria andaluza. A las 11:30 en Sevilla, el consejero en funciones de Sanidad, Presidencia y Emergencias, Antonio Sanz, firma un protocolo general de actuación con el Consejo Andaluz de Colegios Oficiales de Enfermería. A las 12, Mairena del Alcor, en Sevilla, la consejera de Cultura y Deporte en funciones, Patricia del Pozo, asiste a la presentación de la edición número 65 del certamen flamenco Mairenero. Y a las 12:20, en Madrid, la consejera de Economía, Hacienda, Fondos Europeos y Diálogo Social y portavoz de Gobierno de la Junta de Andalucía en funciones, Carolina España, asiste a la reunión del Pleno del Consejo de Política Fiscal y Financiera.
0: Gracias, Nicole. Conocemos el estado de las carreteras andaluzas. Alejandro Martín, desde la Dirección General de Tráfico, buenos días.
2: ¿Qué tal? Muy buenos días. Hasta ahora mucha precaución, van a encontrar ya tráfico lento en la provincia de Málaga, en la 7, en la Cala de Mijas y Calahonda, todo ello dirección Marbella. Se complica la entrada a Sevilla por la A66 a su paso por Camas, con 2 kilómetros de retenciones, al igual que la S30. En el entorno de Pineda, Los Bermejales y Puente de Centenario, todo ello dirección A49. Especial precaución ya en Jaén por esa sola remejora en la A44 a su paso por la cerradura en ambos sentidos de la marcha.
0: Gracias, Alejandro. Previsiones del tiempo. Javier Andrés, desde la EMET. Buenos días.
3: Buenos días. Seguimos inmersos en la ola de calor que está dejando en Andalucía temperaturas muy altas, tanto máximas como mínimas. Les adelantamos que a partir del jueves las temperaturas bajarán de forma progresiva. De momento hoy las temperaturas se mantienen con pocos cambios, con peligro importante por máximas que pueden alcanzar o superar los 40-42 grados en amplias zonas de la mitad oeste y centro de la comunidad. Hoy se esperan máximas de 42 en Córdoba y Sevilla, 39 en Granada y Jaén, 38 en Huelva, 35 en Cádiz, 34 en Almería y 32 en Málaga. Les vamos a pedir que extremen la precaución. Hoy tendremos predominio del cielo poco nuboso, con nubes de evolución en las sierras, con tormentas ocasionales más probables en el norte y este de la comunidad, zonas donde localmente podrán ser fuertes e ir acompañadas de rachas de viento muy fuertes. El viento hoy en general será flojo variable, con intervalos moderados esta tarde de componente sur. Tendremos en Cádiz y en la costa almeriense levante moderado, que en el estrecho soplará fuerte, con rachas ocasionalmente muy fuertes disminuyendo al final. Es una información de AEMET.
0: Gracias, Javier. Breve pausa y repasamos la información local y provincial.
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0: El cáncer se afianza como primera causa de muerte en Málaga. Paco Carbonell, color comunitaria en Palma Palmilla, onda local de Andalucía en Málaga.
1: Así es, cuando se reflexiona sobre cuáles son las epidemias del siglo XXI, se piensa automáticamente en el cáncer como una de las principales amenazas por su incidencia y por la crudeza con la que en la mayoría de los casos se presenta. Una enfermedad que expande su marcha en la sociedad y que a veces avanza de forma silenciosa y que, aunque también crece la supervivencia, ya se ha consolidado como la primera causa de muerte en España por encima de las enfermedades cardiovasculares. Y también lo es en la provincia de Málaga, donde el año pasado fallecieron 3.678 personas por algún tumor, frente a las 3.561 que perdieron la vida por patologías del sistema circulatorio, tal y como recogen los datos provisionales de la estadística de defunciones según la causa de muerte de 2025 publicadas por el Instituto Nacional de Estadística. Y nos vamos a Marbella, porque el camping Marbella Playa, ubicado en la antigua Nacional 340, reabre este verano. El complejo destaca por encontrarse a una distancia de los 100 metros del mar y ofrecerá a sus huéspedes un acceso directo a la Playa de las Cañas, una de las más emblemáticas de Marbella por su arena fina y suave. La reapertura del emblemático establecimiento servirá para que Marbella, uno de los principales destinos turísticos de España, amplíe la oferta de hoteles y viviendas de uso turístico que ofrece a sus visitantes. Y terminamos con el tiempo previsto para hoy en Málaga, en provincia. Cielos despejados, temperaturas a la alza, que van a oscilar entre los 35 grados de Antequera en Ronda, 33 de Vélez, Málaga, y 32 de Marbella, en Málaga. Esto es todo de la provincia de Málaga, compañeros.
0: En Córdoba, la expectación está en Peñarroya, Pueblo Nuevo, donde este domingo se declaraba un incendio que ya está estabilizado. Bárbara Barrios, Onda Mencía Radio, Onda Local de Andalucía en Córdoba.
2: Buenos días. El incendio forestal declarado en la tarde de este domingo en el paraje La Castilleja, en el término de Peñarroya, Pueblo Nuevo, ha obligado al Plan Infoca a reforzar de forma considerable el dispositivo de extinción para tratar de estabilizar las llamas. El incendio se declaró a las 5:10 de la tarde de este domingo y como consecuencia del fuego, incluso la carretera A449 que conecta directamente los municipios de Peñarroya, Pueblo Nuevo e Hinojosa del Duque, pues tuvo que quedar cortada al tráfico entre los kilómetros 17 y 28 este mismo domingo. También comentar que la Diputación de Córdoba ha abierto el plazo para solicitar una reducción del 75% en la tarifa de recogida y tratamiento de residuos domésticos. Está dirigida a jubilados y pensionistas, perceptores de la renta mínima de inserción social o del ingreso mínimo vital, familias numerosas, mujeres víctimas de violencia de género, unidades familiares con dos o más miembros en edad de trabajar que se encuentren en desempleo y unidades familiares compuestas por un solo miembro en edad de trabajar o que esté desempleado. Y además comentar que el equipo Montillanos de Montilla se ha coronado como ganador de las Olimpiadas Rurales de los Pedroches que se han celebrado este fin de semana en Añora. De esta manera revalidan su título. Los 48 equipos participantes con casi 1.000 atletas olímpicos se midieron en las pruebas consistentes en juegos tradicionales. Atención, porque tenemos también hoy muchísima calor en la provincia cordobesa. Estamos en aviso naranja por mínimas de 21 y máximas de 30 grados. Esto es todo desde la provincia de Córdoba.
0: En Jaén, el balance turístico deja más de 69.000 viajeros en la provincia el pasado mes de mayo. Rubén Montañés, Radio Alcalá, Onda Local de Andalucía en Jaén.
3: Así es, Jaén registró en mayo de este año 69.091 viajeros. Supone una disminución del 5,42% con respecto al mismo mes del año 2025, mientras que las pernoctaciones bajaron algo más del 7,5%. No obstante, el balance acumulado del año de este 2026 sigue siendo positivo, porque entre enero y mayo se contabilizaron incrementos de viajeros del 0,8% y de pernoctaciones en el 0,9%. Los continuos microcortes eléctricos que desde hace años sufren numerosos municipios de Jaén han vuelto a sacar al alcalde y vecino a la calle. Representantes municipales de zonas como el Condado, la Campiña o la Sierra Sur se concentraban hace unos días en la delegación de la Junta de Andalucía en Jaén para pedir una solución definitiva a un problema que denuncian sigue lastrando la vida diaria de miles de vecinos pese a las reuniones mantenidas y a los anuncios de inversión realizados por la empresa Endesa. El Ayuntamiento de Jaén ha atendido a más de 200 personas sin hogar desde el pasado 18 de junio en la campaña por las altas temperaturas. Y terminamos en Alcalá de la Real, donde hoy comienza el último de los tres cursos de verano de la Universidad Nacional de Educación a Distancia. Pantalla y redes sociales en menores adicciones, las tecnologías digitales, un análisis integral del uso de dispositivos y redes sociales en la infancia y la adolescencia, prestando especial atención a los riesgos asociados a la sobreexposición y el uso excesivo. Y en la información del tiempo, de nuevo alertas por altas temperaturas, naranja en Sierra Morena, el Condado y Valle del Guadalquivir, amarilla en Cazorla y Segura, punto de la provincia donde se superarán los 40, con cielos poco nubosos, con posibilidad de tormentas en zonas de sierra esta tarde y con temperaturas de 42 en Andújar, 41 en Linares, 40 en Jaén, 39 en Cazorla, 37 hoy en Alcalá de la Real. Saludos desde la provincia de Jaén.
0: El precio de la vivienda se modera este trimestre en Cádiz. Olga Muñoz, Radio Chipiona, Onda Local de Andalucía en Cádiz.
4: Así es, la subida en el precio de la vivienda se modera en Cádiz capital respecto al segundo trimestre de 2025. Es la conclusión que arrojan para el segundo tercio del año los datos recogidos por la sociedad de tasación Tinsa. El valor del metro cuadrado en la capital gaditana subió durante estos meses un 3,8% respecto al mismo periodo del año anterior. Se trata de la segunda más baja a nivel nacional y a 3,7 puntos porcentuales del mismo periodo del año anterior. Y cambiamos de asunto a la nueva avenida de Astilleros de Cádiz debe estar terminada antes de 4 años. El plazo se centra en el primer tramo de la vía entre la Glorieta de los Bomberos y el acceso al puerto. El proyecto se podrá iniciar tras las próximas elecciones locales con un coste de unos 17 millones. Y también les contamos que más de 250 personas asisten a los talleres los martes del empleo del Ayuntamiento de Cádiz. Un total de 253 personas han participado durante mayo y junio en estos talleres puestos en marcha por el Ayuntamiento de Cádiz a través del Instituto de Fomento, Empleo y Formación. Estos volverán a reactivarse el próximo mes de septiembre. Y un último apunte, Juan María Ibáñez toma posesión como almirante jefe del Arsenal de Cádiz en un solemne y sentido acto. El nuevo cargo de la Armada sube con sobrada experiencia y excelente trayectoria a este puesto en la base de Rota. Y en cuanto al tiempo, hoy en la provincia de Cádiz se espera de nuevo una jornada calurosa. Hoy tendremos máximas de 34 grados. Es todo desde la provincia de Cádiz.
0: Conocemos el estado de los incendios declarados en la provincia de Sevilla este fin de semana. Sara Zurita, Radio Guadalquivir, Onda Local de Andalucía en Sevilla.
5: Buenos días. En la provincia de Sevilla, diferentes efectivos del Plan Infoca tuvieron que estar ayer en alerta, desde el sábado incluso. Fue el caso del incendio forestal declarado en el paraje Mundo Park, en Guillena. El recinto se reabrió ayer al público con normalidad, al no existir riesgos derivados del fuego. Otro incendio fue el que se dio desde el sábado y hasta ayer domingo a las 9 de la noche, cuando se consiguió extinguir en el paraje de La Chimenea, en el término municipal de Villanueva del Río y Minas. Y también se logró estabilizar el incendio forestal declarado en el paraje La Romera, en Morón de la Frontera. Este se pudo extinguir ayer a las 8 de la tarde. Y nos vamos hasta el Festival de Música Icónica Santa Lucía Sevilla Fe, que ayer por la noche el dominicano Juan Luis Guerra consiguió colgar el cartel de No hay entradas. 18.000 personas acudieron a la Plaza de España para disfrutar de los grandes éxitos de salsa y bachata de Juan Luis Guerra. Y hoy será el turno en este festival de música de la leyenda del rock Marilyn Manson, que tendrá lugar a las 10:30 de esta noche. En cuanto al tiempo, tenemos aviso naranja en la provincia de Sevilla por altas temperaturas. Hoy en la zona de Sevilla capital tendremos unos 42 grados de máxima y 23 de mínima. Es todo desde la provincia de Sevilla.
0: Y en Huelva conocemos por qué despierta tanto interés científico la excavación de la plaza arqueológica. Rosa Gómez, Moguer Radio, Onda Local de Andalucía en Huelva.
6: Buenos días. Un equipo internacional de investigadores trabaja ya en la Plaza Arqueológica de la Vera Cruz en Huelva, en una excavación que puede aportar nuevas claves sobre los orígenes de la ciudad. Participan especialistas de las universidades de Gante, Autónoma de Madrid, Sevilla y Huelva, con el objetivo de analizar las estructuras detectadas previamente mediante georradar y confirmar la evolución protohistórica del enclave. Los trabajos, que se prolongarán durante varias semanas, podrían reforzar la teoría de que Huelva es una de las ciudades más antiguas de Occidente. Cambiamos de tema y hablamos de que el incendio forestal declarado en la tarde del domingo en el paraje Finca La Lila, en Moguer, quedó controlado sobre las 10:30 de la noche gracias a la rápida intervención del Plan Infoca. En las labores de extinción participaron medios aéreos y terrestres con un amplio dispositivo que logró frenar el avance de las llamas. Los efectivos permanecen ahora en la zona para evitar posibles rebotes. Y terminamos hablando de que esta semana Moguer se convierte en capital del flamenco con el inicio de la Semana Flamenca organizada por la Peña de Cante Jondo como antesala al 52 Festival de Cante Flamenco. La programación comienza hoy con la proyección del documental Antonio, el bailarín de España. El martes se celebra la conferencia Enrique Morente, un genio en lucha constante. El miércoles llega la gala flamenca de Angelita Montoya y el jueves será el turno de Juan de Mairena, ambas en el patio de la cuadra de Platero. Todas las actividades son con entrada libre hasta completar aforo. Y terminamos con el tiempo en una jornada de lunes en la que volvemos a tener muchísimo calor, cielos despejados y en algunos puntos de la provincia alcanzaremos los 40 grados. Esto es todo desde la provincia de Huelva.
0: Hasta aquí es el repaso por la actualidad más cercana. Hacemos una pausa y seguimos.
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0: Juan Manuel Moreno ya ha sido investido presidente en virtud del acuerdo suscrito con Vox. Se ha materializado este domingo por la mañana en un acto en el Palacio de San Telmo, sede de la presidencia de la Junta de Andalucía, que encabezará el líder del PP andaluz por 4 años más. Y como decimos, ha sido posible gracias al pacto de 150 medidas que han suscrito ambas formaciones. Un acuerdo que ha sido objeto de muchas críticas. En su discurso, tras jurar el cargo en un acto con unos 300 invitados en los jardines del Palacio de San Telmo, Juan Manuel Moreno se ha comprometido en su toma de posesión a ser fiel a sí mismo y a lo que ha definido como vía andaluza del diálogo. Así lo decía.
1: Voy a ser fiel a mí mismo y al modelo que ha hecho de Andalucía en estos años una comunidad más próspera, un referente de estabilidad, seguridad y también de entendimiento. Los valores no cambian. La vía andaluza de serenidad y diálogo sigue vigente. Y lo que se abre ante nosotros es una hermosa oportunidad para demostrarlo. La vía andaluza es el sí al acuerdo, a la proximidad entre todos. Y ha sido siempre contraria a los cordones sanitarios.
0: Además, el jefe del Ejecutivo andaluz añadía que los acuerdos son parte esencial de la democracia y significan implicación, compromiso, responsabilidad y también cesión, y que a veces no le gustan al 100% ni siquiera a las propias partes que lo firman.
1: Y los acuerdos significan implicación, compromiso, responsabilidad y cesión. Y a veces los acuerdos normalmente no le gustan ni siquiera a las propias partes que lo firman, o no le gusta al 100% porque tienen que dejar parte de sus objetivos en el camino, ¿no? Y puede generar también rechazo, incluso contrariedad o incertidumbre. Pero los acuerdos son fruto del diálogo. Y el diálogo es la esencia de la sociedad moderna, la esencia de la democracia y la esencia de la libertad.
0: Por su parte, el portavoz de Vox en el Parlamento y futuro vicepresidente de la Junta y consejero de Turismo, Desregulación, Justicia y Administración Local, Manuel Gavira, ha garantizado este domingo que el presidente de la Junta va a tener en Vox un socio leal.
2: Nosotros, desde luego, vamos a hacer lo que hemos venido haciendo en el Parlamento de Andalucía desde los últimos 8 años. Vamos a darlo todo, vamos a hacer un gran esfuerzo. El trabajo lo llevamos de serie. Y vamos a esforzarnos por mejorar la vida de los andaluces. Pero insisto, somos 2 partidos diferentes, pero con un objetivo común. Por tanto, eso es con lo que afrontamos esta nueva era en Andalucía, con mucha ilusión, con muchas ganas. Y por supuesto, el Partido Popular, el señor Moreno Bonilla, va a tener en Vox un socio leal.
0: En declaraciones a los medios, tras asistir al acto de toma de posesión de Juan Manuel Moreno como presidente de la Junta, Gavira ha manifestado que Andalucía comienza una nueva época en la que va a tener el gobierno andaluz con más apoyo de la historia, ya que está respaldado por los 53 diputados de PP y los 15 de Vox, que suman 68. Vamos a hablar de todo esto con Ángel Valencia, catedrático de Ciencia Política y de la Administración en la Universidad de Málaga. Muy buenos días, bienvenido.
3: Buenos días, ¿qué tal?
0: Bueno, estáis? Ya decía Juan Manuel Moreno en esos audios que hemos escuchado, reconociendo que a veces los acuerdos no le gustan ni siquiera a las propias partes que lo firman. ¿Cómo podemos traducir esto?
3: Bueno, yo creo que está claro que el presidente, que el señor Moreno Bonilla, no está muy contento con la situación en la que está ahora mismo. Por una parte, lógicamente, ha conseguido el objetivo que quería, que era, lógicamente, gobernar y ser presidente. Pero por otra parte, bueno, yo creo que con una situación en la que no era la que él deseaba, que era gobernar pues con comodidad y con una mayoría absoluta, ¿no? Entonces, bueno, es el resultado, lógicamente, de esos 2 escaños que no le permiten, digamos, el gobernar con comodidad. Y luego, bueno, pues yo creo que en cualquier caso ha sido una especie de discurso autojustificatorio. Mm. En el que todo este tiempo ha estado intentando, hasta el discurso de investidura, ¿no? Mantener esa línea, digamos, pues es uno de la posibilidad, digamos, del gobierno de la vía andaluza, de líder, hasta el último momento ha exhibido, pues eso, ¿no? El valor del consenso, etcétera, etcétera. Bueno, en realidad, no es así, porque bueno, pues en todo momento va a depender, lógicamente, la gobernabilidad de un gobierno en el que está por ver que efectivamente ese consenso sea tan fácil, en el que la relación sea tan consensual, o al contrario, sea un gobierno pues con una gobernabilidad difícil y conflictiva, como puede pasar en un gobierno de coalición. Y bueno, pues ese es el, digamos, un poco la cuestión que tenemos ahora mismo para empezar en los 100 días, ¿no? Del gobierno de Moreno Bonilla, ¿no? El ver si efectivamente esa sintonía y esa gobernabilidad y esa lealtad que dice, por ejemplo, Manuel Gavira, etcétera, etcétera, pues se refleja, digamos, en los primeros pasos, en las primeras decisiones de este gobierno.
0: Claro, porque una cosa es lo que está recogido en ese documento, ¿no?, del pacto, esas 150 medidas. Otra, lo que escuchamos luego, ¿no?, Juan Manuel Moreno en sus discursos, por ejemplo, en el acto de toma de posesión, alejándose un poco, quizás, ¿no?, de esa parte aportada por Vox, esas condiciones que ha puesto el partido de Manuel Gavira para entrar al gobierno apoyando a Juan Manuel Moreno, ¿no? Esa distancia habrá que verla también luego en la práctica, ¿no?
3: Y bueno, parece que desde luego hay una entrada, digamos, de un conjunto, de una aceptación de una serie de postulados de Vox que hacen que se radicalice en principio, ¿no?, el discurso, digamos, y el programa del Partido Popular, que ha hecho que se derechice en función de, pues, de, digamos, un poco de la aceptación de esta serie de postulados, al menos en... Bueno, yo diría que en algunos aspectos que tienen que ver, sobre todo con los aspectos, digamos, de la inmigración, con los aspectos también de la, yo creo que también de la vivienda, con los aspectos también del medio ambiente, con los aspectos de la cultura y de la protección, por ejemplo, de la fiesta nacional y de los toros. Y bueno, creo que algunas cosas más, pero vamos, que creo que hay un reforzamiento de aspectos que son claramente del programa de Vox, que han sido, yo creo que, aceptados en los 150 puntos del Partido Popular, o que, bueno, eran aspectos que yo creo que no estaban tan señalados de una manera tan fuerte o aceptados de una manera tan fuerte en el programa del Partido Popular, e implican, lógicamente, pues una línea, digamos, de actuación que en ese sentido no estaba, digamos, de una manera tan clara o de una manera tan fuerte en el programa del Partido Popular. Y bueno, yo creo que eso, de alguna manera, pues se va a ver, ¿no? Aparte, lógicamente, de la vicepresidencia, aparte, lógicamente, pues de la línea también, lógicamente, pues de las de una vicepresidencia tan fuerte, lógicamente el conceder a Gavira, por ejemplo, el ámbito o la cartera, vamos a decir, dentro de esa vicepresidencia de turismo, que es tan importante en Andalucía, ¿no? Etcétera, etcétera. En ese sentido, otras cosas que podemos ver en cuanto a ese asunto y, bueno, cómo se va a organizar, las personas que va a poner ahí, etcétera, etcétera. Lo que quiero decir que, en cualquier caso, es una cesión muy importante, teniendo en cuenta que, bueno, lo que ahí, el número de escaños que tenía Vox, y luego al mismo tiempo también, pues, lo que le faltaba, ¿no? Que era simplemente dos escaños, lo que le faltaba, de que ha sido un pacto que en ese sentido ha tenido que hacer una cesión, una serie de cesiones muy importantes, ¿no?, del Partido Popular, ¿no? Tanto programáticamente como desde el punto de vista, lógicamente, de lo que llamaríamos los guiones, y que, bueno, vamos a ver, repito, el cómo resulta desde el punto de vista de la conllevancia y de la lealtad institucional y de la propia digamos éxito y sintonía de este gobierno de coalición, ¿no?
0: Apelaba Juan Manuel Moreno a ese diálogo, ¿no?, a la vía andaluza del diálogo, pero también, claro, ¿con qué contexto, con qué panorama? Porque, por ejemplo, en el acto de toma de posesión de ayer ha habido ausencias, ¿no?, que significan mucho, por ejemplo, los portavoces parlamentarios de Adelante y por Andalucía o los de los sindicatos mayoritarios en Andalucía tampoco estuvieron presentes.
3: Bueno, yo creo que es que lo que ocurre también con esto es que, bueno, con este gobierno de coalición es que implica una clara derechización, una derechización, digamos, también hacia la derecha, vamos, radical, si se me permite decirlo así, que no es, lógicamente, quizás, la del presidente o la del Partido Popular, pero en cualquier caso el pacto con Vox lo que hace es que de alguna manera radicaliza a la derecha que está en el gobierno y lógicamente lo que hace es que de alguna manera bueno pues crea una situación digamos probablemente de tensar mucho más lo que sería pues eso, una democracia digamos de alta tensión como hayamos hablado en algún otro momento y que de alguna manera pues produce un bibloquismo con una mayor polarización entre la izquierda y la derecha. ¿Por qué? Pues porque de alguna manera Moreno Bonilla, pues un gobernador solitario con el Partido Popular, pues lo que intenta es establecer una vía, digamos, de líder dentro del Partido Popular, pues mucho más centrista, mucho más central, al menos discursivamente. Luego ya en las decisiones y tal podemos analizar a ver las decisiones políticas, menos desde el punto de vista del discurso, ganando con mayoría absoluta. Pero de esta manera, lógicamente, como puede pasar también y como va a pasar lógicamente en todas las autonomías en las que se ha votado este año, se establece un modelo de gobierno en el que vamos a ver efectivamente probablemente una serie de decisiones políticas y una serie de temas en las que bueno nos vamos a encontrar pues bueno con decisiones y con políticas en las que bueno lógicamente va a haber un contraste con el Partido Popular y lógicamente también con las decisiones también de la izquierda. En ese sentido nos encontramos también lógicamente con un enfrentamiento a la oposición probablemente mucho más fuerte, mucho más radical que en otros periodos y que en el pasado, sí.
0: Y así lo han dejado claro, ¿no? En este tiempo desde que se conoció el acuerdo finalmente entre PP y Vox. Ángel Valencia, catedrático de Ciencia Política y de la Administración en la Universidad de Málaga. Como siempre, gracias por acompañarnos.
3: Muchas gracias a vosotros, como siempre. Encantado.
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0: Y vamos con más valoraciones sobre el acuerdo PP-Vox que llegan en este caso desde el ámbito educativo. El pacto incluye un amplio paquete de medidas en materia educativa que ya está generando un intenso debate. Entre las propuestas más destacadas figuran el fin del programa de lengua árabe y cultura marroquí en los centros andaluces y la incorporación de la historia del terrorismo en España a los planes de estudio a partir del curso 2027-2028. El documento dedica un apartado específico a la educación y recoge iniciativas relacionadas con la gratuidad de la educación infantil, la climatización de los colegios, la formación profesional o la universidad. Sin embargo, son las medidas sobre el programa de árabe y la enseñanza del terrorismo las que han concertado buena parte de la atención y también se remarca la progresiva concertación en el bachillerato y la FP. Vamos a hablar de todo esto con Fran Fernández, portavoz de USTEA. Muy buenos días, bienvenido a la Onda Local de Andalucía.
1: Hola, muy buenos días.
0: ¿Cómo definen desde el sindicato este acuerdo PP-Vox en materia educativa?
1: Bueno, el pacto que ha hecho el PP y Vox en Andalucía, bueno, pues un pacto que está lleno, por un lado, de un clasismo para nosotros brutal, pero también, por supuesto, hay muchísimo racismo y una profunda ideologización de lo que es la educación y todo lo que es la materia en general de Andalucía. Nosotros, la valoración que hacemos es una valoración muy negativa, principalmente por las cuestiones que tú ya has comentado. En primer lugar, la supresión del programa de lengua árabe y cultura marroquí es una supresión que se ha hecho por prejuicios ideológicos y por xenofobia, alejando realmente lo que ese programa hace con la realidad educativa. Tiene ese programa que es acercar al alumnado marroquí, acercar al alumnado andaluz a lo que es a la cultura árabe y la cultura marroquí. Son programas que además normalmente se dan por la tarde. Y bueno, pues esa supresión ha sido una cuestión meramente xenófoba y alejada de la realidad. Nos parece una pena que esta historia vaya así. Ya lo vimos el año pasado que el partido Vox en Sevilla, en el ayuntamiento, intentaron hacer algo parecido, hacer como una especie de una votación allí dentro del mismo ayuntamiento de Sevilla para que este programa se quitara y lo han conseguido al final entrando en la Junta. También nos produce bastante tristeza lo que es el llamado historia del terrorismo. Hablar de ETA en las escuelas de Andalucía ya se hace. Solamente hay que abrir un libro de cuarto de la ESO o de tercero de la ESO de bachillerato para saber qué se hace. El problema es que creemos desde USTEA que este tipo de objeciones a la historia, a la educación, es una cuestión que es ideológica. Ellos lo que quieren hablar es del terrorismo que a ellos les interesa. No se quiere hablar de memoria histórica, no se quiere hablar de las personas que perdieron la vida en la transición en Andalucía o en España, como Manuel García Caparró y otras personas. Está claro que quieren hacer una idealización de lo que es la educación. Y, por supuesto, sin ninguna duda, nos preocupa muchísimo el tema de la concertación del bachillerato, que va sumado también a que, por supuesto, ya lo dijo el Partido Popular y lo traía en su programa electoral de las elecciones pasadas, en la concertación tanto del bachillerato como de la FP como de la educación especial. Nos preocupa muchísimo porque vuelven a disfrazar aquello de la libertad de elección de centro, que es un eslogan que sirve para justificar el trasvase de los recursos públicos hacia la enseñanza concertada. Este año ha habido más de 1.000 millones de euros que se le ha pasado a la educación privada concertada. El concierto es una empresa privada que públicamente se le da dinero. Dinero que no hace falta, porque realmente los colegios y los institutos de Andalucía públicos pueden actualmente absorber a todo el alumnado, pero simplemente nosotros, y lo seguimos pensando, es algo ideológico, en plan de dar dinero a esas empresas privadas. En Andalucía el 80% son de la Iglesia Católica, y bueno, pues realmente no se necesita ningún concierto más, sino todo lo contrario, ir revertiendo esos conciertos y dándole a la pública pues todas esas clases que tiene que tener y que, por supuesto, como ya le he dicho, puede absorber. Y después, por supuesto, como bien ha dicho usted, también, bueno, pues esas viejas promesas que vuelven a salir en el pacto, como por ejemplo el tema de la climatización. Cinco años después de la ley de bioclimatización no se ha hecho absolutamente nada, solamente un 10% han llegado a los centros, y por supuesto también incluso han hablado también de comedores escolares, que lo más importante, ya lo hemos dicho muchas veces, que estamos en esas asociaciones con otros colectivos, lo que tiene que hacer los comedores escolares es tener una línea de cocina de verdad, no una línea de catering. En ese pacto habla de que los productos sean andaluces y españoles, pero realmente no se está quitando de en medio un problema enorme que es la mala calidad de la comida y, por supuesto, privatizar un servicio que debe ser público.
0: Por tanto, Fran Fernández, ¿creen que este pacto está alejado de las reivindicaciones, por ejemplo, que hacen continuamente, ¿no? El ámbito docente, toda la comunidad educativa, año tras año?
1: Sí, claro. Nosotros tenemos los mismos problemas que siempre. Lo que pasa es que aquí han entrado como elefante en cacharrería. Realmente aquí no sé ni en las promesas electorales de esos dos partidos, por supuesto, ni en este pacto hablan de por supuesto, ni de bajar las ratios, ni de aumentar las plantillas docentes, ni una mejor atención a la diversidad en la escuela pública. Solamente hablan de las tres o cuatro cuestiones que a ellos les han interesado. Por supuesto, todo esto revestido, como ya hemos dicho, y que han dicho hasta la saciedad, ¿no? El tema de la prioridad nacional, todo tiene su sesgo político y su sesgo racista, xenófobo, entonces realmente no vemos que haya ninguna mejoría para la educación pública. Bueno, sí, las viejas promesas de la biocentralización y de los comedores, que realmente lo que viene de los comedores es lo que ya le he comentado, que, uh-huh. que las empresas sean de aquí, pero que realmente no hay una cuestión que digan vayamos a mejorar la educación pública. Simplemente lo que van a mejorar es la educación privada concertada con más concierto, y por supuesto que eso va a hacer que la educación pública tenga cada vez menos dinero y menos ingresos, o sea, menos presupuesto.
0: Uh-huh. Pues esta es la postura de usted frente a este pacto PP-Vox en materia educativa, con esas líneas que se recogen en el acuerdo y que, bueno, pues es usted consideran que es clasista, que profundiza en ese desmantelamiento de la educación pública y también con esos tintes racistas y xenófobos. Fran Fernández, portavoz de Ustea, muchísimas gracias por habernos acompañado.
1: Muchas gracias a vosotras.
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0: El pacto PP-Vox incorpora 150 medidas sectoriales donde se incluye la prioridad nacional en varios ámbitos. Los primeros 11 puntos del acuerdo están vinculados a la reducción de impuestos y al compromiso a aprobar los presupuestos de los próximos 4 años. El segundo capítulo aborda medidas en inmigración que son prácticamente las mismas a las ya acordadas en el resto de autonomías. El rechazo a los migrantes, incluidos los menores no acompañados, un plan de retorno y repatriación de las personas que han llegado ilegalmente, la verificación de la edad, una auditoría del gasto y la supresión total de las subvenciones a ONGs que apoyan la inmigración. Vamos a hablar de todo esto y lo hacemos con Miquel Araguas, portavoz de SOS Racismo. Muy buenos días, bienvenido a la Onda Local de Andalucía.
1: Hola, muy buenos días, ¿qué tal, cómo estáis?
0: Bueno, ¿cómo valoran este pacto, PP-Vox?
1: Bueno, pues la verdad que el pacto tiene dos cuestiones. La letra, lo que está diciendo, y luego una cuestión que es quizá más importante, que es el marco. El marco que nos están dibujando y en el cual estamos centrando los debates. Entonces, empezando por esta segunda parte, al final el pacto lo que marca es un escenario de juego en el que parece que todo es posible. Que la prioridad nacional es legalmente posible cuando sabemos todos y todas que hay un ordenamiento jurídico, que el acceso a todos los derechos y deberes de ciudadanía pues tiene que ver con una serie de cuestiones, pero claro, este marco parece que somos capaces de dibujar un escenario irreal, idílico, para esas extremas derechas, y luego lo que es más preocupante, todos hablamos de ella y todos estamos metidos en ese marco y todos acabamos siendo la caja de resonancia de estas extremas derechas.
0: Porque este escenario que dibujan, Miquel Araguas, puede generar miedo entre la población, que a lo mejor quizás ni sentían, ¿no? Y evidentemente escuchar día tras día discursos de este tipo van haciendo mella, van calando, ¿no?, en la opinión pública.
1: Sí, y quizás ni siquiera sea el miedo, quizás sea también, en la medida que es una irrealidad que no se va a poner en marcha, pues esto pasa al olvido y mientras tanto pues se seguirá fortaleciendo este marco. Nosotros teníamos razón. ¿Hemos hecho algo? No. Pero la idea va calando en la opinión pública. Pasa mucho como ha sucedido en Italia con Meloni. Llegó con un programa muy duro en inmigración y, curiosamente, se ha topado con la realidad, que no se puede hacer. ¿Ha significado eso que la gente haya cambiado de opinión? No, pero el marco el que se ha dibujado se ha fortalecido. Entonces, bueno, por eso es importante también salir un poco de ahí y ver las cosas con un poco de perspectiva. Ver qué es real, qué no es irreal, qué es política con minúscula, qué es política con mayúscula, qué se busca simplemente para que hablen de ti. Y bueno, y a partir de ahí empezamos a analizar la letra pequeña, porque hay medidas que son surrealistas, como estar en contra de Pedro Sánchez. Estar en contra de las políticas de Madrid. Y dices, vale, pues eso no es la gran política, es una política de partido, de altavoz y de generar tu marco. Y así vamos viendo y vamos desgranando un poco todas las medidas que se han puesto encima de la mesa. Por ejemplo, una de ellas, que suena mucho, pero es absolutamente real, eso de penalizar a las organizaciones que promuevan la inmigración ilegal. Yo no conozco ninguna organización que gestione todo ese tipo de cosas, pero el marco se genera. Y se acusa a las organizaciones de hacer una cosa que no tiene absolutamente nada que ver con ellas. Pero no entramos en la letra pequeña, sino simplemente nos quedamos en los titulares, no analizamos absolutamente nada, lo tragamos y vamos generando ese marco de las ONG son peligrosas, esto es peligroso, esto es no sé qué, podemos, y luego en la práctica es mentira. Tenemos que parar también un poco y ver qué es lo que se hace y lo que no se hace.
0: Porque no es necesario ser futurólogo para decir, ¿no, Miquel Araguas, que inmigración, movimientos migratorios van a seguir ocurriendo?
1: Sí, pero vuelvo a insistir un poco en lo mismo, es la política de ficción, igual que también eso de no vamos a acoger a los menores, es que tienes una legislación que te obliga a ello, o sea, no me está diciendo usted que va a prevaricar, o sea, es una cosa como muy, muy, muy loca. Sabemos que no es posible, sabemos que se pondrán esto, pero claro, volvemos un poco a lo mismo. La opinión pública piensa que lo que ha hecho Vox, la propuesta que ha hecho Vox, es posible y se está metiendo así en todos los gobiernos regionales. Luego habrá que ver un poco en la práctica qué cosas consiguen, entre comillas, hacer y cuáles no. Y luego, por otro lado, también el problema es cuando cada vez más ciudadanos, y ahí lo hemos visto en nuestra tierra, en Andalucía, acaban votando ese tipo de medidas que son muy, muy escabrosas, pero que son poco prácticas. ¿Por qué? Porque tantos andaluzas y andaluces han votado estas posiciones. Pues ahí también tendremos que hacer un ejercicio autocrítico de reflexión para ver qué es lo que ha fallado. En una época, en un territorio como Andalucía, donde la inmigración, salvo hace 25 años, tampoco supone una tensión social. Estamos acostumbrados a convivir con personas, viven un porcentaje muy importante. Hay zonas en las que, entre turismo, inmigración, el porcentaje de nacidos y nacidas o racializadas es muy elevado. ¿Por qué, en una tierra como la nuestra, este tipo de mensajes está calando? Uh-huh. Ahí también tenemos que pensar un poquito en qué hemos hecho mal todos y todas.
0: Claro, y ahí precisamente radica buena parte del trabajo de la Federación Sor Racismo, ¿no? Hablando, ir informando, analizando la realidad a este respecto en nuestro país, ¿no?
1: Sí, hay una parte de denuncia, de mostrar las cosas que están sucediendo. Tenemos también la suerte o la desgracia de llevar más de 30 años haciendo un informe que nos permite visualizar cuál es la realidad del racismo y la discriminación y el odio en el Estado español a lo largo del tiempo. Y sí que también es cierto, no porque no solamente lo decimos nosotros, sino que todos los informes, tanto del Ministerio de Interior, del OEACSE, organizaciones internacionales, están señalando que en los últimos años, y relacionado con el auge de las extremas derechas europeas, pues el odio, la discriminación están aumentando. Y es una cosa que sí que nos tiene que preocupar, porque a medida que nos vamos enfadando cada vez más como sociedad blanca mayoritaria, le echamos la culpa a las mismas personas racializadas en toda Europa, y nuestra situación no mejora. O sea, no es un problema de diversidad dentro del territorio andaluz, español o europeo, sino que estamos en un momento de crisis sistémica muy importante, y bueno, hay un grupo de personas que ha decidido que los culpables son las personas racializadas, en un análisis muy simplista de la realidad que hace un totum revolutum en el cual todas las personas racializadas son migrantes, y dices, pues igual no. Uh-huh. Igual hay muchas personas racializadas que son tan españolas como el señor vicepresidente de la Junta de Andalucía. Entonces, no confundamos tampoco racialización con extranjería, porque si no, lo que estamos es generando una sospecha sobre ciudadanos que conviven, que trabajan, que desarrollan su proyecto de vida entre nosotros, y señalar a un grupo humano dentro de una población como Andalucía, tan diversa, tan rica, pues acaba siempre generando tensiones innecesarias.
0: Claro, pues con esa reflexión nos quedamos. Miquel Araguaz, portavoz de la Federación Sor Racismo, muchísimas gracias, buen día.
1: Nada, muchísimas gracias a vosotras, un placer, buen día.

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0: La cuna del padre de la patria andaluza, del que por cierto este domingo 5 de julio se ha cumplido el aniversario de su nacimiento, acoge un año más el Festival Rosa Fina, que cumple ya 9 ediciones. Se va a celebrar los días 21 y 22 de agosto y reunirá grandes referentes y talento joven también en la velada flamenca. El cartel de este año está inspirado en la obra Sueño de un fandango en Casares, cuadro que Patricio Hidalgo pintó en esta localidad durante la pasada edición del festival. Vamos a conocer qué se ha preparado para la edición de 2026 y lo hacemos con el director del festival, con nuestro compañero Paco Balbuena. Muy buenos días, bienvenido a la Onda Local de Andalucía.
1: Hola, muy buenos días, gracias por llamarnos.
0: Gracias por acompañarnos, Paco. Además, decíamos en un día, en una semana especial, ¿no? Porque en Casares está de celebración, de recuerdo, de homenaje al nacimiento de su vecino más ilustre, Blas Infante, ¿no?
1: Pues sí, la verdad es que la memoria de Blas Infante está muy presente, al menos en todo lo que hacemos desde las diferentes asociaciones que hay en el pueblo, que son muchas, y por supuesto también desde su ayuntamiento. Y por eso a nosotros nos gustaría pensar que el Festival Rosa Fina es el festival que le gustaría hacer a Blas Infante. Y no es casualidad, no solamente por entender que la cultura es un motor del desarrollo y del progreso de cualquier comunidad, sino porque cuando Blas Infante se acerca al flamenco, se acerca como una música, como un recurso, como un valor cultural que da entidad propia al pueblo andaluz, ¿no? Uh-huh. Y en este caso, cuando se acerca al flamenco en su pueblo, pues identifica tanto la música tradicional, lo que podemos llamar la música andaluza de raíz, y el flamenco. Y por eso está presente en el Rosa Fina, desde su inicio, esas dos dimensiones de nuestro patrimonio musical. Por un lado, el flamenco, y por otro lado, nuestro folclore, la uh-huh. música andaluza de raíz.
0: Claro, aquí tiene presencia, bueno, el cante, el baile, el toque flamenco con el folclore y la fusión también, ¿no?
1: Sí, de hecho, desde hace ya muchos años dedicamos dos días de manera muy diferenciada. Primero, nos centramos en la música andaluza de raíz, en nuestro folclore, y el segundo, en el flamenco. En algunos años lo hemos mezclado, pero ya de hace varios años estamos dedicando el viernes, por ejemplo, el próximo viernes tenemos además agrupaciones que tratan el folclore de manera diferente. Por un lado, una panda de Verdiales que conserva esa fiesta tan antigua de manera de lo más primitiva posible, por así decirlo. Después tenemos una orquesta de percusión de la Alpujarra que utiliza la tradición musical de su pueblo, pero la convierte en un espectáculo de escenario. Uh-huh. Y por último tenemos a Raúl Rodríguez, que es alguien que, como sabéis, utiliza la tradición musical andaluza, la conecta con una tradición musical hermana como es la americana, la latinoamericana, y recrea ese folclore a través de canciones originales. Ese sería el primer menú que tenemos uh-huh. para el viernes 21, ¿no?, que es dedicado al folclore. Y ya en el 22, el sábado 22, tenemos la velada flamenca con un cantador joven como es Al Blanco, donde lo viejo le suena a nuevo. Tenemos a Dani Casares, un virtuoso de la guitarra, un niño prodigio que es uno de los grandes de la guitarra. Y por último tenemos a Rafaela Carrasco, que es premio nacional de coreografía y baile, como uno de los referentes del baile flamenco de hoy en día.
0: Uh-huh. Qué buen menú, como bien dice Paco Balbuena, para este Festival Rosa Fina de Casares, 9 ediciones, preparándolo con mucho mimo, mucho empeño desde el ayuntamiento. Como para los andaluces y andaluzas que se estén organizando ya para sus vacaciones, para sus escapadas, ¿cuál sería la mejor manera de disfrutar de este festival? ¿Dónde pueden ver también la información y demás?
1: Claro. Primero te tengo que hacer una corrección, si me lo permite. El ayuntamiento es el principal patrocinador de este evento, pero no es quien lo organiza. Lo organizamos desde una asociación del pueblo, que es la Asociación Rosa Fina, que ponemos en valor la figura del cantador flamenco más importante que ha tenido Casares, un cantador que tuvo cierto éxito a nivel nacional en los años 30, justo antes de la Guerra Civil, coetáneo de Blas Infante, amigo de Blas Infante. Y bueno, a raíz de poner en valor su figura, pues hemos montado una asociación desde donde organizamos el festival, por supuesto, con la pues, la principal ayuda financiera del Ayuntamiento de Cáceres, así como de otras empresas del pueblo, ¿no? Uh-huh. También es importante la colaboración que hacemos con las otras asociaciones del pueblo. Tienen un carácter muy marcado este festival en lo que se refiere a la solidaridad y al asociacionismo. De hecho, desde un principio participamos y colaboramos con Botica.

0: la Unión Olveda. Y nada, a todos los vecinos de la comarca y los que nos están escuchando, pues están invitados a disfrutar de un festival en un marco único, porque quien no conozca Casares puede ser una buena oportunidad para descubrir un pueblo muy especial.
1: Desde solo, luego.
0: No solo por su arquitectura, que está colgado en la montaña, sino también por su paisanaje, por su gente que es acogedora al máximo y muy agradable, ¿no? Y las temperaturas que os voy a decir, las temperaturas, no es por poner los dientes largos, pero aquí hay que echarse una rebequita, no os digo más.
1: ¡Qué maravilla! Bueno, damos fe de todas esas bondades que tiene Casares, sobre todo de esa buena gente también que hay en este bello municipio, y bueno, y todo el arte y la cultura que se ensalza cada año, entre otras cosas, con este festival Rosa Fina, organizado por la asociación del mismo nombre, con el patrocinio del Ayuntamiento de Casares y de otras entidades, y con mucho esfuerzo, mucho mimo, dando esta posibilidad de los visitantes que puedan disfrutar del mejor flamenco, del folclore, de esa música de raíz, de los verdiales, de otros géneros, y todo de forma gratuita. Eso sí, para recaudar esos fondos está esa barra en la que se podrá consumir para disfrutar de una noche mágica, de dos noches en concreto, con estas actuaciones que nos ha comentado Paco Balbuena, director del festival. Esperamos que vaya muy bien y recordamos que son el 21 y el 22 de agosto. Paco, muchísimas gracias.
0: Muchísimas gracias a todos y a todas, y por supuesto estáis invitados a pasar por aquí en el pueblo de Blasco.
1: Un abrazo.
0: Un abrazo grande.

0: 10 de la mañana repasamos la actualidad. El Gobierno de España y la Junta de Andalucía negociarán 26 artículos de la Ley Universitaria para Andalucía.
1: Han acordado iniciar un proceso de negociación para evitar que la lupa termine en el Tribunal Constitucional al discrepar el Ejecutivo de Pedro Sánchez de 26 artículos y 3 disposiciones adicionales del texto aprobado por el Parlamento andaluz. Para ello se designará un grupo de trabajo para proponer a la Subcomisión de Seguimiento Normativo Prevención y Solución de Controversias la solución que proceda. Las discrepancias del Gobierno central se concentran en las grandes apuestas del Gobierno de Juan Manuel Moreno plasmadas en la Ley Universitaria para Andalucía, como es el caso del requisito obligatorio de graduarse con un nivel B2 en inglés, también la política en materia de profesorado y los requisitos generales para la creación y reconocimiento de universidades.
0: Save the Children reclama al nuevo Gobierno andaluz que sitúe toda la infancia en el centro de su acción política.
1: Además, pide que garantice los derechos de todos los niños, niñas y adolescentes que viven en la comunidad, independientemente de su origen, situación administrativa o modelo familiar. La organización ha analizado el acuerdo de gobierno suscrito por PP y Vox y destaca que la protección de la infancia apenas aparece de forma explícita en el documento, mientras que algunas de las medidas planteadas generan una especial preocupación por su posible impacto en los derechos de la infancia y adolescencia. La organización observa con inquietud, además, el contenido del apartado dedicado a inmigración, especialmente por el lenguaje utilizado para referirse a los niños y niñas migrantes que llegan solos a Andalucía.
0: Andalucía cierra este fin de semana sin fallecidos por accidente de tráfico en sus carreteras interurbanas.
1: Los datos se recopilan entre las 3 del mediodía del pasado viernes 3 de julio y las 8 de la tarde de este domingo día 5, según ha recogido la Dirección General de Tráfico en su balance provisional. En cambio, durante el fin de semana pasado, el balance de tráfico arrojaba un total de 6 accidentes mortales en las carreteras andaluzas.
0: El ministro de Hacienda reúne este lunes a las comunidades para fijar la senda de estabilidad de los presupuestos.
1: Arcadi España reunirá al Consejo de Política Fiscal y Financiera, así como a la Comisión Nacional de Administración Local, para fijar los objetivos de estabilidad de las administraciones públicas de cara a la elaboración de los presupuestos generales del Estado de 2027. Tras esto, el Gobierno podría aprobar al día siguiente, en su reunión del Consejo de Ministros del martes, tanto el límite de gasto no financiero como los objetivos de estabilidad presupuestaria, para después remitirlo todo a las Cortes para su votación.

0: El gobierno ya ha intentado esta legislatura aprobar los objetivos de estabilidad de anteriores ejercicios presupuestarios, pero ha fracasado varias veces. La última en diciembre de 2025, cuando el Ejecutivo pretendía tramitar los presupuestos de 2026.
1: Al menos 11 personas han muerto y hay más de 40 heridos en otro gran ataque ruso contra Kiev.
0: El alcalde de Kiev ha informado de daños materiales en tres distritos de la capital. Según el edil, varios bloques de viviendas han sufrido desperfectos e incendios debido al ataque ruso. Los servicios de rescate han tenido que sacar de los inmuebles afectados a algunos de sus residentes, entre ellos niños. Además, el canal de Telegram de la Fuerza Aérea había informado durante la madrugada de drones y misiles rusos dirigiéndose hacia Kiev, donde se escucharon fuertes explosiones en las primeras horas de este lunes.

Aquí ponemos el punto y seguido a la información que vuelve a las 11 y 12 en boletines horarios y ampliada a la 1 en la segunda edición de Dehesa Oeste. Siguen informadas e informados en su emisora municipal o comunitaria, también en nuestra página web y en los perfiles de las redes sociales.

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Muy buenos días, 6 de julio, lunes, una semana más, ya estamos aquí en este magazine llamado Despierta Campo de Gibraltar. Es que no descansamos ni en verano, Bueno, qué calor hace, de verdad que sí. Es lunes, 6 de julio del 2026. Y como te he dicho, de este lunes una semana nueva. Una semana también importante porque ya estamos preparando a la feria ya de la línea de la Concepción. También hemos salido de una, de Jimena de la Frontera, de San Pablo más concretamente, en la cual, bueno, pues hoy, por cierto, es fiesta local. Sí, sí, hoy es fiesta local en el municipio de Jimena de la Frontera, en San Pablo y en la estación. Así que nada, bienvenidos o bienvenidas a nuestros compañeros y amigos de la radio municipal en el 107.3 Onda 4 Jimena y por supuesto a Cadena Joven 88.6 de la FM. Y saludamos a todo el campo de Gibraltar, Algeciras, La Línea, San Roque, Los Barrios, Castellar, Jimena, Tesorillo, Tarifa. Y bueno, hasta donde lleguen nuestras ondas, ¿verdad? Hasta donde lleguen nuestras ondas. Así que, de verdad, muchísimas gracias por estar aquí. Bueno, pues ya sabes que tenemos la información de servicio público estos 15 minutos aproximadamente, o 20, y en el cual te vas a enterar de todo, de lo que ha pasado este fin de semana, del horóscopo, de las recetas, de las farmacias de guardia, los números de la suerte, las efemérides, etcétera, etcétera. Y a partir de las 10 y media, 11 menos 25 más o menos. Muchas veces nos metemos a menos 20 también. Abrimos el teléfono, el 956-64-2430, para, bueno, pues solicitar tu canción, que ya es el tiempo del oyente. Del o la oyente, claro. ¿De acuerdo? Pues nada, vamos a comenzar ya. Bienvenido o bienvenida. Siéntate tranquilo o tranquila. Tómate tu cafelito, tu desayuno, lo que tú quieras. Que de los demás nos encargamos nosotros. Y lo primero que vamos a hacer, por cierto, saludos Darío Sáez, lo primero que vamos a hacer es dar paso al tiempo, a ver qué nos espera con esta hora de calor. Nos va a informar nuestro amigo y compañero Javier Andrés de la Agencia Estatal de Meteorología.

0: Buenos días, Javier, ¿cómo estamos?
1: Buenos días, seguimos inmersos en la ola de calor que está dejando temperaturas muy altas, tanto máximas como mínimas, en la provincia de Cádiz. Hoy las temperaturas se mantienen con pocos cambios, con peligro importante por máximas que pueden alcanzar o superar los 40 grados en la Campiña. Atención también a las máximas que pueden alcanzar o superar los 36 grados en el litoral. Hoy se esperan máximas de 39 en Arcos de la Frontera y Jerez de la Frontera, 35 en Cádiz, 34 en Rota, 27 en Algeciras. Les adelantamos que el miércoles y especialmente el jueves las temperaturas bajarán. Hoy el viento será de levante, fuerte, con rachas ocasionalmente muy fuertes en el estrecho y moderado en el resto de la provincia, disminuyendo en general al final del día. Hoy el cielo estará despejado. Es una información de AEMET.
0: Pues muchísimas gracias a nuestro compañero Javier Andrés de la Agencia Estatal de Meteorología, que nos ha facilitado, bueno, pues esa previsión del tiempo y de esa ola de calor. Ha dicho que a partir del miércoles bajarán un poco las temperaturas. A ver, ¿no? A ver si es verdad. Porque estamos teniendo unas temperaturas altísimas, 35, 36 grados en algunos momentos del día, ¿eh? Hay que hidratarse muy bien, no ponerse al sol, no salir a la calle en horas que, bueno, pues pega el sol fuerte, porque, bueno, pueden ocurrir desgracias, ¿eh? Puede dar un mareo, lo que sea, y muchísimo cuidado, ¿eh? Bueno, pues comenzamos con la prensa del campo de Gibraltar. Vamos a Jimena de la Frontera, donde el próximo sábado 11 de julio el Llano de la Victoria acogerá una nueva edición de La Verbena. Una jornada pensada para disfrutar en familia y fomentar la convivencia vecinal. La programación comenzará a partir de las 21 horas e incluirá hinchables para los más pequeños, servicio de barra a cargo de la terraza El Posito y las actuaciones del grupo musical Fusión y de Rafa Gallego con su tributo a Los Chichos. Además, pues habrá una elección de la verbenera organizada por la Asociación de Mujeres La Jincaleta y habrá amenización musical con DJ. Así que el sábado 11 de julio en el Llano de la Victoria, desde las 9 de la noche, está la verbena tradicional.

Y en nuestros periódicos, pues encontramos más de 2.500 alumnos esperan meses para el práctico de conducir en el campo de Gibraltar. Las autoescuelas alertan de los retrasos agravados en verano por la falta de examinadores. Un 10% del total aspira a examinarse de permisos profesionales. El poniente subirá las temperaturas en el estrecho con Andalucía con riesgo de incendios. El marido de la mujer fallecida con una bandera de Marruecos al cuello en Algeciras conducía la moto. Tragedia en la celebración de Marruecos en Algeciras. Murió una joven al engancharse una bandera en la moto en la que viajaba. La bandera la tenía enganchada en el cuello y bueno, pues con el tema del viento se le enredó y falleció.

El incendio de Pasto de Palmones quema 3.500 metros cuadrados. Un incendio bastante importante, ¿eh? Cuatro andaluces del SAS en el contingente de ayuda a Venezuela. Y el calor causa la muerte de 24 personas en Andalucía en apenas 5 días.

Cromos, merienda y mundial. Nueva cita en el People Snack de Café del en la línea. El People Snack Café continúa impulsando sus iniciativas de quedadas y la próxima cita será el miércoles 8 de julio en horario de 5:30 a 7:30 en el propio establecimiento, donde se podrá, bueno, pues intercambiar cromos y demás. El Pele, Duquende y José Viñas protagonizaron una gran noche flamenca en la línea. El Palacio de Congresos acogió este fin de semana una de las grandes citas culturales del verano con la quinta edición del Festival La Línea Flamenca, un encuentro ya consolidado en el calendario cultural de la ciudad. El evento fue iniciado en 2022 y volvió a servir como escaparate para reivindicar el flamenco. Y un corte eléctrico deja sin suministro a parte del barrio de San Bernardo en la línea. Parte del San Bernardo permanece sin suministro eléctrico desde las 4 horas de este domingo, según han trasladado los vecinos de la zona. Los afectados han señalado que el corte se produjo de madrugada y que desde entonces continúan sin corriente eléctrica. Y la línea inaugura la calle de los Mandalas, un proyecto artesanal que ya atrae la atención nacional. La calle Méndez Núñez de la línea ya cuenta con una nueva imagen. Y es que la ciudad ha inaugurado la conocida como calle de los Mandalas, un proyecto artesanal que ha permitido decorar este espacio con 870 mandalas de crochet, elaborado durante los últimos 7 meses por las integrantes de una asociación sin ánimo de lucro. Y la velada y fiestas de la línea estrenará portada y rendirá homenaje a Cruz Herrera y ampliará la cabalgata. Si quieren informarse sobre todo esto, nuestra concejala Mercedes Satané concedió una entrevista a Cadena Joven en nuestro programa, a Despierta Campo de Gibraltar. Es una entrevista que pueden ver en nuestras redes sociales y en el Facebook de Cadena Joven Digital. Y el mercado de la Concepción de la línea prevé abrir a comienzos de 2027. El mercado avanza hacia su reapertura. El alcalde de la línea ha valorado este viernes la adjudicación del contrato de la gestión del edificio y ha subrayado el interés municipal en que todos los comerciantes que actualmente se encuentran en el emplazamiento puedan regresar al mercado. Pues hasta aquí la prensa del campo de Gibraltar. Bueno, vamos a también a decir el fallecimiento de nuestro compañero Samuel Fernández, que le mandamos un besito muy fuerte a nuestra compañera Elsa Fernández y a toda la gente de Radio Bahía por ese fallecimiento y a toda la familia de Samuel Fernández. Que sea lo que sea, siempre somos compañeros de profesión y es bueno siempre, pues, ser un poquito humilde, ¿verdad? Así que nada, vamos a continuar y nos vamos a los números de la suerte, a ver si eres millonario o millonaria, ¿de acuerdo? No me...

0: Pues en los sorteos vamos a...
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0: a decirte, bueno, pues el sorteo de Euromillón celebrado el pasado viernes, día 3, los números premiados fueron el 2, 12, 17, 25 y 39. Las estrellas 1 y 2 y el código del millón DJH74565. Y la primitiva celebrada el sábado 4, los números premiados fueron 19, 25, 28, 43, 44 y 48. Complementario 16 y reintegro el 8. Y ayer hubo bote de la Bonoloto que se lo llevaron en Badajoz. Bueno, pues los números premiados fueron el 3, 6, 24, 46, 47 y 48. Complementario 37 y reintegro el 8. Y en el gordo de la primitiva los números premiados fueron el 6, 13, 27, 30 y 32. El número clave el 4.
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0: Y los números premiados en la Lotería Nacional el sábado, bueno, pues el primer premio fue para el 70.334 y el segundo premio el 61.957 y el tercer premio 45.794.
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0: Pues hasta ahí los números de la suerte. Espero que de verdad si te ha tocado algo, pues enhorabuena, y si no, pues hay que seguir intentándolo. Por cierto, vamos a decirte las farmacias de guardia, que las tenemos por aquí, nos la hemos saltado en la información del campo de Gibraltar, te la decimos en un momentito. Bueno, pues hoy está de guardia la farmacia de Francisco Orozco Cabrera en calle Calderón de la Barca número 40 hasta las 10 de la noche. El teléfono es el 956-17-6025. Y desde las 10 de la noche hasta las 9 y media de la mañana, pues la farmacia de Menéndez Pelayo 53, la farmacia de Alejandro Álvarez Moreno, y el teléfono de contacto el 956-76-2537. Y hasta las 10 de la noche también tenemos la farmacia de Jaime Carlos Corral Muñoz en calle Clavel 17. El teléfono es el 956-76-2280. Pues esas son las farmacias de guardia para el día de hoy. Y ya nos vamos. ¿Dónde nos vamos? Pues vamos a ver qué nos deparan los astros hoy lunes 6 de julio, ¿no? A ver si acierta hoy el horóscopo. ¿Cómo nos depara el día? Vamos.

Pues hoy lunes, 6 de julio, los horóscopos nos dicen lo siguiente. Aries, hoy comienzas una semana favorable que te va a traer realizaciones y placeres. Un poco más tensa o crispada los primeros días, pero mejor a partir del miércoles en adelante. Hay cosas buenas e ilusionantes que te están esperando, pero se retrasarán un poco. También debes tener cuidado con las lesiones o accidentes. Tauro, hoy se iniciará para ti una buena semana que sobre todo te traerá sorpresas muy agradables en el ámbito familiar o la vida sentimental. Sin embargo, debes ser prudente con los gastos, sobre todo que te lleguen de forma inesperada o si tuvieras que realizar alguna operación financiera. Tómalo con calma y cautela. Géminis, gracias a la influencia de Urano, te espera una semana de gran actividad, muy favorable para tomar iniciativas, tanto si son de trabajo o se dirigen al ocio y las vacaciones. Ten prudencia con el riesgo de accidentes o de lesiones, sobre todo si realizas alguna actividad o deporte de riesgo. Será una semana muy movida. Cáncer, el paso del sol por tu signo te va a traer una semana con muchas sorpresas positivas y una mayor tendencia a que las cosas salgan del modo que tú deseas, aunque será algo más estresada en la primera mitad y mejor o más feliz en la segunda. Gran actividad y una actitud general más entusiasta, favorable para los viajes. Leo, la influencia positiva de Júpiter te va a traer una semana especialmente favorable o feliz, ideal si ya estás de vacaciones o si las comienzas en estos días. Afortunada para viajar o conocer nuevos lugares y personas, sorpresas agradables o felicidad en relación con la vida sentimental o familiar, pero ten cuidado con los gastos. Virgo, este será uno de los mejores signos de la semana, sobre todo porque te traerá alegrías que no esperas en absoluto. Entre ellas, que al fin podrás quitarte de encima un problema que te venía preocupando desde hacía ya tiempo y no te dejaba relajarte o ser feliz. También podrías tener una inesperada alegría en el trabajo o finanzas. Libra, comienzas una semana que se presenta un poco agridulce para ti. Por un lado, parte con excelentes perspectivas, aunque por otro te encontrarás con pequeñas dificultades o piedrecitas en el camino que retrasarán o complicarán un poco las cosas buenas que estás esperando, ya sean de trabajo o referidas a ocio y vacaciones. Escorpio, hoy se inicia para ti una excelente semana que te va a traer muy buenas noticias o unas sorpresas muy agradables, tanto en el trabajo y los asuntos más complicados, como también de cara al terreno personal o las vacaciones. El Sol y Júpiter te ayudarán a que no solo estos días, sino el mes de julio en general, te traiga muchas alegrías. Sagitario, gracias a los tránsitos de Júpiter y otros planetas, hoy comienzas una excelente semana para viajar, no importa si es debido a motivos de trabajo o, mucho más probablemente, por motivos de ocio y vacaciones. Debes tener cuidado con accidentes o lesiones, sobre todo en los primeros días de la semana, luego irá todo a mejor. Capricornio, la semana que hoy empieza te va a traer compensaciones positivas. Será un momento ideal para recoger frutos o recibir un merecido reconocimiento, tanto si estas cosas se refieren al trabajo como si van dirigidas a tu vida íntima. También sería un momento ideal para hacer realidad alguna ilusión que tenías desde hace tiempo. Acuario, gracias a un gran conjunto de tránsitos astrales armónicos y favorables, este será uno de los signos con mejores perspectivas de cara a la semana que hoy comienza. Tanto si estás trabajando como si tienes la suerte de disfrutar de las vacaciones, es un momento ideal para viajar y también para relacionarse o iniciar algún romance. Y por último, Piscis, gracias a la influencia de los astros, esta semana te traerá muchas alegrías, especialmente en el terreno personal y familiar. Y también sentimental, incluso puede ser momento ideal para comenzar una nueva relación sentimental con excelentes perspectivas o revitalizar la que ya tienes actualmente. Grandes alegrías en el terreno personal. Pues hasta ahí el horóscopo, espero que, bueno, algunos más positivos que otros, pero por lo general, bien, parece que todo va bien. Así que, bueno. Y tenemos curiosidad a ver qué pasó un 6 de julio, pues hace algunos años, tal día como hoy hace algunos años. A ver, que vamos a las efemérides.

¿Qué pasó hoy día 6 de julio? Pues por ejemplo en 1864 la Real Orden de Isabel II, que reconoce a la Cruz Roja como sociedad de utilidad pública, adelantándose a España a otras naciones. La había creado un año antes el suizo Henri Dunant. En 1941 se institucionaliza el chupinazo de la Casa Consistorial de Pamplona, con el que da comienzo las fiestas de San Fermín. En 1945 el presidente estadounidense Harry Truman crea la Medalla de la Libertad. Y en 1989 el líder soviético Mikhail Gorbachev se comprometió a respetar la libertad de los países del Este para elegir su sistema político-social. Además, en 2005, Londres gana la sede de los Juegos Olímpicos de 2012, a la que aspiraban Madrid, París, Moscú y Nueva York. Y en 2024, el reformista Masoud Pezeshkian gana las presidenciales en Irán tras la segunda vuelta de las elecciones el día anterior. ¿Quién cumple años hoy? Pues, por ejemplo, Sylvester Stallone, actor estadounidense. Y Pau Gasol, un jugador o exjugador de baloncesto español. ¿Y quién falleció tal día como hoy? Pues por ejemplo, Louis Armstrong, con trompetista estadounidense y cantante además, ¿eh? Y también falleció en el 99 Joaquín Rodrigo, compositor español, además de Juan de Ábalos, que era un escultor, también español, y James Caan, en 2022, que era un actor estadounidense. Y hoy, 6 de julio, se celebra el Día Mundial de la Zoonosis.

La zoonosis es una enfermedad infecciosa que se transmite de forma natural de los animales vertebrados a los seres humanos. Pueden ser causadas por virus, bacterias, parásitos y hongos y representan aproximadamente el 60% de todas las enfermedades infecciosas humanas conocidas. Así que hay que tener mucho cuidado.

Y hoy celebramos pues el santo de San Rómulo de Fiesole, Santa Ciriaca, San Palabio, Santa Monema. Y hoy se celebra principalmente el santo de Santa María Goretti. Bueno, pues muy bien. Nos vamos ya con esa recetita que tenemos para hoy. Pues venga, a ver qué cocinamos.

Bueno, pues hoy hemos pensado en hacer un pollito de campo en salsa. ¿Cómo lo vamos a hacer? Bueno, pues tenemos que coger un pollo de corral troceado, medio vasito de aceite, una cebolla grande, una cabecita de ajo, dos rebanaditas de pan, un puñado de almendras crudas, medio vasito de vino fino, una hojita de laurel, un clavo, sal, pimienta molida y dos granos de pimienta negra y, por supuesto, agua. ¿Cómo lo hacemos? Bueno, pues primero calentamos el aceite en una cacerola, freímos los trozos de pan, la cebolla y los ajos troceados y las almendras hasta que todo esté dorado. Sacamos el ajo, la cebolla y las almendras escurridas, porque vamos a aprovechar el aceite para sellar los trozos de pollo antes de guisarlos. Lo majamos o trituramos con una batidora. Luego, en ese mismo aceite, doramos los trozos de pollo de campo para que tome color. Añadimos la sal, la pimienta molida y en grano y el clavo. Añadimos también el refrito majado o triturado. Seguidamente rehogamos unos minutos y echamos el vino y el laurel y lo cubrimos con agua. Lo dejamos hervir, si es en cacerola, una hora, y si es en olla express, dejar pitar 25 minutos. Destapar y dejarlo en su salsa. Y si os sobra, pues podéis hacerlo al día siguiente con arroz. Algunos truquillos y consejos, pues por ejemplo, el pollo es uno de los productos que más consumimos, está bien de precio y además es muy versátil, admitiendo una gran cantidad de elaboraciones: asado, a la plancha, guisado, frito, en sopa, en ensalada, en potaje, y combina pues una gran cantidad de hierbas, especias y salsas. Así que nada, además el pollo de campo, bueno, se cría en semilibertad y se alimenta un 50% de maíz. Pues ahí estaba esa receta del pollo en salsa.

0: Y te vamos a dar algunos consejos de, bueno, pues para evitar, bueno, pues el tema del calor intenso. Así que para sobrevivir a los días de calor intenso, tienes que evitar ponerte al sol entre las 12 y las 6 de la tarde. Mantener la casa fresca bajando las persianas durante el día. Beber agua constantemente, aunque no tengas sed. Y dúchate con agua tibia en lugar de fría. En la calle, protégete del sol utilizando ropa ligera de colores claros y tejidos transpirables. Una gorrita, gafas de sol y protector solar. Si vas a hacer deporte, hazlo a primera hora de la mañana. Evita salir durante las horas centrales del día, entre las 12 y las 6. Y nunca dejes a nadie ni a mascotas en un coche aparcado. Y en casa, pues recuerda, ventila al amanecer y al anochecer. Las persianas bajadas y las cortinas corridas en las ventanas donde dé el sol durante las horas de más calor. Y refresca puntos claves. Coloca paños húmedos en el cuello y las muñecas o utiliza un ventilador colocando un recipiente con hielo delante para que el aire circule más frío. Y, por supuesto, beber agua de forma constante, evitando el alcohol, la cafeína y las bebidas muy azucaradas, ya que favorecen la deshidratación. Y en comida, pues prioriza por las ensaladas, sandía, melón, cremas frías, que aportan agua y sales minerales. Si quieres ampliar más información, pues te puedes informar en la página oficial de Cruz Roja, ¿vale? Con los protocolos oficiales de prevención. Pues hasta ahí esos consejos para estar bien fresquito este verano, así que nada. 10 y 40 minutos, pues hasta aquí la información de servicio público, ya está todo el mundo preparado con el teléfono, vamos un momentito, vamos a hacer un altito en el camino y volvemos en un minutito, así que hasta ahora.
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0: Bueno, pues estamos en tiempo de oyentes ya, 10 y 43 minutos de la mañana. ¡Ole, ole, ole, ole! Esto es lo que nos gusta a nosotros, ¿eh? Esto es lo que nos gusta a nosotros los lunes, hasta ahora. Esta música que ponemos nosotros. Y vamos a poner la del Caribe, que es la que siempre ponemos, pero digo, vamos a cambiar que siempre, ¿eh? Porque si no, es lo que pasa siempre, ¿verdad? Ya tenemos libre el 956-64-2430. Hay alguien que ya lo sabía y nos ha llamado ya. Buenos días.
5: Buenos días.
0: Hola, Carmen, Carmen, Carmen.
5: Qué tiempo de caluroso, hijo.
0: Escúchame, horroroso, ¿eh? Horroroso, ¿cómo está? ¿Cómo se está portando?
5: No tiene de los nervios, vamos.
0: El sol, ¿eh? No vea, ¿eh? Bueno, tú ya sabes, no te. No salgas a.
5: Temprano, a las 7 menos 10, se anda estupendamente.
0: Claro, claro, es que es lo suyo, ¿eh?
5: Pero porque ya otro horario después te da todo de cara y no veas.
0: Es que es lo suyo, porque de verdad que está haciendo. Mira, ayer a las 10 de la noche hacía 29 grados.
5: A las 10. Tiene fresquito, se estaba bien. Y esta noche por lo menos ha podido dormir. Si no, vamos a volvernos locos.
0: Sí, sí, sí.
5: Oye.
0: Que estamos de fiesta, ¿eh? Hoy estamos de fiesta.
5: De fiesta, pero hay pan, hay tienda y de todo.
0: Sí, sí, eso sí, pero digo que estamos de fiesta local.
5: Está
0: que no...
5: bien, desde luego, pero...
0: Sí, sí, sí, hombre, los servicios mínimos hay que cubrirlos siempre, ¿no? Pero es verdad,
5: hombre,
0: que...
5: menos, que el pan tiernecito, que el pan del fin de semana, no
0: vea. ¿Ha ido a la Feria de San Pablo o qué?
5: No, yo no voy casi nunca.
0: No va, ¿no?
5: Yo espero mi verbena del llano, mi por aquí, el entorno este de aquí.
0: Este sábado es la verbena ya.
5: Digo, vamos a ver, el año pasado dice que, porque yo estaba en el hospital el año pasado y como que no.
0: Yeah.
5: Y dice que hacía un frío tremendo, vamos a ver este año.
0: Bueno, ha dicho el tiempo de la Agencia Estatal de Meteorología, ha dicho que a partir del miércoles bajan un poquito las temperaturas. No sé si será verdad o no será verdad, pero a lo mejor para ellos bajan las temperaturas de 39 a 38, no sé. La verdad, no
5: aquí
0: sé.
5: Aquí ahora mismo hace 27 grados.
0: Sí, sí, sí, pero hace calorcito ya, ¿eh? Hace calorcito ya, sí. Y se nota, ¿eh?
5: Yo estoy haciendo la comida antes que me coja el toro, como se dice aquí.
0: ¿Qué está haciendo de comer?
5: Y digo, porque ahí no, después cualquiera.
0: ¿Qué está haciendo? ¿Qué está preparando?
5: Pues voy a poner macarrones con huevos duros, ensaladilla, todo eso, que eso ahora es herví y
0: ahí
5: hace
0: está.
5: Calor.
0: Eso, y la ensaladilla fresquita. La ensaladilla
5: con galletas para que esté fresca.
0: Ahí está, ensaladilla fresquita. Qué bueno.
5: Oh, y un gapacito, que el gapacito más que el olor vinagre, qué bueno.
0: Escúchame, y eso es lo más sano del mundo, porque eso es verdura todo, y eso tiene todas las proteínas, sí. Eso es lo más sano que hay.
5: Y
0: vamos.
5: Eso ahora lo metes en la nevera, y para la hora de comer está fresquito y no veas, esto no hielo y no veas.
0: ¿Con qué tomate haces tú el gazpacho? ¿Con qué tomate haces tú el gazpacho? ¿Con tomate pera, no? O con
5: el tomate
0: normal.
5: Mira que es casi el mejor que hay, ¿eh? Y lo duradero que es.
0: Eso, que mucha gente lo hace.
5: Y pepinito así de los huertos, que es estupendo también, que es un olor.
0: Eso. Es que hay gente que lo hace también, aparte de con tomate pera, que lo hace con tomate rosa. Y el tomate rosa es un poquito más caro, pero le da más intensidad en el sabor, lo que pasa es mucho más caro, claro, evidentemente. ¿Sabe? Por
5: pero
0: eso...
5: ahora te pones el gazpacho rosa, ¿no? Y tiene que estar rojo, que se meta por la vista.
0: Eso.
5: Cierta voz mejor.
0: Sí, pero bueno, a mí me encanta,
5: aquí
0: ¿eh?
5: Ayer viernes lo había de tres maneras.
0: ¿Ah,
5: el
0: sí?
5: Rosa ese grande que se te pica y da gusto verlo.
0: Sí.
5: Y todo por el mismo precio. Digo, pues entonces lo que hago que es todo, lo meto 2 o 3 kilos de todo, vamos.
0: Claro. Hay gente que lo hace...
5: Hay que aprovechar tiro.
0: Claro, hay gente que lo hace también con tomate raf. Que ese ya es el no va más, porque ese es más caro todavía, el tomate raf.
5: ¿Ese cuál es? ¿Negro?
0: Es como, sí, es un poquito más oscuro. Sí, un poquito más oscuro, pero también...
5: Yo digo una cosa, yo con los colores muy importantes para mí. Yo el color aquí en el oscuro me parece que no le va a dar cuenta a vos.
0: Nada, tú...
5: Me pasa como con el arroz negro, estará muy bueno, pero lo veo negro y digo, yo quiero algo, o sea, que tenga colorido.
0: No sabes lo que te pierde el tomate negro con alioli, el arroz negro con alioli, está espectacular, Carmen, de verdad que sí, ¿eh?
5: Ay, pues yo que sé, a mí esto para atrás cuando yo veo negro, digo, no sé qué me parece.
0: Sí, pero es igual.
5: Yo
0: igual.
5: Lo veo amarillito, que eso te mete por la vista.
0: Ahí está, pues, ahí está, un arroz con pollo, no vea. Bueno, Carmen.
5: Es que, porque esto es lo de cuestión de gusto todo, ¿sabes?
0: Ya ves. Bueno, ¿qué vamos a escuchar hoy? Cuéntame.
5: Sarandonga, Lolita.
0: Onda, qué alegría.
5: Vamos a animar a la mañana.
0: Digo, anda, que no, si tú siempre pones unas canciones. Uy. Que esto es una alegría, claro que sí. Sarandonga, claro. Nos vamos a comer. Un arroz con bacalao.
5: Eso no me lo comería yo hoy. El bacalao, no, el bacalao para las tortillas, que es como está bueno, con
0: eso,
5: el perejil.
0: Eso. El arroz, sí, pero... Muy bien, pues...
5: bacalao, como que no.
0: ¿A quién se lo vamos a dedicar? Cuéntame.
5: Pues a ti, a todo donde llegue la emisora.
0: Muchas gracias.
5: Y para todo el mundo que no pase calor, que se meta en la sombrita y beba mucha agua.
0: Pues sí.
5: Y ya está.
0: Muy bien. Pues nosotros te lo vamos a dedicar a ti.
5: Vale.
0: Muchas gracias, Carmen. Gracias por escucharme. Y nada, ahora ya empezará todo el mundo a saludarte, tú lo sabes, ¿no?
5: Nuestras María, la de la línea, que somos simpáticas también, me lo dicen.
0: Siempre, siempre.
5: Antoñito Jesús, todo.
0: Siempre, pues nada, eso es lo importante, que os hagamos la mañana entretenida, que es lo importante, ¿verdad?
5: Muy bien, muy bien. Vale.
0: Un abrazo fuerte, Carmen, cuídate.
5: Igualmente, adiós.
0: Nos vemos hasta ahora. Bueno, pues nos vamos con el salandonga que nos pedía Carmen desde Jimena de la Frontera.
8: ¿Nos vamos o nos quedamos?
9: ¡Vamos ya!
8: ¡Vamos! ¿Pero de verdad?

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1: Bueno, pues ya estamos en el Caribe, ya estamos en la playa otra vez, ¿eh? Qué alegría, ¿eh? Las canciones que nos pide Carmen desde Jimena de la Frontera. Siempre alegría, ¿verdad? Siempre canciones alegres para la mañana. Lolita con ese Sarandonga que siempre, bueno, esa canción que salió en 2001 y que dio tantísimo, tantísimo en aquel principio del 2000. Buenos días.
2: Buenos días, David.
1: ¿Qué pasa? ¿Cómo estamos, María? ¿Qué tal?
2: Ay, muy bien, muy bien. Aquí estoy.
1: ¿Qué está de...? ¿Qué
2: está? Esperando que me toque.
1: ¿Qué estamos, ¿eh? De fiesta hoy, ¿no? De fiesta loca, ¿no?
2: Sí, de fiesta. Yo las fiestas las cojo, pero no las veo.
1: Escúchame, que ya que este sábado tiene tu jaleo por allí, ¿no?
2: El sábado es cuando hay jaleo, sí, en el Llano.
1: En el Llano la Victoria, ¿no? Eso.
2: Ay, y también el paseo.
1: También.
2: En la Constitución de Ciudad Abajo.
1: También.
2: Cante y meneo. Ahora estamos muy bien.
1: Eso, que estamos de fiesta, que no vean, estamos que no paramos. Entre la Feria de San Pablo.
2: Eso es bueno.
1: Y la...
2: Mientras haya fiesta, es buena señal.
1: Claro que sí.
2: Eso tú
1: te pones guapa y te pegas una vueltecita por la verbena, ¿no?
2: Ah, yo sí. Pues claro que me arreglo y me voy.
1: Claro,
2: digo,
1: que sí, hombre.
2: Me voy con mis hijos.
1: Claro,
2: y
1: que
2: con
1: sí.
2: Con mis hijos me voy.
1: Y digo, a pasar el rita.
2: Digo, y paso un ratito bueno.
1: Muy bien, María.
2: A mí me gusta estar un ratito, hijo.
1: No, y además tiene que salir. Tiene que salir y disfrutar, que tú también tienes derecho. Claro que sí.
2: Yo disfrutaba bastante.
1: Bueno,
2: pero
1: mujer.
2: Ahora, no, yo cuando podía me iba para abajo. Me iba a ir a donde le dicen pastor, me iba a comer, me iba con la amiga, pero ahora andando no puedo para abajo.
1: Bueno, no pasa ya nada, no. con tus hijos, te voy llevando donde tú quieras.
2: Yo con mis hijos me voy, yo voy con ellos. Las otras no se estuvo ahí a comer en el Bastaña, que le dicen frente a la radio.
1: Sí.
2: Que tenía ahí en Jimena.
1: Sí.
2: Pues ahí fuimos a comer, se come muy bien.
1: Sí, nosotros...
2: Lo que es que es muy simpático, ¿sabes? El chiquillo que no lo puede remediar, ¿eh?
1: Wow.
2: ¿En serio?
1: Sí, se come bien, en el Bar España se come bien, la
2: sí,
1: verdad que sí.
2: Sí, se come, sí, pues ahí estuvimos comiendo.
1: ¿Qué te fuiste allí a la terracita, no?
2: A la terraza, qué bien, pero no hacía ni viento.
1: Claro, te pones en la terracita y te pones a ver la vista que tiene aquello y esto es impresionante, ¿eh?
2: Y nada más, que te vea una de pasar y otra de salir, y así se distrae una.
1: Está entretenida, ¿verdad?
2: Sí, que es verdad, que yo soy muy distraída, yo me distraigo con nada.
1: Yo ya ve, muy bien.
2: Que sea con las hormigas.
1: Eso es lo importante, María. Bueno, ¿qué
2: yo
1: va?
2: Sí, yo salgo. ¿Qué?
1: No, dime.
2: Espera, no, que dice tú el disco, ¿no?
1: No, sí, bueno, que te interrumpí, que me estabas tú diciendo eso, que te entretiene con una hormiga, que estaba tú...
2: Así yo con cualquier cosa. Yo soy muy alegre cuando salgo por ahí. Ahora, si está uno aquí en la casa, está una sola tordía, como no sé que vengan mis hijos ya. Y eso, pero ellos vienen por la tarde, pero yo me voy por la tarde ahí donde, para subir a las torres ahí el castillo.
1: Sí.
2: Me voy con las que yo conozco, nos sentamos y pasamos un rato, y ya después nos venemos, ya se mete una en la casa. Digo, bueno, pues da a pensar, a comer, a ver lo que va a hacer una vez comer.
1: Bueno, pero te echa tu tardecita con tus amigas, ya está.
2: Ah, yo sí, yo me voy a las 6 y a las 8:30 ya venimos para acá.
1: No veas.
2: Y ya por lo menos la cabeza se clarea un poquito.
1: Hombre, claro. Escúchame, ¿te enteras de los cotilleos por ahí?
2: te enteras
1: de quién se ha separado, de quién está, hace cuánto, ¿te has enterado?
2: Pues, eso. Ya no hay tanto surreteo como antes. Antes nos metíamos en cada vecina,
1: ¿verdad?
2: Ya cada uno en su casa. Antes éramos muy unidas, pero ahora qué va.
1: Nada.
2: Si te metes... Cuantito guarde la espalda, ya te está cortando el traje.
1: Qué pena que se haya perdido eso, ¿verdad, María?
2: Eso. Yo tenía aquí unas vecinas que eran de encanto, como si fuera madre.
1: Sí.
2: Y yo era ella, sí. Ya, pero ya se han ido.
1: Qué pena, qué pena.
2: Pero que eso era, yo estaba, mira, salábamos cualquier cosa y eso caía a un pozo y no se enterraba nadie. Pero claro, hoy están deseando escuchar cualquier cosa para decirlo.
1: Digo.
2: Con Máximo Reo.
1: Digo. ¿Le gusta
2: yo
1: a la gente?
2: Yo no me fijo. Vamos, que yo no tengo nada.

0: excusando y excusado a Carmen y ya está. Y para todos los que estén excusando, los hijos. Y para ti, para mí.
1: Muy
0: la
1: bien.
0: Niña que está dormida, ¿no?
1: La niña está de vacaciones y está la tía que no para. Entre piscina, campo, las primas, sí. No sé qué. No, está horrorosa, no veas.
0: Que no para, ¿verdad?
1: Está disfrutando, pues, de verdad que sí. Y está muerta, cae muerta en la cama. Claro que sí, claro que sí.
0: Déjala que disfrute.
1: Claro que sí.
0: Que después entra a la escuela, esto se acaba corriendo. A ella sí. Se le hacen muy cortas las vacaciones.
1: Sí. Pues sí.
0: Ella... bueno, todavía, hasta mañana.
1: Hasta mañana, hija, que disfrute y que tenga buen día.
0: Muchas gracias, igualmente.
1: Adiós, María. Adiós. Cuídate, no pase mucha calor. Adiós, hija.
0: Venga, adiós,
1: hija. Hasta luego. Bueno, pues María Marvá, desde Jimena de la Frontera, nos pedía esa canción de Alborada Flamenca, Las Vueltas que da la vida. La canción de los pilares, que le dice la gente, ¿no? Lo de los dos pilares, ¿no? Pues ahí está, para nuestra amiga María Marvá de Jimena de la Frontera, que por cierto, un saludito a todos y a todas, a la estación, a San Pablo, a toda la gente de Jimena de la Frontera, que hoy estamos de fiesta, ¿eh? Hoy estamos de fiesta local por la Feria de San Pablo, ¿eh?

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2: Alborada flamenca, las vueltas que da la vida, ¿eh? Fíjate. Y es que hay que escuchar la letra de las canciones.

0: Porque después es verdad que todas llevan un mensaje incorporado y es de verdad, es súper importante saber escuchar la letra de las canciones, porque bueno, muchas veces no sabemos lo que nos está diciendo, pero si le prestamos un poquito de atención, dice toda la verdad. Buenos días. Anda, ea, ya se ha arrepentido. Vamos, nada. Qué pena coger línea y utilizar el teléfono para esto, ¿eh? De verdad. Muchísima gente que está deseando coger línea. Vamos a ver, buenos días. Buenos días. Bueno, pues nada, no tenemos a nadie. El teléfono libre, 956-6424-30. Sigue sonando el teléfono, a ver. Vamos a ver, yo sigo cogiendo el teléfono, ¿eh? Vamos a ver, buenos días.
1: Buenos días.
0: Buenos días, Salvador. ¿Qué pasa? ¿Cómo estamos?
1: Hola.
0: ¿Cómo estamos?
1: Bien, bien, bien.
0: Otra semanita más, ¿no?
1: Digo. Aquí estamos desayunando.
0: Escúchame, no veas el calor que está haciendo, ¿eh?
1: Bueno, en verdad que no tengo calor.
0: Hoy no tiene. Bueno, hoy, ¿no? Hoy no tiene calor. Pero escúchame, hemos estado estos días 36, 37 grados, ¿eh? Ha sido impresionante.
1: Yo vivo entre dos vientos.
0: Sí, lo sé.
1: En mi casa está fresquito.
0: Lo sé. Bueno.
1: Hay una ventana de levante y poniente.
0: Sí. Dice.
1: Y se echa la mar bien.
0: Dice que el miércoles van a bajar las temperaturas. A ver si eso es verdad. A ver si es verdad, porque la verdad es que hay muchísimas personas que, bueno, que no pueden salir a la calle por el calor que está haciendo. Así que tienen que hacer cualquier mandado, cualquier cosita y no pueden estar a pleno sol, ¿sabes?
1: Claro, sí, verdad.
0: Así
1: a
0: que
1: a mí no me afecta la salud, te digo la verdad, hasta ahora, ¿eh?
0: Porque
1: me gusta la calor, me gusta.
0: Sí, a mí me gusta el verano también, ¿eh? A mí me gusta el verano, me gusta la playa, me gusta irme a la piscina, me gusta estar fresquito en verano, en fin, que no. Pero es verdad que, bueno, que tú estás a pleno sol, evidentemente te vamos, necesitas refresco, si no que te, vamos, te mueres. Es que si no te mueres. Bueno, Salvador,
1: ¿sabes lo que hago yo?
0: Dime.
1: Estoy 5 minutos al sol.
0: Sí.
1: Y después ya me voy a sombra. 5 minutos.
0: Sí, para coger un poquito de. Mano. Para coger un poquito de rayos uva.
1: En los huesos.
0: Ahí está. Muy bien. Sí, para que no te dé tiempo a sentir el agobio, ¿sabes?
1: Y te crema, es que no, te echas 5 minutos.
0: Ya, ¿ves? No. Pues sí.
1: Y después a la sombra otra vez. Y así te pones un moreno y no necesitas ni crema.
0: Ya, ¿ves? los truquillos de cada uno, claro que sí. Bueno, Salvador. Salvador, ¿qué me va a pedir? Cuéntame.
1: Mira, una de Alberto Cortés, a partir de mañana.
0: ¿Cómo? ¿La de quién?
1: De Alberto Cortés.
0: Ah, eso, que no te había escuchado el artista. Vale, Alberto Cortés, a partir de mañana.
1: A partir de mañana.
0: Eso sí me había enterado. Lo del a partir de mañana me había enterado. Pero no me había enterado de lo del Alberto Cortés. Ya la tengo aquí.
1: A ver, y tu niña bien, ¿no?
0: Muy bien, está pasando un verano que no vea la tía.
1: Anda.
0: Está pasando un verano de piscina, de campo, de playa, de campo, digo, campo de terreno con las primas, una cosa y otra. Está muy bien. Y entonces, pues no para. Llega a casa y llega muerta. Pues lo único que quiere es cenar y acostarse.
1: Eso es bueno.
0: Ya está, y se levanta y ya dice, bueno, ¿dónde vamos yo? ¿Y qué vamos a hacer? Y, ¿sabes? Y al final, pues, claro, es lo que tienen estas de vacaciones. Normal, las criaturas tienen también su derecho, claro que sí.
1: Claro.
0: Así que nada. ¿Y tu nieto que está por ahí contigo? Sí.
1: No, está dormido.
0: ¿Está dormido?
1: Digo. Y está dormido.
0: Digo, anda que no, pues déjalo que descanse que las criaturas también tienen que dormir. Muy bien, pues ¿a quién se la dedicamos?
1: La dedico a mi mujer, a mi hija y a mis nietos.
0: Muy bien, Pues estupendo.
1: Y a ti.
0: Muchas gracias. Yo te lo digo a ti y a tu familia entera. Y a tu nieto. Pues nada. Muy bien. Pues nada, que tenga buen día.
1: Igualmente.
0: Venga, Salvador.
1: Bueno, para Vico también.
0: Sí.
1: Antonio Jesús.
0: Sí.
1: Mari Carmen García. Domingo. Ana Valdecillo. Pepi Berrejo. Francisco Enrique. Antonio Lón, y ya no me acuerdo de más.
0: Bueno, pues para todos los oyentes que te lo dediquen a ti también, ¿no?
1: Y para Jimeno, a pesar de fiesta.
0: Eso, que están de fiesta loca hoy. Estamos ahí que tuvimos la feria de San Pablo y al final, bueno, pues hoy fiesta loca. Muy bien, estuvo muy bien hoy, porque tú... Dime.
1: Hoy es fútbol, ¿no?
0: Hoy es verdad, España.
1: Es verdad.
0: ¿Cómo cayó Brasil ayer, eh? Como que no se esperaba. Le metieron dos goles. Noruega, que no vea, sí. ¿Eh? Bueno.
1: Yo lo vi el partido.
0: Sí. Además, me sonó un poco... A ver, lo vi un poco sospechoso porque, aparte de los 7 minutos que dejaron de descuento, hubo un penalti para que Brasil marcara el primero y a ver si le ha dado tiempo a empatar, ¿sabes? Entonces digo, esto es, meto el penalti y al minuto siguiente meter segundo y ya empato y ya sigo. No, evidentemente Noruega fue listo y empezaron a perder tiempo, empezaron a jugar, empezaron a, ¿sabes? Pero claro, vamos, por poco se pelean y todo, que estuvieron ahí, no vea lo que se lió, ¿eh? No vea lo que se lió. En fin, pero bueno, hoy tiene que ganar España, ¿eh? Hoy tenemos que meternos en cuarto, sí o sí.
1: Tenemos que ganar.
0: Sí. Verá cómo sí. Que por lo menos un golito, sí. Yo he puesto. Yo he puesto en la porra que me ha marcado, pero bueno, no sé. A lo mejor lo tiene complicado.
1: Yo me conformo con que gane.
0: Escúchame, pero hay que quitarse los equipos fuertes, ¿sabes? Por ejemplo, ya te digo, el que no esté Brasil, para nosotros es un logro porque es un equipo muy fuerte. Por ejemplo, si hubiera perdido Francia también, que estuvo a punto, estuvo hasta iba 0-0, pues también hubiera sido una alegría para nosotros porque Francia tiene un equipo contundente, tiene a Koundé, tiene a Mbappé, tiene, claro, entonces, pero bueno, oye, que, y ha pasado Marruecos, que Marruecos no hizo la puñeta, sí.
1: Sí, es verdad.
0: Así que bueno. Ya está, pues esta tarde lo veremos, ya mañana hablamos, a ver qué es lo que ha pasado.
1: A ver lo que ha pasado, ¿no?
0: Eso. Muy bien, bueno, pues Salvador, me alegro escucharte de verdad.
1: Igualmente.
0: Un abrazo.
1: Igualmente, hombre.
0: Venga, te pongo yo esa canción de Alberto Cortés que ya la tengo de fondo, ¿vale? Un abrazo, hasta mañana. Adiós, hasta luego, adiós. Vamos con esa canción para Salvador de la línea, Alberto Cortés, a partir de mañana.

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2: Alberto Cortés, que siempre escuchamos Las Palmeras y bueno, no la habíamos, no es una canción que solemos poner. Pero nos ha gustado mucho, de verdad, Salvador. A partir de mañana, Alberto Cortés, que nos lo pedía nuestro amigo Salvador, desde la línea 956-642430, ya está disponible el teléfono. 11:15 de la mañana, es lunes 6 de julio del 2026, estamos en directo ahora mismo en la radio a través de Onda 4 Jimena 107.3 FM y en Cadena Joven 88.6, a través de Onda4Jimena.es, nuestra página, y a través de CadenaJoven.es también. Pues el teléfono está libre ahora mismo, ya le he dado yo al botoncito aquí para que esto funcione, así que nada, voy a comprobar de nuevo que funciona, porque luego pasan las cosas, luego me dice que estábamos llamando, que no sé cuánto, sí, parece que sí. Buenos días.
3: Hola, Darío.
2: Hola, Antonio Jesús. ¿Qué pasa?
3: Hola, buenos días. Hola.
2: ¿Cómo tiene la voz? ¿Qué te pasa?
3: Está durmiendo bien.
2: ¿Qué está qué? ¿Qué está qué? ¿No me he enterado?
3: Está dormida mi sobrina, el malario.
2: Ah, que está dormida y tiene que hablar flojito, ¿no?
3: Sí, ¿tú cómo estás, Darío?
2: Yo bien, Antonio Jesús, muy bien. Aquí andamos, que hemos pasando mucha calor, pero bueno, tú sabes que durante la semana, que por cierto, el sábado fue mi cumple, que no sé si lo sabéis, que yo me dijo Antonio que me estuviste felicitando, ¿no? El viernes, ¿no?
3: Sí.
2: Pues, pues muchas gracias a todos los oyentes por acordarse, bueno, por felicitarme, porque es verdad que el cumple mío fue el sábado.
3: Yo acá muy bien tu cumpleaños.
2: Sí, me dijeron que había cantado cumpleaños feliz, muchas gracias, me encantó, de verdad que sí. Es que me acordaba al escucharte.
3: Te aprecio un montón, Darío.
2: Y yo a ti, Antonio Jesús, claro que sí. ¿Y la madre mía cómo está hoy?
3: Está muy bien.
2: Muy bien, pues estupendo.
3: Te aprecio un montón, amigo.
2: Uh-huh. Yo también a ti, tú eres una muy buena persona, siempre, tú lo sabes.
3: Sí, a ver si vienes un día por mi casa.
2: Y voy a verte, claro que sí, que ya hace mucho que no nos vemos, es verdad.
3: Sí, cuando quieras, vete por mi casa, Darío.
2: Muy bien, muchísimas gracias, gracias por la invitación, claro que sí.
3: Sí, Darío.
2: Dime.
3: Es mi cumpleaños, el 24, vete por mi casa, es mi cumpleaños.
2: 24 de septiembre, bueno, a ver cómo sí. Me cuadra de turno, a ver cómo está la cosa. Pero sí. es bueno saberlo.
3: Sí, para lo sepa, Darío.
2: Muchas gracias, Antonio.
3: Aquí es mi casa, la puerta abierta, Darío.
2: Muchas gracias, digo, claro que sí. Creo que sí, muchas gracias, hombre, de verdad.
3: De nada.
2: Bueno, ¿qué vamos a escuchar hoy?
3: Ponme lo que sea, Darío, cualquiera.
2: ¿No te da igual?
3: Me da igual.
2: Pues, por ejemplo, a ver qué tengo por aquí. ¿Te gusta Tijerita?
3: Sí.
2: Venga, pues te voy a poner Tijerita por aquí, ¿vale? Te voy a poner, por ejemplo, alguna que no pongamos. Te ponemos Libre Soy o... ¿vale?
3: Libre Soy.
2: Venga. Muy bien, pues te voy a poner Libre Soy, que tengo yo por aquí, de Tijerita. Y nada, vamos a dedicarla.
3: La pincho traín, le quiero mucho para mi madre especial. Para ti, Darío.
2: Muchas gracias.
3: Para tu niña Alma.
2: Muy bien, Muchas gracias también.
3: Para tu señora.
2: Muy bien.
3: Para tu madre de la línea. Para tu padre. Para tu hermano. Para todos los oyentes de Cadena Joven 88 y 107.3 Jimena de la Frontera. Para Juan, Juana, Marcilla, para María de Jimena, María Matilla.
2: María Marva. Juana la Mantilla y María Marva, sí.
3: Ahí va, para Carmen de Jimena.
2: Muy bien.
3: Para Mari Carmen García. Uh-huh. Para Emilia García. Para mi hermana Susana, le quiero mucho. Para todos los oyentes de Cadena Joven. Completo. Para Herrero López y ustedes, David, hacéis un programa muy bonito que sigue adelante. El día nunca cambie, que llame mucha gente de la línea y Jimena. Uh-huh. Ya está, David.
2: Muy bien, pues yo te lo digo para ti y tu familia, como siempre.
3: Vale.
2: Pues nada, que te escucho la voz así regulín y si está malito, porque te mejores. Si no, pues que tenga buen día y no pase mucha calor, ¿vale? Un besito a tu sobrina. ¿Vale?
3: Vale.
2: Venga, campeón. ¿La vas a presentar, no?
3: Sí.
2: Venga, pues cuando tú quieras.
3: Señores, vamos a escuchar. Tiguita libre. Libre soy. Adiós, David.
2: Adiós, compañero y amigo. Un adiós. Besito. Adiós, hijo.
3: Adiós.
2: Un buen día.
3: Adiós. Adiós.
2: Vamos con Tijerita Libre Soy para Antonio Jesús desde la línea.
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2: Pues ahí estaba Libre Soy de Tijerita, acompañado por supuestísimo de La Húngara. Esta versión que, bueno, te hemos puesto porque ya hacía tiempo que no escuchábamos esa canción de Tijerita, ¿verdad? Siempre que ponemos del sur a Cataluña, o siempre ponemos el Diki Diki, podemos alguna vez, pero es verdad que Tijerita tiene canciones muy, muy, muy bonitas, Siempre queremos variar las canciones para que, bueno, escuchemos siempre un poco de todo y descubramos, pues, canciones que teníamos olvidadas, claro. 956-64-2430 es el teléfono de la radio, que ya lo ha marcado alguien por ahí. Buenos días.
3: Buenos días, Darío, ¿no eres?
2: Sí, sí, ¿qué pasa? ¿Qué tal? Ah. Isabel Navarro con nosotros, ahora
3: Ay,
2: mismo.
3: Mira, ya me conoce la voz.
2: Sí, sí, sí.
3: Isabel
2: sí.
3: Navarro.
2: Digo. ¿Qué pasa, Isabel? ¿Cómo estamos?
3: Pues aquí estamos, tirando, ¿y?
2: Digo.
3: Bueno, pero estamos bien.
2: ¿Está pasando mucha calor o no?
3: No, yo no paso mucha calor, yo no salgo poco y esto.
2: Bueno, está en tu casita con tus persianas echaditas, ¿no?
3: Sí, yo estoy bien.
2: Muy bien. Sí.
3: ¿Tú qué? ¿Cómo estás tú? ¿Y tu niña y todo tu familia?
2: Todo muy bien. El fin de semana pues de cumpleaños, que fue mi cumple el sábado, y muy bien.
3: Es verdad que cumpliste años. Felicidades. Sí,
2: muchas gracias.
3: Digo que cumpla mucho, hijo.
2: Muchas gracias.
3: Que los años se van volando.
2: 48 cumplí nada más.
3: Ya ves, eres un chiquillo. Ya ves, alegría. Si tuvieras
2: 48.
3: Digo.
2: Escúchame, yo tengo 48, ¿no? Y llevo en la radio llevo ya desde el año 90. Así que fíjate, llevo 36.
3: Oh, yo. Ya ves.
2: Digo. Así que ayer, vamos.
3: A ti lo hace también.
2: Ayer. Digo, era yo un niñito cuando empecé.
3: Muy bien, hijo. Pues nada, que sea muy feliz y cumpla mucho más.
2: Muchas gracias, guapa. Bueno, Isabel, ¿qué vamos a escuchar hoy? Cuéntame.
3: ¿Qué escuchamos? Yo qué sé. ¿Qué voy a escuchar? Escucharemos una sevillana, ¿no? De Candela, de...
2: ¿Del Mani?
3: Del Mani, sí.
2: ¿Quiere alguna de Manuel Horta, por ejemplo? ¿Te gusta Manuel Horta?
3: No me gusta.
2: ¿No te gusta Manuel Horta?
3: Sí, ya mucho
2: Manuel Horta, ¿no? Vale, bueno, pues
3: te
2: pongo Armani.
3: La Candela, que está bonita.
2: Venga, sí. muy bien. ¿Y a quién se la dedicamos? Cuéntame.
3: Mira, se la dedicamos para ti y toda tu familia.
2: Muchas gracias.
3: Para toda la familia de ahí de la radio, para Tony, para todos los que estéis. Uh-huh. Y los que no estéis, para todos.
2: Sí.
3: Para Rafael y su familia.
2: Sí, Rafael Remedio.
3: ¿Ha visto a Rafael? No.
2: No, ya últimamente no. La última vez que lo vi, que fue cuando lo comenté, estaba bien. Nos comentó que estaba muy bien.
3: Bueno, mira, para Domingo López y su familia.
2: Sí.
3: Para Pepi Verdeo y toda su familia. Para Francisco Manrique, su señora, todo su día. Para Mari Carmen García y toda su familia, su marido Miguel, su nieto, todos sus tíos, todo. Para Mari Carmen García. Para Anita del Campo, su familia. Para Anita Vallecillo y toda su familia. Para Anita Orisa, la muchacha de la tienda, y toda su familia. Para Anita Camilleri y toda su familia. Para Soledad y Antonio. Para Antonio Durán y su familia. Para Salvador, el hombre que llama, y toda su familia.
2: Sí.
3: Para Mari Carmen García, la ha dicho ya. Para la otra muchacha que llama por las mañanas alguna vez. Mari Carmen, no me acuerdo.
2: Mira, está Pepi Verdejo, está...
3: para Pepi Verdejo ya lo he dicho yo.
2: Sí, está Mari Carmen García.
3: Ah, ya me he acordado. Para Emilia.
2: Emilia García. Emilia
3: García, eso, Emilia. Que estaba lía.
2: Te le voy a decir
3: para
2: ahora.
3: Emilia García.
2: Sí.
3: Para Emilia García y toda su familia. para una muchacha que llama a las Esquiras.
2: Dori.
3: Para Dori y toda su familia. Para Manoli Tarrazona y toda su familia, que el otro día no se lo dije. Para Antoñito Jesús y su familia. Para las dos señoras que han llamado de Jiménez, para todos Jiménez. Uh-huh. Y para toda la audiencia, y para mi familia, ya está.
2: Y para ti especialmente, claro que sí.
3: Para mí, para ti.
2: Muchas gracias. Para, que bailemos junto a la sevillana.
3: Venga, a ver, para que entre más gente.
2: Muy bien.
3: Ya son la 11:30.
2: La 11:30. Bueno, ya queda poquito.
3: Digo.
2: Bueno, un besito, vale. Muy fuerte. Que tenga buen día.
3: Vale, igualmente. Y yo, muchas felicidades.
2: Muchas gracias,
3: que
2: guapa.
3: Que cumpla muchos años.
2: Muchas gracias, Isabel. Venga. Pues nada, que te cuídate mucho. Hijo. Adiós.
3: Vale.
2: Hasta luego.
3: Ay, para Pepi Verdeo lo he dicho.
2: Sí, lo ha dicho, lo ha dicho.
3: Me hace muchas gracias.
2: La ha dicho.
3: Graciosa. Mira, yo la escucho. Los sábados.
2: Sí, en Onda Levante.
3: En la otra cadena.
2: Sí, en Onda Levante.
3: En Onda Levante.
2: Sí, sí.
3: Y la escucho aquí también. Pero sí, sí. Que es la más graciosa.
2: Digo, ¿tú la conoces en persona? Bueno, sí. ¿Tú no la conoces en persona? No,
3: no, no, oh. No.
2: Pues en persona es.
3: ¿Quién conozco?
2: Dime.
3: Conozco a la muchacha que yo le dedico de la tienda.
2: Sí, a Pastoriza.
3: A Anita Vallecillo, que me he criado, nos hemos criado UNSA.
2: Sí.
3: ¿A quién más conozco? Sí, a alguien más. Pero vaya, a Anita del Campo también la conozco.
2: Pues escúchame, sí. La Pepi tú la conoces en persona y es igual que por teléfono. Es igual de divertida, sí, ¿no? igual.
3: Muy graciosa, claro. Igual. Muy graciosa que, bueno, pues para él y toda su familia.
2: Pues nada, hija.
3: Vale.
2: Un besito.
3: Adiós, hijo.
2: Adiós.
3: Adiós, un besito. Adiós. Que pase un día bueno.
2: Gracias, igualmente.
3: Adiós. Y un besito para tu niña.
2: Muy bien, yo se lo doy a ella. Gracias, Isabel. Bueno, pues ahí estaba Isabel Navarro y nos vamos con José Manuel Elmani. Esto es Candela, Candela.

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2: Una sevillanita que hemos bailado del Mani, candela, candela, que en paz descanse el Mani, donde esté, claro que sí. Muy buenas canciones que tenía el Mani también, Para nuestra amiga Isabel Navarro, desde la línea de la Concepción, con ese gallo que me ha salido. Pues ya tenemos el teléfono libre de nuevo, 956-64-2430, ese teléfono que ya todo el mundo se sabe. Y que ya puedes marcar, claro que sí. Para pedir esa canción que tanto te gusta, dedicarla a quien tú quieras, saludar, hablar con nosotros un rato y contarnos cómo llevas esta mañana de lunes, el 6 de julio del 2025. Día de resaca para los sanpableños, y día de alegría también para la gente de Jimena, porque hoy estamos de fiesta, Están de fiesta local, aunque bueno, los comercios siguen abiertos para algunos, para las cosas básicas, ¿no? Para comprar pan, para las cositas normales, ¿verdad? Del día a día. Que hay cosas que son inevitables, ¿eh? De verdad que sí. Buenos días. Buenos días.
3: Buenos días, amigo.
2: Hombre, ¿qué pasa? ¿Cómo estamos? Antonio Durán.
3: Soy Antonio Durán. Espérate, mi retirada que está. Que tengo Radio La Vera.
2: Y te vuelve loco. Te vuelve loco porque me escucha por el teléfono, sí. Y te vuelve loco.
3: Bueno, ahora se escucha bien, ¿no?
2: Sí, ahora perfecto.
3: Vale.
2: Ahora perfecto.
3: Mira, ¿cómo está la familia? ¿Yo?
2: Todo el mundo bien. Todo el mundo muy bien.
3: Igual que yo.
2: Eso.
3: Lo principal.
2: Eso. Mientras tú estés bien...
3: Mira, yo te vi pedir...
2: Dime.
3: Por el Fali...
2: Sí.
3: En la foto de mamá.
2: Ah, sí, la foto de mamá. Sí, la pusimos el otro día, vale. También. Muy bien.
3: Pues te lo digo a ti... A tu familia.
2: Sí.
3: A la familia de la radio.
2: Sí.
3: A mi familia. A la asistencia social. En general, de la línea pura de la línea.
2: Sí.
3: De algunas personas nos unimos todos. A personas de Santo. A los que están malitos. Que se ponen buenos. Y a los que están en silla de espera que lo llamen pronto, hombre.
2: Muy bien.
3: Entonces, ¿qué tal el fin de semana?
2: Muy bien, porque yo he estado de cumpleaños, porque fue mi cumple el sábado, así que...
3: Hombre, entonces, con retraso, felicidades, hombre.
2: Sí, no pasa nada, sí, yo sé que la gente me felicitó el viernes, no pasa nada.
3: Yo el viernes no pude coger línea, mira, por el teléfono.
2: No te preocupes, qué va, yo, vamos, como si estuviera felicitado desde el sábado mismo. No te preocupes,
3: sí, hombre,
2: muy agradecido.
3: Sí, hombre, o sea, te puedo felicitar, bueno, con rechazo.
2: No, que va, pero bueno, que va, lo importante es hacerlo y ya está, no pasa nada, no hay problema.
3: ¿Y la chiquitita cómo está?
2: Pues muy bien, está pasando un verano muy divertido. Sí, no para, ella. Ella todo el día piscina, playa y mucha calor y...
3: Mucha calor, sí.
2: Digo, pero las criaturas
3: la
2: tienen
3: calor
2: que...
3: A mí me fastidia, ¿sabes?
2: Claro. Claro, normal.
3: Por la calor yo no puedo salir.
2: Y además tenéis que cuidaros muchísimo porque sí. En las horas centrales del día pega el sol muy fuerte y os puede dar un mareo o lo que sea. Tenéis que tener mucho cuidado, mucho cuidado.
3: Y que yo estoy un poco yo a perder, ¿sabes?
2: Bueno, pero... Hay que...
3: Para vivir de mejoría en mejoría.
2: Bueno, pues bebe mucha agua, está fresquito en casa y da una vueltecita, dime.
3: Usa de agua, si marear la... El agua no vea las tajas que me cojo yo.
2: No bebo mucha agua. Te pasa como a mí, que yo me bebo dos litros y medio todos los días.
3: Mira, yo tengo una botella aquí donde estoy sentado.
2: Sí.
3: Y luego cuando voy a mozar tengo la otra botella allí.
2: Claro. La te la tomas fresquita y no veas que entra muy bien. Es que el agua es vida, Antonio.
3: Eso es bueno, muy bueno. Tú,
2: sí,
3: eso
2: sí,
3: es
2: sí.
3: Saludable.
2: Pues sí. Y además es que es eso, que es lo mejor que podemos beber. ¿Sabes? Lo demás te refresca, te gusta, lo disfruta, pero el agua es lo único que te da esa vida, te quita esa sed y esa ansia.
3: Aquí me vienen de cuando uno por la mañana, que viene, mira, deseando que le dé, que vale una cerveza 30 céntimos, dice que le cuesta. Y yo le digo a ellos, y escucha, y te dé a los dos. Pero escucha, hasta las 9 de la mañana ya vienes a tu cerveza, madre mía, de mi alma.
2: ¡Qué barbaridad!
3: Anda, hombre,
2: nada.
3: digo,
2: bueno,
3: un chave a joven. Ay, qué lástima, coño. Así, la ¿qué vamos a hacer?
2: La gente que, la vida, que se echa a una pérdida así. Bueno.
3: Bueno, hijo.
2: Pues nada, te pongo el...
3: Para que entre otro.
2: Muy bien. Pues
3: hasta mañana,
2: hasta mañana, Antonio. Te pongo el fari y que tenga buen día. Cuídate mucho.
3: Gracias, igualmente.
2: Igualmente, pues, para ti. Adiós.
3: Ah, mira.
2: Dime.
3: Recuerdo para mi amigo Rafael, hombre, muchos recuerdos.
2: Muy bien. Yo lo vi no hace mucho y está bien, ¿eh? Está muy bien, Antonio.
3: Pues tú, si lo ves de mi parte y de parte de Antonio Durán, me darle muchos recuerdos.
2: Muy bien, está muy bien. Está bien, bien.
3: Vale, hijo.
2: Venga, hasta gracias.
3: Luego, hijo. Hasta mañana.
2: Hasta mañana, adiós. Bueno, pues vamos para nuestro amigo Antonio Durán, esa canción del Fari, la foto de mamá.

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2: La foto de mamá, ¿dónde la tiene? Bueno, pues esa canción del Fari que ya, bueno, últimamente se está convirtiendo en clásica ya en nuestro programa, ¿eh? La piden muchísimo. La piden muchísimo, muchísimo, la verdad es que sí. Es una canción muy chula también, ¿eh? El Fari también tiene canciones muy, muy divertidas y también, bueno, pues canciones con mensaje, ¿verdad que sí? Para recordar a su hermano que tiene un hermano. 956-64-24-30, ya tenemos el teléfono disponible de nuevo. Ahí está sonando ya, ¿eh? Si es que cuando ponemos, cuando escuché la musiquita, ya sabéis que está el teléfono por ahí operativo. Buenos días.
3: Buenos días. Oh. Ya sé que este teléfono está ahí a disposición judicial.
2: A disposición judicial, digo, pero para ti, vamos, no veas. ¿Qué pasa, Juana?
3: Hombre, qué menos, ¿eh?
2: ¿Qué pasa? ¿Cómo estamos?
3: Mira, aquí estamos, hijo, que acabo de llegar con los mandados.
2: Ah, que ha ido a comprar. Bueno, estaba... Ahí, ¿está la tienda abierta hoy, sí?
3: Sí, aquí está abierta hasta por la tarde, sí.
2: Bueno, que hoy...
3: Ya después por la tarde cierra porque tiene que ir la muchacha no sé dónde por mandado.
2: Y... Ah, bueno.
3: Sevilla, o sea, no sé,
2: escúchame, con el calor que hace ha ido a comprar los mandados, no vea, ¿no? Está muerto de calor, ¿no?
3: Yo tengo que ir enfrente del maleta, tengo que ir por los mandados.
2: No vea, bueno.
3: No vea tú de negocio.
2: No vea la pesadonda que te pega. Ay,
3: cuando vengo tengo una jada de llamar por teléfono que no vea.
2: Habrá llegado sorreando, vamos, hace mucha calor aquí.
3: No, hace vientecito.
2: Ah, pues mira, pues está... Está por lo menos fresquita, eso es lo importante.
3: Aquí en la calle La Loba estaba muy fresquito siempre, hace mucho viento.
2: Sí. Bueno, pues mira, nada, eso es lo importante. Pues Juana, pues nada, que nada. De fiesta hoy, ¿no?
3: Que felicidades, hombre, por tu día, por tu cumpleaños.
2: Sí, fue el sábado. Sí, pero vamos, gracias.
3: El sábado fue, ¿no?
2: Sí. El sábado fue. Muchas gracias.
3: Felicidades, que cumpla mucho más, hijo.
2: Muchas gracias, guapa. Digo, no. Bueno, ¿por qué te voy a poner yo hoy? Cuéntame.
3: Pues ponme ahí lo que te parezca ahí. Voy a coger los tíos, lo que sea.
2: Vale. No, yo... Muy bien.
3: Venga. Yo no me acuerdo después, cuando moriste, no me acuerdo.
2: ¿No te acuerdas? Claro. Bueno, pues venga.
3: Te veo por culo, no cualquiera. Que de...
2: Está buena. Bueno, pues dime, ¿a quién se la dedicamos? Anda.
3: Pues mira, a María la Malvá, María sí. Campera, a sí. mi vecina María Ángeles.
2: Sí.
3: A Maleta, dijo la gran puta, es que nos llama.
2: Ese lo llama, ¿eh? Nada de nada,
3: vamos. Capullo, que es un capullo. Él pone, pero después no llama.
2: No se atreve, se cree que.
3: Ah, atreve.
2: Se cree que le voy a decir yo algo.
3: Le teme a la quema.
2: Digo, hay que ver, ¿eh? Bueno.
3: Hay que ver. No. O nada, hija. Y a Manolo.
2: Muy bien.
3: A la luz y a, en fin, a todos los que escuchen en la radio, hijo.
2: Muy bien.
3: Y para la gente de la línea, para ustedes todo.
2: Para todo, muy bien, pues.
3: Ahí.
2: Perfecto.
3: Para la línea, para todas las que llaman y ya está.
2: Perfecto.
3: Dándole las gracias también que nos nombra la muchacha. No sé quién es, hijo, es la que nos nombra.
2: Bueno, es que, claro, que no te lo sabe de memoria tampoco, claro. Son mucha gente.
3: Claro.
2: Son mucha gente, bueno, no pasa nada. Muy bien.
3: Pues nada, para toda la línea y para ustedes y ya está. Y para todos de aquí de Jimena.
2: Muy bien. ¿Tú quieres tu
3: canción? Para que escuche la radio, ya está.
2: ¿Tú quieres tu canción de Eco de Rocío, la de los pueblos, no?
3: Ay, esa misma.
2: Muy bien.
3: Buena,
2: Digo, más bonita. Esa canción
3: ahí
2: es más bonita.
3: Yo tengo un disco de ellos ahí, lo que es que no lo pongo nunca.
2: Pero tiene...
3: Ya lo escucho por el arroz y ya no lo pongo.
2: No tiene la canción de Los Pueblos Blancos, ¿no?
3: No, esa no la tengo yo, no.
2: Eso, es que digo, yo, a nosotros nos costó encontrarla porque aquí en la radio tenemos muchos discos de Eco de Rocío, pero cuando nos la pidieron una vez, buscando, digo, a ver dónde está, y en uno de ellos lo encontramos, dijimos, mira, pues aquí está. aquí está, menos mal, pero sí. Además que no era una canción conocida, no le dieron mucho bombo.
3: No le dieron mucho bombo, no le dieron, pero no. Vamos, está muy bonita.
2: Sí, sí, no le dieron mucho bombo y entonces, a raíz de un vídeo que pusieron de los pueblos en el YouTube, a partir de ahí empezó a hacer más conocida la canción. Y la verdad es que digo, con lo bonita que es. Y ha pasado desapercibida por ahí, hay que ver, la ruta que hacemos por los pueblos, ¿verdad que sí?
3: Hombre, está bonita, porque bonita por los pueblos de aquí, de Andalucía, de aquí de esta comarca.
2: Digo, me estaba diciendo María Marvá que hay que ver cómo se ha perdido eso de meterse en casa a las vecinas, de estar, ¿sabes? De coger, llegar y decir, yo me iba a casa a mi vecina y me ponía allí a charlar las horas, y ahora dice...
3: Digo, ya está.
2: Digo... Y una
3: se metió en casa. Pero tú sabes lo que pasa, que por las tardes nos vamos también adelante a los duros, ¿sabes?
2: Sí, me lo ha dicho ella. Me lo ha dicho ella.
3: Ay, arriba la parada, pues ya estamos allí saliendo, nos juntamos allí dos o tres, tú sí, sabes, saliendo, para ahí.
2: Me lo ha dicho, dice
3: ella. Un asalto por una cosa.
2: Dice, yo me voy a las 6 de la tarde y a las 8:30 y me vengo para acá. Y ya está.
3: Sí.
2: Pues muy bien, pues eso es lo importante, que no se pierda el contacto. Claro que sí.
3: Exactamente, sí, eso es verdad.
2: Pues
3: sí.
2: Nada. Bueno, pues cuídate mucho, no pases mucha calor, Juana. ¿Vale?
3: No, yo bebo mucha agua.
2: Eso es lo importante.
3: Pero tengo que estar en el bate todo el día
2: al lado. O sea, cómprate una botellita grande y te la pones al ladito.
3: Joder.
2: Ya ves, joder. Pues nada, guapa. Te mando un besito muy fuerte.
3: Venga, un besito. Adiós. ¿Y la niña?
2: La niña está... bueno, pues no, hoy no ha venido, pero estaba muerta porque ayer estuvo en la piscina, estuvo...
3: Ay, entonces ya está.
2: Ahí está, no veas. Es que no para. Tú fíjate, con 8 años que va a cumplir y no para, claro. No para.
3: Pues dale un besito de mi parte, hijo.
2: Muy bien, siempre me pregunta por ti, siempre.
3: Ay, dale un besito a la mantilla.
2: Muchas gracias, guapa, yo se lo doy de tu parte.
3: Venga, adiós, hijo.
2: Hasta luego, adiós. Bueno, adiós. Pues para Juana la mantilla, esa canción de Eco de Rocío con Los Pueblos Blancos. Esa ruta que hacemos completa por todos los pueblos de la Sierra de Cádiz y lo que no es la Sierra de Cádiz también, claro.

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Dos minutos, las 12 de la mañana. Bueno, tenemos tiempo para alguna llamadita más, así que venga. Tenemos el teléfono abierto ahora mismo para que tú puedas llamar y pedirme esa canción. No pasa nada, que estemos 5 o 10 minutos más, no pasa nada, ¿eh? No pasa nada. Así que venga, si quieres o te apetece hablar con nosotros, ahora es la oportunidad, ¿eh? Que nunca coge línea y después, pues, al final, luego nos reñí. Hay que ver que no cojo línea, ¿qué tal? Ahora mismo está el teléfono libre para poder coger línea, así que 956 64 24

0: dice que los últimos serán los primeros.
1: Ay, ay, ¿cómo sabes?
0: Por eso, por eso. Bueno, que preséntate, ¿no? Para que la gente sepa quién es.
1: Pues soy Lucía,
0: de Jimena. Lucy, ¿eh? Que digo, yo sé quién eres, pero digo, preséntate. Mira, digo, hola, soy Lucy.
1: Llevo muchos días que no hablo y digo, pues a ver si hoy tengo tiempo,
0: sí, ¿vamos? Sí, sí, además. Sí, sí, hoy es fiesta además, Jimena, que por cierto.
1: Hombre, aquí estamos de fiesta local.
0: Escúchame, ¿ha ido a la feria?
1: Yo no he ido, he ido.
0: No ha ido, ¿no?
1: No lo he visto siquiera, nada.
0: No, no. ¿Tú sueles ir a la Feria de San no. Pablo? No, normalmente no va, ¿no?
1: Yo sí voy, pero este año no me llevo, hijo, no...
0: No ha tenido...
1: No,
0: ha hecho mucha calor, Lucy. Ha hecho mucha calor. Bueno, pues...
1: Mucha calor y está una más floja, no tiene una gana de...
0: No tiene una gana de cenar, ¿verdad? No tiene tu gana de cenar.
1: Ni hablar.
0: Bueno, Lucy,
1: bueno, ¿qué canción me va a poner?
0: Lo que tú quieras. Yo tengo aquí un abanico de canciones de lo que tú quieras. Venga, cuéntame, ¿qué te pongo?
1: Pues mira, ponme unos fandanguitos de Loreño.
2: Farina.
0: Sí, el Loreño.
1: Ah, Farina, ¿quiere que ponga? Mira, Andrea me está diciendo que le ponga Farina.
0: ¿De Rafael Farina?
2: Rafael Farina.
0: Rafael Farina. ¿Cuál de ellas? ¿Cuál quiere de Rafael Farina?
1: Pues una de El Niño Amargo, ¿cuál es?
2: Una que sea bonita de
0: Mira, tiene Vino Amargo, tiene Mi Perro Amigo, tiene... espérate que tengo yo aquí un montón de canciones de él. Vino Amargo, Mi Salamanca... Mira, tiene Vino Amargo, Mi Salamanca, Las Campanas de Linares. Las Campanas de Linares. Muy bien.
1: Ya te lo he dicho, Andrea.
0: Muy bien, pues ya está, ella manda.
1: Ella... Ay, pues mira, pues se lo vamos a dedicar.
0: Sí.
1: Andrea.
0: Muy bien.
1: Para mis hermanos.
0: Muy bien.
1: Y Maestro que te está escuchando. Para todo Jimena, para San Pablo, que están de... Bueno, estamos los dos municipios.
0: Sí, sí.
1: Para la estación, para donde quiera que lleguen ustedes, pues para la línea, para todo el mundo que esté escuchando.
0: Muy bien. Y yo te lo voy a dedicar. Para ti.
2: Yo se lo voy a dedicar para mí, a Yoli, para Brendita, que no sea tan respingona.
0: Muy bien. Pues se lo vamos a dedicar especialmente a Andrea también, que la ha pedido, ¿no?
2: Que tengáis un buen día.
0: Igualmente, cuidarse mucho, no salgáis mucho a la calle, que hace mucha calor.
1: No, nosotros estamos aquí metidos debajo del corvo, como yo digo.
0: Eso,
1: no,
0: eso.
1: Estamos en la calle.
0: Eso. Que fresquito sí. Y mucha agua.
1: Ay, agüita, que no falte.
0: Eso.
1: Escúchame, y también para ustedes, ¿eh?
0: Digo, muchas gracias, no pasa nada, nada.
1: Escúchame, para Antonio, si usted lo ha escuchado, no sé qué le pasará a la voz, que estará...
0: No, que me ha dicho...
1: Amatilla también lo ha escuchado.
0: Sí. Que me ha dicho que Antonio, tú que dice que estaba la sobrina dormida, estaba hablando muy... Pero yo lo notaba como si estuviera malo. Yo lo notaba como si estuviera...
1: Pero... Pues eso es, que yo lo notaba como si tuviera la voz ronca.
0: Sí, yo lo escuché y dice, no, es que mi sobrina está dormida y entonces no quería él hablar muy fuerte. No sé, se me ha dicho, digo, bueno. Pero yo lo he notado la voz como ronca así, digo, estará malito, el pobre. Claro, eso me ha dicho. Bueno, pues, Lucy, un abrazo muy fuerte y te...
1: Venga, igualmente, hijo, ustedes.
0: Venga, te pongo ahí las campanas de Linares para Andrea, que las disfrutéis.
1: Ay, gracias.
0: Besito. Adiós.
1: Adiós.
0: Bueno, pues, para nuestros amigos de Jimena, como siempre, nuestra gente de Jimena, que, como se lo hemos dicho, Onda 4 Jimena es lo nuestro y eso es lo que pretendemos siempre, lo más cercano, la radio municipal... Y una radio abierta, transparente, y eso es lo que siempre hemos pretendido nosotros, eso. Así que siempre lo hemos dejado muy claro. Vamos con Rafael Farina y esas campanas de Linares.

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2: ...12:08. Bueno, pues, ¿qué hacemos? ¿Cogemos una llamadita más? Venga, vamos a coger una llamada más, a ver si hay alguien por ahí detrás escuchándonos. A ver si hay alguien detrás por ahí que quiera llamarnos. Venga, vamos a ver. Estamos fuera de hora, pero bueno, no pasa nada. A ver si hay alguien que quiera rematar el programa. 956-64-24-30... Mucha gente a las 12, bueno, desconecta la radio pensando que nos hemos ido, pero bueno, hay que estar pendiente siempre, ¿eh? Hay que estar pendiente siempre, no, ¿sabes? Decir, bueno, a las 12 lo que hoy lo quito. Porque pueden ocurrir estas cosas, ¿no? Que 8 minutos después, pues, podamos coger una llamada más. Bueno, es lo habitual, no es lo habitual, porque siempre intentamos a las 12 terminar, pero bueno, hay días que nos podemos quedar a lo mejor algún minutillo más, y entonces, pues, nada. Pues vamos a esperar un minutillo, venga, vamos a esperar un minutillo. Si el teléfono suena, pues cogemos la llamada y ponemos la canción. Si no suena, pues nada. A ver, yo creo que sí, ¿no? Que hay alguien por ahí. Mira, hay gente todavía pendiente. Buenos días.
3: Hola, buenos días.
2: ¿Qué tal? ¿Cómo estamos?
3: Muy bien, ¿y tú?
2: Yo estupendamente.
3: Me alegro mucho escucharte, ¿eh? Porque es que no puedo coger línea.
2: Digo, ¿quién eres?
3: Yo soy de Jimena.
2: Hola,
3: soy
2: ¿qué tal?
3: Paqui Sánchez.
2: Hola, Paqui Sánchez, que nunca puede coger líneas, ¿verdad? ¿Qué pasa,
3: Paqui? No
2: puedo
3: coger línea, tan solamente he cogido una vez, pero que no puedo.
2: No puede, que ven.
3: Esta mañana lo he intentado unas pocas de veces.
2: ¿Y no ha podido?
3: Y no he podido.
2: No ha podido.
3: Y ahora, digo, pues ahora voy a ver a ver si puedo.
2: Sí, sí, bueno, eso es lo importante. Si lo está escuchando, digo, mira, pues ahora que tengo yo el teléfono ahí, tú cuando escuches la musiquita que yo pongo después de las canciones, ahí es cuando dejamos el teléfono libre.
3: Sí,
2: entonces,
3: pero llamo y me cogen la vez antes. Digo, bueno, pues yo me conformo con escucharlo, ¿eh?
2: Sí, no pasa nada. Eso es lo importante, que te entretenga, claro que sí. Paqui, ¿cómo estamos? ¿De fiesta, no?
3: De fiesta en San Pablo.
2: Y en Jimena, ¿no? Jimena es fiesta también, ¿no?
3: Ah, sí, es fiesta loca hoy.
2: Eso. Que digo, de fiesta me refiero, de fiesta loca me refiero, claro.
3: Sí, de fiesta loca.
2: Claro. ¿Y te ha ido a la feria?
3: Hace mucha calor para estar por ahí de fiesta.
2: Digo, ¿ha ido a la feria o no?
3: No, bueno, sí, miento. Fui a la coronación.
2: Sí.
3: Porque mi nieta era dama.
2: Ah, mira.
3: Pero, vamos, a la coronación. Y ya está, después ya no he ido más.
2: No ha ido a ver los autos locos ni nada de eso, ¿no?
3: No, porque yo estoy media loca, hijo.
2: ¿Por qué? ¿Por qué?
3: Porque tienes que encerrar, estoy siempre. No tengo una cosa, tengo otra.
2: Bueno, pero
3: y ahora con las calores me tengo que resguardar mucho.
2: Sí. Pero eso nos pasa todo, ¿eh? Eso de tener una cosa y otra, eso nos pasa todo. Un día
3: pero
2: te
3: mira, hijo, ya los que somos. No voy a decir vieja porque dice que esas palabras no se dicen.
2: No.
3: Hay que mirar un poquito.
2: Claro. Hay que cuidarse, ¿verdad? ¿Eh? Que el calor,
3: hay que cuidarse.
2: El calor está haciendo estragos con la gente más mayorcita,
3: sí,
2: ¿verdad?
3: Sí. Que pues sí. Yo me conformo con poner mi radio.
2: Digo.
3: Que os escucho todos los días.
2: Yo lo sé.
3: Te voy a felicitar en que sea con retraso.
2: No pasa nada. Yo te lo agradezco un montón, Paqui, de verdad que sí.
3: Y mira, tú me pones la canción que tú quieras, siendo flamenca.
2: La que tú quieras, la que te gusta a ti más. ¿Qué artista te gusta? Yo te la busco en cero coma.
3: A mí me gustan todos.
2: Sí, pues venga, pues dime, pídeme, ya que cogió línea.
3: Pues mira, ¿tiene Ana Caro?
2: Sí.
3: ¿Carita de Santo?
2: Vamos a ver. Ana Caro, Carita de Santo. Vamos a buscarla del tirón. Vamos a ver. Uy, perdón.
3: ¿Y si no?
2: Sí,
3: otra.
2: La tengo aquí ya.
3: La tiene. Pues sí, bueno, pues sí, esa, sí, mira. Sí. Y ahora ya que he podido coger línea, pues le voy a dar las gracias a todas las personas que se acuerdan de mí.
2: Claro, muy bien.
3: Y ahora, para todos los de Jimena, para todos los de la línea.
2: Sí, sí.
3: Y para todo el mundo. Principalmente para ustedes.
2: Muchas gracias.
3: Y un abrazo para todo el mundo. Para Paco Piña, en San Pablo.
2: Paco Piña, que nos tiene abandonado, el pobre, que creo que no
3: pero
2: nos puede.
3: Es que le pasará a lo mejor como me pasa a mí, que no puedo llamar.
2: Claro, pues puede ser.
3: Lo intento una vez, otra vez, y me intento y digo, bueno, pues yo con escucharlo me conformo. Para Lucy, que acabo de escucharla.
2: Escucharla, sí.
3: Para Juana la Mantilla, para María Mardá.
2: Sí, sí.
3: Para María la Cantera. para todo, no voy a nombrar más eso, para la mujer, porque es una que llama también la gestira.
2: Sí, Doris.
3: Para todo el mundo entero.
2: Muy bien.
3: Y para... así los meto todos.
2: Y para ti, y para tu familia.
3: Y, bueno, y para mí, y para ustedes.
2: Digo, por supuesto.
3: Por verdad, le doy las gracias por la mañana tan de eso que nos hacéis pasar, a lo menos a mí.
2: Muchas gracias. Yo, eso es lo que intentamos, nada más. Hacer un poquito más feliz, sobre todo que estéis informados. Que pues, tengáis vuestro horóscopo, vuestras cosas y vuestros números de la suerte. Que no te toca nada, ¿no? No te ha tocado nada, ¿no?
3: Nada, ¿qué me va a tocar? Dolores de hueso. Es lo que tengo. Pero
2: nada,
3: bueno.
2: Nada, bueno.
3: Nada, estamos eso. Aquí y ya. Pues nada, yo pues ya intentaré de poder llamar, intento todos los días.
2: Bueno, no pasa nada. Bueno. Yo sé que tú estás detrás. Yo te, si yo veo que tú no me llamas, yo te mando un mensaje. Te digo, Paqui,
3: un
2: ahora.
3: Saludo para todo, un saludo para todos tus compañeros, ¿eh?
2: Muchas para gracias, Andrea, Paqui.
3: Para Tony, para todos.
2: Para Anthony, para Juan y demás.
3: Uh-huh. Y para Antonito Jesús.
2: Sí.
3: Para todo el mundo, un saludo, ¿eh?
2: Muy bien.
3: Pues nada.
2: Me alegro escucharte.
3: Gracias y un abrazo, ¿eh?
2: Gracias a ti. Te pongo esa canción de Carita de Santo que tanto te gusta.
3: Vale, muchas gracias.
2: Un abrazo.
3: Que tengas un buen día, ¿eh?
2: Igualmente, cuídate.
3: Un besito para tu niña.
2: Digo, yo se lo doy. Muchas gracias, guapa.
3: Venga.
2: Adiós.
3: Adiós.
2: Hasta luego, adiós. Bueno, pues ahí estaba Paqui Sánchez desde Jimena de la Frontera y nada, vamos a poner esa canción que tanto le gusta de Ana de Caro y esa Carita de Santo.

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2: Pues esta estaba la canción que nos pedía nuestra amiga Paqui Sánchez, que por fin ha cogido línea desde Jimena de la Frontera. Le hemos dado la oportunidad, hemos dicho, venga, vamos a darle la oportunidad a alguien más, a ver si puede coger línea. Y mira, estaba Paqui Sánchez ahí, menos mal. Muchísimas gracias por estar ahí detrás, como siempre, ¿eh? Aunque algunos nos llamen, pero sé que hay mucha gente que le alegramos un poquito la mañana, ¿eh? Que pone la radio en su casa, que está limpiando, que está haciendo la comida y que le gustan las canciones que ponemos. Y sobre todo, bueno, la información, que le gustan las cosas y... Bueno, venga, vamos a atender una llamadita más. Hoy estamos tirando la casa por la ventana, ¿eh? Aquí estamos, ¿eh? Está la gente diciendo, ¿qué hacemos? ¿Llamamos o no llamamos? Es que son las 12:20 ya, entonces, pues por eso digo... Se nos hace corto el programa muchas veces, ¿verdad? Estamos de día 12, pero es que se nos hace corto porque, bueno, tenemos muchas cosas. Y bueno, menos mal que todavía no tenemos concursos, pero cuando tengamos concursos que hagamos con los patrocinadores, pues también incluiremos una parte de concursos, de llamada, en fin. Bueno, pues tenemos el teléfono libre. Venga, si te apetece llamar, venga, una última canción, 956-64-2430. A ver si alguien más nos llama de Jimena. Hoy está Jimena activo, ¿eh? Hoy está Jimena activo con el tema de la fiesta. Pues mira, está la gente escuchando la radio, está la gente en su casa con el calor, está diciendo, vamos a poner la radio, a ver qué es lo que hay por ahí. A ver qué tenemos en la radio municipal. Bueno, pues como siempre, en nuestro magazine, el Despierta Campo de Gibraltar, ¿qué vamos a tener? El único que se realiza en directo en todo el Campo de Gibraltar a esta hora y donde participan los oyentes, por supuesto, ¿eh? Sí, sí, somos los únicos en el Campo de Gibraltar que hacemos esto, ¿eh? Porque sí, existen las cadenas nacionales, que bueno, que tienen su parte de programación local y demás, pero no tienen la hora del oyente. ¿Qué es la diferencia? Entonces, el oyente, que es el principal protagonista de la radio, fue el que tiene que participar. Mira, pues hay gente todavía detrás. Buenos días.
3: ¡Buenos días!
2: ¡Hola! ¡Qué tarde tú, ¿no?
3: ¿Tú sabes quién soy?
2: Sí, sí, te digo que qué tarde, ¿no?
3: Sí, ha sido tarde porque estoy ahí en el patio mirando las flores y digo, uy, la hora que ya, digo, ya, y entrando a la cocina diciendo tu otra llamada, digo, ya voy.
2: Digo, ¿has visto? Para que vea que hoy os estoy dando oportunidad, ¿eh? Que hoy no tengo que salir... corriendo, como todos los días.
3: Claro, bueno, lo que esté destinado, ¿qué pasa?
2: Eso.
3: Ya está.
2: ¿Qué pasa?
3: ¿Cómo se ha pasado la semanita, papá?
2: Muy bien. Hemos estado de cumpleaños, que tuve el cumple mío el sábado.
3: ¡Ah, pues felicidades, hijo! Sí. Que cumpla muchos más.
2: Muy bien, muchas gracias, guapa.
3: ¿Y tu niña está bien, ¿no,
2: hijo? Mi niña bien, pasando...
3: Un verano bueno,
2: con la piscina, con saliendo para arriba y para abajo y disfrutando
3: loca,
2: mucho.
3: Loca. Digo,
2: eso.
3: Ella ahora viene la feria, aquí todavía más loca, y digo, el padre con el bolsillo vaciándose.
2: Digo, ¿cómo lo sabe? Tiene que...
3: Bueno, nada más que tiene una, lo que le pueda dar, ¿verdad?
2: Sí. Además ella disfruta un montón
3: no,
2: y le encanta.
3: No tampoco muchos caprichos, porque la niña se lo cree.
2: Sí, verdad, ¿eh? Verdad.
3: No puede. Los niños que se crían solos se crían muy mal.
2: Claro.
3: Los padres le dan todo lo justo y después de mayores ya no igual.
2: Sí, eso es verdad, ¿eh?
3: Ya ellos se lo creen, no puede ser. Eso una verdad. De cal y otra de arena.
2: Sí, poquito, eso, una de cal y una de arena, tú bien lo has definido, Ana.
3: Hombre, una de cal y otra de arena, tú ves que una cosa, no, hija, esto no, pero con bueno esto, no, mira, hija, esto no puede ser, para que la niña lo comprenda.
2: Sí, ya, diciendo las cosas bien, está claro.
3: Mira, es como cuando hay, por ejemplo, tres varones y una hembra. Esa hembra está... O cuando hay tres hembras y un varón. Yo tuve tres hembras y un varón.
2: Sí.
3: Pues el varón, si tú supieras que el varón a mí me dio menos café que las hembras.
2: Claro. Bueno, pues mira, pero tú que tienes cuatro.
3: Cuatro.
2: No vea.
3: Tengo cuatro hijos, 7 nietos y 11 bisnietos.
2: No vea qué familia más grande.
3: 11 bisnietos tengo.
2: Muy bien. ¿Y están todos?
3: Tengo niños para dar y para regalar.
2: Todos bien, ¿no?
3: todos bien, gracias a Dios.
2: Pues ya está, eso es lo más todos importante, bien, Ana.
3: Bueno, pues mira, lo voy a dedicar y ya está, porque ya tú estás salido del tiesto.
2: Escúchame, ¿pero qué me ha pedido? ¿No me ha pedido nada?
3: No, no te he pedido nada, no te he pedido nada. Bueno, da por mí una del Paquiro.
2: Vale.
3: Unos fandangos buenos del Paquiro.
2: Vale. Muy bien.
3: Mira, lo voy a dedicar rápido. Para Isabelita Navarro y familia, sí. María del Carmen García, Emilia García, Pepi Bermejo, Francisco Manrique, José, ¿cómo es el chiquillo ese que se pone? Que le gusta mucho la radio.
2: Antonio Jesús.
3: Antucho, yo que no me sale el nombre de él, lo voy a tener que apuntar ahí.
2: Sí,
3: Antonio
2: sí.
3: Jesús, para tu niña como especial,
2: sí.
3: Para ti, para tu señora, para Juan.
2: Sí.
3: Para Antonio, para Domingo,
2: sí.
3: para todo, ya no te entretengo más, para sí. Toda la línea, para todo Jimena y ya está.
2: No te preocupes.
3: No, hombre, porque ya es tardecillo. Y te vayan a tirar de las orejas que te dejé yo, porque las otras eran de burro y te la quité.
2: Digo.
3: Digo. Bueno, pues ya tenemos aquí la feria.
2: Digo, ya está lo que nos gusta.
3: Digo, mira, todas las luces. Yo pasé el otro día porque mi hija, fuimos a la playa y sí. Me llevó mi hija, porque ella le gusta llevarme por todos esos sitios, yo no salgo. Y dice, mira, mamá, ya están puestas las luces, todos los palos, solamente falta la entrada.
2: Claro, sí, además la van a poner este año dedicada a Cruz Herrera.
3: Ah, Cruz Herrera. Ah,
2: vamos a estrenar portada este año.
3: Muy bonita, las luces muy bonitas. Hace como una vez en medio y después cogí por un antifaz o algo.
2: Ah, mira.
3: Sí, es muy bonita, muy bonita.
2: Pues eso es lo importante. Eso es lo importante.
3: Que tengan suerte y que hagan mucha venta los pobres.
2: Sí. Y que sea una feria buena. Sí. Además, este año vamos a tener una feria distinta porque no va a haber frontera. No vamos a tener frontera en Gibraltar y va a venir muchísima gente.
3: Ah, ¿ya lo van a quitar la frontera ya?
2: El 15 de julio.
3: Ah, el 15 de julio ya la quita. Veremos a ver si no nos matamos vivos.
2: El 15 de julio no hay frontera en Gibraltar ya.
3: Anda, estupendo. Y ahora los puestecillos este año no van por este lado.
2: No, la han cambiado de sitio, ¿no?
3: Sí, dice que lo van a poner al final, a la parte de atrás de la velada.
2: Sí,
3: pero
2: sí,
3: es
2: sí.
3: Que a la parte de aquí adelante la entrada estaba muy bien, porque las personas que tienen que ir al último a ver los puestecillos...
2: Sí, verdad. Tú llegabas por la avenida del Ejército y te encontrabas la entrada y los puestos, eso ha sido toda la vida.
3: Claro, era todo correlativo a los puestos, pero lo que ahora tiene que cruzar toda la velada, toda la fiesta, esto toda la feria, para ir al final.
2: Claro. Pues sí, lo bueno, los cambios que muchas veces prueban, que bueno, que ven que este año no funciona, pues el año que viene lo pondrán otra vez igual, digo yo, no sé.
3: Sí, pero ellos lo habrán, a lo mejor allí tienen más espacio.
2: Claro, pues no lo sé, Ana.
3: No sé, bueno, ellos sabrán lo que hacen.
2: Bueno.
3: Bueno, Darío,
2: pues nada.
3: Me encanta de excusarte.
2: Muchas gracias, guapa.
3: Y que pase, si no eso, si yo voy a hablar contigo antes, la feria.
2: Sí, claro, hablaremos esta semana.
3: Y los bolsillos te lo pone bien llenito.
2: Sí. A ver qué hacemos. A ver qué hacemos.
3: Venga.
2: Muchas gracias. Darío. Un abrazo, Ana.
3: Igualmente, hijo.
2: Adiós, cuídate. Adiós.
3: Igualmente, hijo.
2: Hasta luego. Adiós. Bueno, pues vamos a ponerle a Navallecillo esa canción de unos fandangos de Paco, el Paquiro, que se llama No pidas clemencia. Mira, que le gusta a ella.

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2: Bueno, bueno, se ha vuelto loco el ordenador. Se ha vuelto loco el ordenador. Dándole paso al tiempo, ha saltado la sintonía. Bueno, se ha vuelto loco el ordenador. Bueno, las 12:30 de la mañana, nos vamos ya. Ya finalizamos por hoy el magazine Despierta Campo de Gibraltar. Nos vamos, de verdad. Ha sido un placer estar con vosotros desde las 10:10 más o menos, que es cuando comenzamos, porque entre, bueno, pues los colaboradores y que el informativo de la onda local de este a oeste termina sobre las 10:05, pues es a la hora que comenzamos, sobre las 10:10 más o menos. Como siempre, un día más, gracias, de verdad, por haber estado ahí, por estar detrás, porque sin vosotros esto no sería posible. Vosotros y vosotras, ¿eh? Este magazín único en el campo de Gibraltar, que se llama Despierta Campo de Gibraltar, que se realiza en Onda 4 Jimena, 107.3 FM, Radio Municipal, y en Cadena Joven 88.6 de la FM. Pues los saludos, Darío Sáez, que tengas un buen lunes, que te lo pases muy bien, hidrátate mucho, mucha crema, y sobre todo en las horas centrales del día, desde las 12 hasta las 6, intenta evitar salir y ponerte al sol, porque es que está pegando muchísimo. Así que nada, que tengas un buen día, que seas muy, muy, muy feliz. Nada más, gracias, de verdad, mañana nos encontramos y te mando un besito muy fuerte, ¿eh? Hasta mañana.

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0: Diego, te voy a decir una cosa. ¿Te gusta la selección alemana? ¿Cómo se llamaba el central de la selección alemana?
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Saludos, bienvenidos y bienvenidas a la Onda Local de Andalucía. Estamos en la segunda edición de Este a Oeste en este lunes 6 de julio. El homenaje institucional a Blas Infante ha estado marcado este lunes por la polémica política tras el reciente pacto de gobierno entre PP y Vox. La ausencia de Vox en el acto y las críticas de los grupos de izquierda al acuerdo de gobierno han centrado buena parte de la conmemoración del 141 aniversario del nacimiento del padre de la patria andaluza. El presidente de la Junta, Juan Manuel Moreno, ha defendido la vigencia del legado de Blas Infante como ejemplo de diálogo y convivencia, mientras el PSOE de Andalucía, Adelante Andalucía y Por Andalucía, le han acusado de traicionar ese legado tras pactar con la formación de Santiago Abascal. Este es nuestro apunte de portada que en unos minutos ampliamos. Vamos ahora con más asuntos de interés en titulares.

0: María Jesús Montero denuncia la contradicción del Partido Popular de Andalucía de participar en el homenaje a Blas Infante tras su pacto de gobierno con Vox. Adelante Andalucía critica el blanqueamiento de la figura de Blas Infante por parte del presidente de la Junta de Andalucía. UPA cuestiona el acuerdo entre PP y Vox por no dar respuesta a los problemas reales del campo andaluz. Cáritas atiende en Huelva a más de 16.000 personas ante la dificultad de acceso a la vivienda. Conocemos el estado actual de nuestras carreteras con Alejandro Martín desde la Dirección General de Tráfico. Buenas tardes.
1: ¿Qué tal? Muy buenas tardes. Hasta ahora mucha precaución. Van a encontrar ya tráfico lento en la entrada a Sevilla por la 49 en Tomares, la 66 en Algarrobo y en ambos sentidos la T4 en las Cabezas de San Juan. Se complica la entrada a la capital gaditana, tanto en la 4 como en la 48, a su paso por el entorno de Tres Caminos y Chiclana de la Frontera. Dificultades en Málaga, en la 7, en Torre del Mar y Vélez Málaga, todo ello sentido Motril, ya en la Cala Honda y la Cala de Mijas, todo ello sentido Málaga capital, y en San Pedro de Alcántara en ambos sentidos de la marcha. Tráfico en aumento en Córdoba, en la 45, en Puente Viejo, en dirección a Montilla o dirección a Antequera. Se complica en Jaén, la 44, en la cerradura, en dirección a Granada y justo en Granada, la GE30, a su paso por Cójar y Oguijares, todo ello en sentido norte, en dirección a Maracena. Mucha precaución en Almería por esas obras de mejora que complican con 3 kilómetros de retenciones, la 7 en Huerca, la Almería y Viator, todo ello sentido Murcia.
0: Gracias, Alejandro. Conocemos también las previsiones del tiempo desde la Agencia Estatal de Meteorología con Isabel Escribano. Buenas tardes.
2: Buenas tardes. En Andalucía esta tarde tenemos aviso naranja, peligro importante debido a las temperaturas máximas que serán altas, con valores entre los 40 y los 42 grados en zonas de Sevilla, Jaén, Córdoba, Huelva o Cádiz. Las temperaturas máximas alcanzarán 32 grados en Málaga, 34 en Almería, 35 en Cádiz, 38 grados en Huelva, 39 en Granada, 40 grados en Jaén y 42 en Córdoba y Sevilla. Los cielos estarán poco nubosos, con nubes de evolución en zonas de sierra y con tormentas ocasionales en el norte y este de la comunidad. Podrían ser secas e ir acompañadas de fuertes rachas de viento. Además, va a soplar el levante fuerte en el estrecho, con rachas ocasionalmente muy fuertes. Mañana también se repetirán los avisos en naranjas por valores entre los 40 y los 43 grados. Las máximas irán de los 33 grados de Almería y Málaga a los 43 de Córdoba. Las mínimas no bajarán de los 20 grados, irán de los 21 de Córdoba a los 26 de Jaén. Es una información de AEMET.
0: Gracias, Isabel. Continuamos con la actualidad del día.
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3: Vox vuelve a ausentarse del homenaje a Blas Infante. El Parlamento de Andalucía ha acogido este lunes el acto de homenaje por el 141 aniversario del nacimiento del padre de la patria andaluza. Al evento han asistido representantes de todos los grupos parlamentarios, a excepción de Vox, una ausencia habitual en los últimos años y que se ha repetido tras el pacto de gobierno firmado el pasado jueves con el Partido Popular de Andalucía. Dicho acuerdo ha marcado gran parte de las intervenciones de los grupos de izquierda de la oposición, quienes han señalado al presidente de la Junta, Juan Manuel Moreno, por traicionar el legado de Blas Infante. La secretaria general del PSOE andaluz, María Jesús Montero, ha señalado por su parte la contradicción del Partido Popular andaluz de participar en este homenaje tras su pacto de gobierno con Vox.
4: Yo creo que en el día de hoy aquí, después de ese acuerdo con la ultraderecha, estamos viviendo esta tremenda contradicción en la que está el Partido Popular, que le ha abierto la puerta a aquellos que asesinaron a Blas Infante, a la ultraderecha, que estuvieron y que fueron los artífices de esta situación en la que en el día de hoy rendimos nuestro más preciado homenaje.
3: Por su parte, el presidente de la Junta, Juan Manuel Moreno, ha reivindicado este lunes la vigencia del legado de Blas Infante, que apelaba a personas de ideas opuestas a unirse por Andalucía.
5: Aquel gran andaluz destacaba concordia y el diálogo como valores éticos y apelaba a las personas de ideas más opuestas precisamente a unirse en el ideal de Andalucía. Hoy compartimos también con Blas Infante el sueño de prosperidad, el sueño de desarrollo de nuestra tierra y el rechazo al odio frente al entendimiento y al afán integrador y regenerador, que es lo que piden los ciudadanos.
3: En su discurso en el acto conmemorativo del nacimiento del padre de la patria andaluza en la sede del Parlamento, Moreno ha indicado que Blas Infante alentaba la convivencia de las ideas y eso es exactamente lo que dice representa a la Cámara Autonómica, el gobierno nacido de él y lo que refleja la realidad social de nuestra tierra. Desde Adelante Andalucía, su portavoz José Ignacio García ha criticado el blanqueamiento de la figura de Blas Infante por parte del presidente de la Junta de Andalucía. En ese sentido, lamenta que Juan Manuel Moreno acuda a el homenaje del padre de la patria andaluza en el Parlamento mientras firma con Vox la derogación de la Ley de Memoria Democrática.
6: Yo no entiendo cómo se puede pactar la derogación de la Ley de Memoria Histórica, que uno de sus objetivos es buscar el cuerpo de Blas Infante, y venir aquí a homenajear a Blas Infante. No se puede, o en un sitio o en otro. Pero claro, si el discurso del señor Moreno Bonilla ha sido que a Blas Infante lo mataron porque era muy humano, no. Lo mataron por andalucista, lo mataron por ser de izquierda, lo mataron por hablar de los jornaleros y jornaleras, lo mataron por ser republicano. Vamos a dejarnos de tonterías.
3: Y la portavoz adjunta de Por Andalucía, Rosa Rodríguez, ha asegurado que el presidente de la Junta ha roto con el legado de Blas Infante tras su acuerdo de gobierno con Vox, al que ha calificado como pacto de la vergüenza.
7: El gobierno de Moreno Bonilla ha roto con Blas Infante. Esto solo es una puesta en escena, es un acto solemne, carente de todo sentido, porque Juanma Moreno Bonilla le ha dado las llaves del gobierno de la Junta de Andalucía a los herederos ideológicos de quienes fusilaron a Blas Infante. Y eso no hay traje, no hay flores, ni hay acto solemne que lo enmascare. Todo lo que el gobierno de Juanma Moreno Bonilla va a hacer a partir de la firma de ese pacto de la vergüenza es un atentado a los ideales de Blas Infante.
3: Por Andalucía también ha puesto el foco en la derogación de la Ley de Memoria Democrática recogida en el pacto entre ambas formaciones. Señalan que pisamos sobre la tierra que sirve de tumba a 50.000 andaluces que en virtud de este acuerdo no van a poder ser recuperados. UPA cuestiona el acuerdo entre PP y Vox por no dar respuesta a los problemas reales del campo andaluz. La Unión de Pequeños Agricultores y Ganaderos de Andalucía considera que el acuerdo de gobierno suscrito entre el Partido Popular y Vox incorpora algunas medidas que podrían resultar positivas para el sector, pero no aborda los principales problemas que afrontan agricultores y ganaderos. La organización agraria critica especialmente el rechazo al Pacto Verde Europeo y a la Agenda 2030, al entender que ignora el impacto que el cambio climático está teniendo sobre las explotaciones andaluzas. Así lo ha expresado en la Onda Local de Andalucía Jesús Cózar, secretario general de UPA Andalucía.
8: No puede ser que nuestro principal problema que estamos teniendo en el sector actualmente y echando la vista atrás sea las consecuencias climáticas que nos están condicionando cada vez nuestra cosecha. Es que no hay producto en Andalucía que no se haya visto cuestionado y condicionado por las condiciones climáticas en estos últimos años, y realmente veamos que lo que estamos en este acuerdo vaya totalmente en contra a intentar poner medidas y paliar esta situación, ¿no? Estar en contra de la Agenda 2030, en contra del Pacto Verde Europeo, en contra de todas las políticas ambientales y que tan directamente están ligadas con el sector agrícola y el sector primario en Andalucía. No entendemos esa línea.
3: Jesús Cózar también lamenta que el documento no incluya propuestas para mejorar la rentabilidad de las explotaciones agrarias, uno de los principales desafíos del sector. Además, considera incoherente cuestionar las políticas ambientales mientras se reclama un mayor esfuerzo económico para paliar las consecuencias de los fenómenos climáticos sobre la agricultura.
8: No vemos recogido y no vemos que se hablen de los problemas principales que tenemos en el sector, en la falta de rentabilidad. Es decir, no vemos ninguna medida que se haya puesto o se haya plasmado de las 150 de este acuerdo donde venga a hablar dentro del sector primario para solucionar otro de los principales problemas. Y yo diría que el segundo más importante, que es la falta de rentabilidad económica.
3: De cara a la nueva legislatura, la organización reclama que la Junta sitúe el sector primario en el centro de sus políticas. Además, pide que priorice el apoyo a las pequeñas y medianas explotaciones familiares, que según UPA constituyen la mayor parte del tejido agrario andaluz y desempeñan un papel esencial tanto en la producción de alimentos como en el mantenimiento del medio rural. Por otra parte, USTEA rechaza también el pacto PP-Vox por suponer una ideologización de la educación andaluza. Entre las propuestas más destacadas figuran el fin del programa de lengua árabe y cultura marroquí en los centros andaluces y la incorporación de la historia del terrorismo en España a los planes de estudio a partir del curso 2027-2028. En este sentido, Fran Fernández, portavoz de USTEA, señala en la Onda Local de Andalucía que el acuerdo es clasista y xenófobo, además de negar la memoria histórica como tema de estudio en las aulas. Por otro lado, denuncia que con este pacto se consuma uno de los asuntos que el PP ya llevaba en su programa electoral: la concertación del bachillerato, la formación profesional y la educación especial.
9: Nos produce bastante tristeza en lo que es el llamado historia del terrorismo. No se quiere hablar de memoria histórica, no se quiere hablar de las personas que perdieron la vida en la transición en Andalucía o en España, como Manuel García Caparrós y otras personas. Está claro que quieren hacer una ideologización de lo que es la educación. Y, por supuesto, sin ninguna duda, nos preocupa muchísimo el tema de la concertación del bachillerato, que va sumado también a que, por supuesto, ya lo dijo el Partido Popular, en la concertación tanto del bachillerato como de la FP como de la educación especial.
3: El documento recoge iniciativas relacionadas con la gratuidad de la educación infantil o la climatización de los colegios, pero se olvida, según Fran Fernández, de las históricas reivindicaciones del colectivo docente y de la comunidad educativa, como por ejemplo la bajada de las ratios escolares.
9: Tenemos los mismos problemas que siempre, lo que pasa es que aquí entra como elefante en cacharrería. Ni en los promesas electorales de esos dos partidos, por supuesto, ni en este pacto, hablan de por supuesto, ni de bajar las ratios, ni de aumentar las plantillas docentes, ni una mejor atención a la diversidad en la escuela pública. Solamente hablan de las tres o cuatro cuestiones que a ellos les han interesado. Por supuesto, texto revestido, tema de la prioridad nacional, todo tiene su sesgo político, su sesgo racista, xenófobo. Entonces, realmente no vemos que haya ninguna mejoría para la educación pública.
3: Y justamente esos racismo también alerta de que el pacto PP-Vox fortalece el discurso de la extrema derecha sobre inmigración. El coordinador de esos racismo, Miquel Araguas, ha advertido en la Onda Local de Andalucía de que las medidas sobre inmigración incluidas en el acuerdo de gobierno entre el Partido Popular y Vox van más allá de su aplicación práctica y contribuyen a reforzar un marco político y social que a su juicio normaliza los discursos de la extrema derecha. Araguas ha señalado que el pacto sitúa en el centro del debate propuestas como la prioridad nacional, el rechazo a la acogida de menores migrantes o la supresión de ayudas a organizaciones sociales, pese a que muchas de ellas, ha recordado, chocan con el actual marco legal.
10: el marco que nos están dibujando y en el cual estamos centrando los debates. Al final, el pacto lo que marca es un escenario de juego en el que parece que todo es posible, que la prioridad nacional es legalmente posible, cuando sabemos todos y todas que hay un ordenamiento jurídico, que el acceso a todos los derechos y deberes de ciudadanía pues tiene que ver con una serie de cuestiones. Pero claro, este marco parece que somos capaces de dibujar un escenario irreal, idílico, para esas extremas derechas. Todos hablamos de ella y todos estamos metidos en ese marco.
3: Alcanzamos la 1:15 del mediodía, hacemos una pausa y repasamos la información local y provincial.
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3: Abrimos la crónica local en Huelva. Cáritas atiende en la capital a más de 16.000 personas ante la dificultad de acceso a la vivienda. Nos lo cuenta Sofía Villarán, Muguer Radio.
14: Cáritas atiende a más de 16.000 personas ante la dificultad de acceso a la vivienda durante 2025. La directora de Cáritas Diocesana de Huelva, María Macías, junto a José Antonio Sosa, delegado diocesano, han presentado la Memoria General 2025, un documento que supone una radiografía muy real de la situación de la diócesis de Huelva, contada desde el trabajo diario de los 70 equipos de Cáritas parroquiales. En 2025, Cáritas acompañó a 8.756 personas, aquellas que acuden directamente a la entidad y participan en procesos de acogida y acompañamiento, que se amplía a 16.089 personas beneficiadas al extenderse el apoyo de sus entornos familiares. Esta evolución está directamente relacionada con las dificultades que muchas personas encuentran para mejorar sus condiciones de vida, especialmente en lo relativo al acceso a una vivienda digna. Cáritas Diocesana de Huelva invirtió en 2025 un total de 2.487.381 euros. Esta cantidad procede de las aportaciones de las 1.880 personas socias, las 665 donantes, las 242 hermandades y las 31 empresas colaboradoras, así como las aportaciones directas de la comunidad cristiana onubense a través de campañas, colectas y acciones puntuales promovidas por la Iglesia de Huelva. Es todo desde la provincia de Huelva.
3: Gracias, compañera. Y en Granada, la capital estrena un gran parque infantil inclusivo en Federico García Lorca. Nos lo cuenta Nacho Navarro, Radio Santa Fe.
15: Así es, el Ayuntamiento de Granada ha adjudicado a la empresa HPC Ibérica las obras para la construcción de una gran zona de juegos infantiles en la avenida Federico García Lorca. La actuación está incluida dentro del Plan Municipal de Obras y contará con una inversión de más de 400.000 euros y un plazo de ejecución de 3 meses. Se realizará en el bulevar central de la avenida, frente al complejo deportivo Antonio Prieto, donde actualmente existe una amplia explanada. El proyecto transformará este espacio en un nuevo punto de encuentro para las familias del distrito de Beiro, con dos grandes zonas con la particularidad de que han sido diseñadas para ser inclusivas y accesibles. Para ello, están dotadas de propuestas de ocio para diferentes edades y capacidades. Entre los equipamientos destacan dos grandes conjuntos de juego tipo Metrópolis, formato por torres, plataformas conectadas, pasarelas, zonas de trepa y toboganes a distintas alturas para fomentar así la actividad física y la imaginación. El proyecto también contempla la creación de nuevos espacios de estancia con la instalación de bancos, papeleras y fuentes accesibles, y la intervención se completa con una mejora paisajística que incluye la plantación de 22 árboles de gran porte. Es todo desde la provincia de Granada.
3: Gracias, compañero. Alcanzamos la 1:19 del mediodía. Hacemos una breve pausa y continuamos.
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0: El acuerdo de gobierno firmado entre el Partido Popular y Vox para la nueva legislatura andaluza sigue generando reacciones. Ecologistas en Acción considera que el documento supone una involución en materia ambiental y social y alerta de que muchas de las 150 medidas pactadas abren la puerta a una mayor desregulación, al debilitamiento de los servicios públicos y al retroceso en las políticas de lucha contra el cambio climático. Para conocer su valoración, hablamos con Daniel López, responsable del área de energía, residuos y cambio climático de Ecologistas en Acción de Andalucía. Muy buenas, Daniel.
1: Hola, buenas tardes.
0: Bueno, como decíamos, la organización califica este acuerdo de gobierno como una involución total y una desprotección ambiental. ¿Por qué hacéis esta valoración tan contundente?
1: Bueno, es el resultado de una lectura detallada de esas 150 medidas, ¿no?, que son realmente muy inquietantes, ¿no? Prácticamente es una involución, como dices, una regresión en todos los ámbitos, ¿no?, que pueden tener no solamente el aspecto social, sino también el aspecto ambiental, ¿no? Son compromisos, en muchos casos, además, con una legalidad muy dudosa, porque plantea, por ejemplo, es que esa famosa prioridad nacional, por ejemplo, reste de derechos a la población en función de su lugar de procedencia, lo cual es absolutamente atentatorio a lo que es la Constitución española, incluso el propio Estatuto de Autonomía. Pero en términos medioambientales es una auténtica vuelta atrás. Significa, por ejemplo, que vamos a estar a merced directamente de intereses privados, que son los que van a hacer labores de control y de fiscalización ambiental. Eso se veía ya en la recién aprobada Ley de Gestión Ambiental de Andalucía. Este compromiso con Vox, con el grupo de ultraderecha, lo acentúa. Y luego, sobre todo, porque prácticamente plantea medidas que son regresivas en todos los sentidos. La fiscalidad ambiental, por ejemplo, la desmantela completamente, es decir, no quiere suprimir los impuestos, por ejemplo, a los vertidos a las aguas litorales, a la contaminación atmosférica, quiere suprimir la zona de bajas emisiones, que es un instrumento también de mejora de calidad de aire en las grandes ciudades muy, muy importante. Significa también prácticamente el que toda la regulación ambiental se considera como totalmente superable. Es una medida retardataria en cuanto a compromiso climático. Prácticamente lo que hace es desdeñar compromiso climático diciendo que eso es fanatismo climático. Es decir, asume completamente todo el discurso, toda la parafernalia, por ejemplo, de Vox, ¿no? Con lo cual, las poquitas medidas que habíamos empezado a iniciar fundamentalmente para mitigar y adaptarnos al cambio climático quedarían completamente desmanteladas. Es decir, nos parece literalmente una auténtica provocación, ¿no?, este acuerdo de gobierno.
0: Para ponerles nombre a algunas de esas medidas, uno de los aspectos que más preocupa es el rechazo al Pacto Verde Europeo y a la Agenda 2030. ¿Qué consecuencias puede tener para Andalucía renunciar a esas políticas?
1: Bueno, significa una auténtica declaración de principios, ¿no?, de vuelta atrás, como decimos, ¿no? No es que hubiera supuesto para Andalucía, digamos, unas mejoras notables, ¿no?, esta asunción de lo que es el compromiso verde, ¿no?, la Agenda 2030 o las medidas, por ejemplo, de desarrollo sostenible, etcétera. Pero por lo menos significa una hoja de ruta que habría perspectivas, ¿no?, para hacer una economía más ecológica, es decir, y también un poquito más participativa, ¿no?, en el sentido de que todos nos implicáramos directamente a la mejora ambiental de Andalucía. El cerrar el paso completamente estos compromisos del Pacto Verde Europeo significa literalmente una vuelta atrás hacia posturas ya directamente de crecimiento incontrolado, de absolutamente olvido de lo que es la protección ambiental, de una cerrazón completa a lo que es también la participación ciudadana. Es decir, significa prácticamente una especie de puertas cerradas, ¿no? Todo significaba una posibilidad, por ejemplo, de cambio del modelo de producción y del modelo de consumo, ¿no?, que es el que nos está provocando la crisis ecológica actual.
0: Como me comentabas al principio, Daniel, más allá del ámbito ambiental, también denunciáis un debilitamiento de los servicios públicos y de la participación de las organizaciones sociales.
1: Sí, por eso, de hecho, están empezando a aparecer ya respuestas muy parecidas a la nuestra de toda una serie de colectivos sociales, ¿no?, no solamente sindicatos, sino ONGs, que están también por la transformación social, ¿no? Y una de las medidas que nosotros pensamos muy importante para hacer frente a esta oleada reaccionaria que se nos viene encima es directamente la unidad de acción. Intentar conseguir de todas las ONGs, que prácticamente estamos siendo actualmente sacudidas por este compromiso tan reaccionario, una especie, digamos, de coordinación y de ayuda mutua para, primero, resistirnos a lo que se nos viene encima, que es realmente muy, muy grave, y luego también ofrecer perspectivas, por ejemplo, de solución a lo que son los problemas reales de la gente, ¿no? Los problemas de vivienda, los problemas de paro, los problemas de desmantelamiento de la sanidad, de la educación, de regulación ambiental. Esto es lo que nos une a todas las ONGs, ¿no? Entonces, pues, es tan importante hacer iniciativas como la que hemos hecho en Cádiz, ¿no? De una plataforma que llamamos de Salvemos lo Público, en el que hay todo un gran abanico de organizaciones sociales que estamos fundamentalmente por fortalecernos, primero entre nosotros, y luego también por ofrecer medidas, digamos, de asistencia y de réplica, ¿no? A esta oleada reaccionaria que se nos viene encima.
0: Con este escenario político, Daniel, ¿qué esperáis del nuevo gobierno andaluz y qué otras acciones, qué papel va a desempeñar Ecologistas en Acción durante esta legislatura?
1: La parte más positiva es que, digamos, que es tan absolutamente abrumador la cantidad de medidas represivas y medidas antiecológicas que se nos vienen encima, que esto seguramente va a servir un poquito de acicate o de espoleta para que la gente primero se dé cuenta de este peligro que se nos viene encima y luego también que se asocie y se una, ¿no? Y entonces considere que no puede, digamos, caer en saco roto toda esta cantidad de medidas completamente de vuelta atrás, ¿no?, que se nos viene encima. Es la parte positiva, es decir, conseguir que la resistencia ciudadana haga frente a este aluvión de medidas completamente reaccionarias que vamos a tener que padecer en los próximos por lo menos 4 años, ¿no?
0: Daniel López, responsable del área de energía, residuos y cambio climático de Ecologistas en Acción de Andalucía. Muchísimas gracias por acompañarnos en el día de hoy y comentarnos alguna de esas 150 medidas del pacto PP-Vox. También recordamos que Ecologistas en Acción defiende, por su parte, 150 medidas plasmadas en el documento que elaboraron de cara a las recientes elecciones. Muchísimas gracias, Daniel.
1: De nada, un saludo a vosotros.

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aquí lo dejamos por el momento. La información continúa esta tarde a las 5 y a las 6 en nuestros boletines y a las 7 con la información ampliada en la tercera edición de Este a Oeste. 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

Cada canción que escuchas aquí tiene una misión, ¿eh? Levantarte el ánimo y recordarte por qué la música salva vidas. Estrella Blanca para nuestro lunes y La Plena. Remix de Quien Te Habla por aquí, un Rubia.

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y por supuesto toda la audiencia de la radio. Llegamos a la recta final de este Lunes H. En este 6 de julio hemos iniciado el mes por todo lo alto. Lo hicimos hace horas, el pasado sábado. Estuvimos en Play Festival, la última edición, en Peñas de San Pedro. Vaya liada, estuvo guapísimo. Y por supuesto a toda la gente de San Clemente, que estuvo con Creamos Fiestas y Festivales en Dragon Fest. En breve tendréis listo el After Movie. Pero esto no queda aquí, ¿eh? Vamos haciendo ya planes, que si no, relajáis. Gente de Mojácar, si vais a desconectar, estaréis de vacaciones o cerquita, este sábado por la tarde, día 11, tiene sesión H. ¿Dónde si no? En Maui Beach. Ahí vamos a estar con Dani Campos y con toda la familia de Maui Beach en Mojácar para darlo todo. Y desde allí nos vamos directos hasta Tarazona de la Mancha también, hasta el Play Festival, que bueno, pues los números ya te digo que son una locura. Se prevé un grandísimo festival, así que ya sabes, la agenda para esta semana: Maui Beach, Mojácar y Play Festival en Tarazona de la Mancha. Nos marchamos, hasta mañana y con música propia, como siempre. ¡Chao!

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0: con esta sintonía del himno oficial de España en versión house por parte del famoso DJ Sito, comenzamos un programa especial cuyo lema es
1: Todos con la selección.

Este es un programa que pretende, a través de la música, plasmar el sentir del pueblo español hacia su selección en la participación de nuestro equipo representativo en el Mundial de Fútbol de Canadá, Estados Unidos y México. Durante muchos años han sido muchas las canciones publicadas en apoyo a nuestra selección antes de un Mundial o una Eurocopa. Muchos artistas que han puesto su voz y su arte para que nunca le falte el aliento a esos jugadores que representan a nuestro país en el torneo más prestigioso del mundo del fútbol. En este programa queremos recordar esos temas que animaron a nuestra selección en diversos campeonatos del mundo y las nuevas canciones que escucharemos durante el desarrollo del presente Mundial. Con el firme deseo de que el equipo de España pueda repetir el título del año 2010 en Sudáfrica, les ofrecemos esta relación de producciones que corren por las redes sociales y constituyen el mayor elemento de apoyo a nuestra selección. Y además hay que recordar que nuestros únicos colores son el rojo.

Y comenzamos, por tanto, este programa, este recordatorio, digamos, de esos momentos de apoyo a la selección española, y nos marchamos a 1998. Mundial de 1988. La selección española publicó una canción llamada Quiero estar contigo, publicada en junio de 1988. Es una canción escrita por la cantautora canaria Rosana para el Mundial de 1998 celebrado en Francia. El coro de este tema es realizado por los integrantes de la plantilla de la selección española. Aunque España tuvo una efímera participación en Francia 98, la canción se hizo muy famosa durante todo el desarrollo del Mundial. Vamos a escuchar, por lo tanto, este primer tema de el Quiero estar contigo, por supuesto, con el coro de los integrantes de la Selección Española de Fútbol.

Ese coro de Quiero estar contigo, precisamente protagonizado por los jugadores de la selección española, aquellos futbolistas como Raúl, Fernando Hierro, Luis Enrique, Guardiola, en fin, otro tipo de jugadores también que jugaron precisamente en aquella época y que lamentablemente no tuvieron la suerte de poder pasar a la segunda fase. Se quedaron ahí, precisamente en la primera fase, y lamentablemente fue, pues, constituyó, digamos, un nuevo fracaso para el fútbol español. Pero nos vamos al año 2002. En el año 2002 el Mundial se celebraba en Corea y Japón. Y sobre todo, un año antes, Televisión Española había puesto en marcha un programa que se llamaba Operación Triunfo, un programa en el que, bueno, pues se trataba de captar, pues, futuras figuras del mundo de la canción. Fueron muchas, desde luego, las personas y sobre todo los cantantes que se sumaron a ese proyecto, y además muchos de los que hoy están triunfando precisamente pertenecieron a esa primera edición. En concreto, esta academia de Operación Triunfo publicó, después de terminada, digamos, esa época, pues una canción que se llamaba Vivimos la Selección, publicada en junio del año 2002. Televisión Española había puesto en marcha un ambicioso proyecto musical con la creación del concurso Operación Triunfo, que fue un exitazo dentro de todo el país, con las voces de sus principales cantantes como Rosa López, David Bisbal, David Bustamante, Chenoa, Manu Tenorio o Alex Cadamón, entre otros componentes de la academia. El tema se convirtió en un exitazo comercial y un enorme apoyo para el equipo de España que participó en el Mundial de Corea y Japón del año 2002. Los cuartos de final y aquel lamentable arbitraje del egipcio El Gandur nos privó de la posibilidad de intentar ganar el torneo. No obstante, pues ahí quedó precisamente esta canción de la Academia de Operación Triunfo, que se llama Vivimos la Selección, junio del 2002.

Ahí quedaba precisamente esa canción de la Academia de Operación Triunfo allá por el año 2002, cuando cantaban a la selección, vivimos la selección precisamente que jugaba el torneo de Corea y Japón. Y nos vamos al Mundial de Alemania del año 2006. Allí, concretamente, un grupo llamado Indras pues lanzaba precisamente un tema llamado Listos para Ganar. Fue el tema que impulsó el ánimo a la selección española que participó en el Mundial de Alemania 2006. Interpretada por el grupo alicantino Indras, se convirtió en todo un referente durante los dos meses de competición. Por desgracia, volvimos a caer en cuartos de final ante Francia y la canción perdió un poco de interés entre los hispanos, pero fue una canción, desde luego, muy, muy escuchada en verano. Vamos a escuchar esa canción de Indras llamado Listos para Ganar, de junio del año 2006.

0: Estábamos listos para ganar, pero caímos ante Francia en los cuartos de final. Pero nos vamos ya al Mundial, a nuestro Mundial. La suerte cambió para todo, pero sobre todo en la Eurocopa del año 2008, en Austria, donde conseguimos por fin alzarnos también con el título. Íbamos como campeones de Europa al Mundial de Sudáfrica. Y curiosamente la televisión, pues quiso que hacer un anuncio publicitario gracias, digamos, pues a la confección de un pequeño himno que se creó en aquella época. Se llama Fieles a la Roja, un himno de la selección publicado en mayo del año 2010. Es una especie de cántico popular que se hizo muy famoso antes de la celebración del Mundial de Sudáfrica. La letra es de César Cabal, el hermano mayor de los morancos. La empresa energética Iberdrola hizo un anuncio publicitario con el estribillo de esta canción durante el desarrollo del torneo. Vamos a escuchar precisamente, es breve, pero es una estrofa muy, muy, muy bonita, además que fue muy popular durante el desarrollo del Campeonato de Sudáfrica de 2010. Un tema publicado, por supuesto, y llamado concretamente, pues, Fieles a la Roja.
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un cántico que repetía una y otra vez de la afición española, por supuesto, en el Mundial de Sudáfrica 2010. Pero miren ustedes, recuerdo que en el año 2008 se publicaba una canción por parte de un grupo llamado La Madre del Topo, os acordaréis ustedes también, que se llamaba Mariposas, una canción que todo el mundo la conocíamos como El Amor. Bueno, pues esa canción, que fue famosísima, que estuvo en las listas de éxitos en toda España, pues resulta que dio lugar, digamos, en el cambio de letra, a una canción dedicada también a la selección española. La Madre del Topo cantó una canción que se llama La Roja, publicada el 10 de mayo del año 2010. Esta canción de apoyo a la selección está basada en un gran éxito del grupo La Madre del Topo, llamado Mariposas, o conocida más popularmente como El Amor, un tema de 2008 que obtuvo un récord de ventas en nuestro país. Se cambió la letra para adaptarla a nuestra selección. Se bailó y se cantó durante todo el verano del 2010, cuando nuestro equipo nacional se proclamó campeón del mundo en Johannesburgo al vencer a Holanda en la final. Vamos a recordar en este momento aquella canción de La Madre del Topo llamada La Roja.

¿Cómo acertó la madre del topo en aquella canción, desde luego que constituyó precisamente el primer éxito importante en la historia de España en el Mundial, por supuesto con el primer título, la primera estrella? Y nos vamos ahora, seguimos en el año 2010 y seguimos el año donde España consiguió el título, concretamente con un grupo llamado Hawks and Lyrics, que lanzó un tema llamado Somos la Roja. El grupo Hawks and Lyrics quiso homenajear a ese equipo campeón de la Eurocopa 2008 y darle ánimos para ese Mundial conquistado en 2010 en Sudáfrica. Una canción estilo rock urbano que también se escuchó muchísimo durante el desarrollo del torneo. Vamos a oír ese Somos la Roja por parte del grupo Hawks and Lyrics.

Ahí quedaba la canción de Hughes and Lyric, este tema de Somos la Roja, precisamente en aquel campeonato inolvidable de Sudáfrica 2010. Y seguimos en Sudáfrica 2010 porque otro grupo valenciano, concretamente de rock, llamado Despeinados, lanzaba un tema llamado Llegó la Hora, publicado el 11 de junio del año 2010. Curiosamente, el mismo día que se inauguró el torneo entre un partido entre México y Sudáfrica, precisamente. Bueno, pues el grupo valenciano de rock Despeinados lanzaba esta canción casi en el momento del debut de España en Sudáfrica 2010. Esa roja divina, como ellos cantaban, les devolvió con creces ese aliento que estaban recibiendo y nos hizo vibrar durante aquel maravilloso verano del 2010. Llegó la hora de ganar y ganaron e hicieron felices a todo un país. Vamos a escuchar a estos Despeinados con este Llegó la Hora, junio del año 2010.

Llegó la hora de ganar y ganó España. Conseguía su primera, por supuesto, su primera estrella, su primer título de campeón del mundo allá en Sudáfrica 2010. Y varios meses después, para celebrar precisamente esa efeméride de haber ganado España el campeonato del mundo, pues una artista andaluza, la húngara, pues lanzó un tema llamado Yo soy español. Un tema publicado el 30 de octubre del año 2010. Es decir, tres meses después de haber ganado el Mundial. Se trata de una rumba flamenca basada en el tema España hacia arriba, ¿os acordáis, no? De que España bailando del grupo flamenco Costa Sur. España hacia arriba, España bailando. Bueno, pues ese estilo, digamos, ese estribillo, pues se hizo mención a varios jugadores del equipo nacional y terminó con un campeones OE OE y Yo soy español. Una rumba muy alegre cantada por esta artista flamenca sevillana. Un homenaje al equipo campeón del mundo en Sudáfrica 2010. ¿Os acordáis del grupo flamenco Costa Sur? España hacia arriba, España bailando. Bueno, pues vamos a escuchar ahora Yo soy español, publicada precisamente tres meses después de haber ganado España el Mundial.

No cabe la menor duda de que se celebró por todo lo alto el Campeonato del Mundo y además Pepe Reina fue el que lió el taco aquel día, y eso de campeones, campeones, yo soy español, español, eso se cantó desde luego pues toda la noche precisamente y todos los días después de haber ganado España ese Campeonato del Mundo del año 2010. Pero seguimos porque después del año 2010 pues precisamente otro cantante, en este caso manchego, natural de Alcázar de San Juan, de Ciudad Real, el Chinchilla, pues lanzaba una canción que se llamaba La Roja Selección. La lanzó en este caso para la Eurocopa del año 2012, pero evidentemente pues se refería, digamos, pues a la consecución del título logrado en Sudáfrica 2010. Es otra rumba flamenca interpretada por el cantante del Caza de San Juan, el Chinchilla. El tema fue publicado antes de la Eurocopa de Francia en 2012, por cierto, que también la ganamos. Otra muestra de entusiasmo ante un equipo que ha hecho historia en nuestro país. Vamos a escuchar a El Chinchilla y La Roja Selección.

Ahí estaba, y la Copa se dio precisamente, se quedó en casa, por supuesto, naturalmente, aquel equipazo que tenía España en aquella época, desde luego no tenía rival. Y seguimos ahora escuchando a otra banda, una banda también muy conocida en aquella época, una banda llamada La Banda del Capitán Canalla, un tema que se llama A por ellos, ¿os acordáis? Además, yo creo que muchas aficiones pues de España tomaron precisamente ese estribillo y se hicieron dueños de ellas. A por ellos, OE, una canción de junio del año 2012, precisamente. Todo un himno del que se apoderó la afición española a partir del año 2012. La Banda del Capitán Canalla está formada por el desprendimiento de integrantes del grupo valenciano Los Inhumanos, que en los años 80 triunfó con canciones como Aquí no hay playa. Se ha convertido en un grito de guerra de nuestros aficionados en las gradas. Vamos a escuchar precisamente A por ellos, OE, de La Banda del Capitán Canalla.

A por ellos decía esa canción y a por ellos cantaba y gritaba la afición española precisamente en ese torneo. Y por supuesto nos vamos ahora al Mundial del año 2014, disputado en Brasil. En ese Mundial concretamente se publicaba una canción llamada Y grita gol, que precisamente de la selección española. Es un tema que se publicó justo antes del comienzo del Mundial de Brasil del año 2014. De estilo musical house, tuvo una enorme acogida entre la afición española durante el desarrollo del Campeonato del Mundo en tierras brasileñas. Vamos a oír precisamente este Y grita gol de junio del 2014.

Y ahí quedaba la grita gol, la selección española, una canción que representó, digamos así, al equipo español en el Mundial del año 2014 disputado en Brasil. Precisamente en el año 2014, los del Río, que se habían hecho célebres en el mundo universalmente con esa Macarena famosa, bueno, pues quieran o no, también le dieron la vuelta a las circunstancias. Hicieron también una versión, una Macarena para la selección española y concretamente la publicaron allá precisamente alrededor del comienzo del Campeonato del Mundo en Brasil 2014. Está extraída esta canción de los del Río, de aquella famosísima canción que los hermanos del Río lanzaron al mundo a principios de la década de los 90. Con la letra adaptada a la selección, le dio un toque más festivo a la participación de la selección española en el Mundial de Brasil. Vamos a escuchar a la selección española por Macarena.

Los del Río dándole ánimos a la selección española ya en el Mundial de la de Brasil del 2014. Naturalmente no pudimos repetir éxito del 2010, pero ahí estaba precisamente ese ánimo, desde luego, de una pareja de hermanos realmente mítico en la música española, los del Río, poniendo su granito de arena en su ánimo a la selección nacional. Y otro que quiso poner también

Ahí está la, digamos, la contribución de Juan Magán, por supuesto, a ese ánimo para la selección española del Mundial del 2014 en Brasil. Y otro grupo también que quiso colaborar para ese éxito de España fue concretamente el grupo Furia, que lanzó un tema llamado Vamos Roja, precisamente dedicado al Mundial de Brasil de 2014. Es una canción producida por Quique Tejada y cantada por el grupo Furia en apoyo del equipo de España que participó en el Mundial 2014 celebrado en Brasil. Un tema fiestero con toques rumberos típico del verano.

Ahí quedaba precisamente esa rumbita por parte del grupo Furia llamado Vamos Roja, pero seguimos con flamenquito, porque el futbolista Sergio Ramos, por supuesto, pues quiso ser también un tanto protagonista de, digamos, de la Eurocopa, en este caso de España en el año 2016, pero sobre todo de una canción que fue muy importante para animar a España en esa época. Sergio Ramos, La Niña Pastori, precisamente, y el grupo, y concretamente, y Red One, un productor en este caso, pues lanzaron una canción llamada La Roja Baila, publicada el 10 de junio del año 2016. Contó también con la participación en el coro de diversos jugadores del equipo nacional que participó en la Eurocopa 2016 celebrada en Francia. La producción corrió a cargo del artista marroquí-sueco Red One. Las voces principales fueron las del futbolista Sergio Ramos y la cantadora Niña Pastori. Logró una gran fama en aquel verano del año 2016. Vamos a escuchar una canción que se hizo muy famosa en aquel año y que también resume un tanto el apoyo que en aquel verano se le dio a la selección.

Pedazo de tema de Sergio Ramos, Niña Pastor y Red One, La Roja Baila. Pero Sergio Ramos se había acostumbrado ya, en este caso, a ser protagonista cada vez que llegaba el verano, donde la selección española, por supuesto, se disponía a disputar algún torneo. Y concretamente, antes del Mundial del 2018, celebrado en Rusia, Sergio Ramos se unía a un artista que estaba realmente batiendo todos los récords de venta, como es el caso de Demarco Flamenco. Y lanzó una canción llamada Otra estrella en tu corazón, publicada en mayo del año 2018. Una canción de estilo flamenco moderno en la que el futbolista Sergio Ramos, junto al cantante Demarco Flamenco, piden a España gritar ese gol que nos dé la oportunidad de luchar por conquistar el título de campeón del mundo del 2018 en Rusia. Precisamente fue el equipo anfitrión quien nos apeó de ese sueño. Vamos a escuchar precisamente a Sergio Ramos y Demarco Flamenco con Otra estrella en tu corazón, mayo del 2018.

Y ahí quedaba ese tema de Sergio Ramos y de Marco Flamenco, dedicado precisamente a ese apoyo a la selección en el año 2018. Y nos vamos, porque en el año 2022, con el tema de la del COVID y demás, pues la verdad es que no se crearon canciones importantes, digamos, de cara a la selección. Pero estamos ya en el año 2026, estamos ya en el Mundial, que realmente pues acaba de empezar y que, bueno, pues ha dado origen a varias canciones que le vamos a adelantar en este programa. Vamos a escuchar primero a un grupo que se llama Gloria Blanca y una canción que se llama La Roja se siente, publicada el 25 de mayo de este año 2026. El grupo Gloria Blanca interpreta esta especie de himno de corte rock andaluz que define en cada rincón del país el sentimiento que genera nuestra selección ante el reto de volver a ganar este Mundial 2026. Vamos a escuchar a Gloria Blanca y esta La Roja se siente.

Pedazo de tema, desde luego, de Gloria Blanca. Este tema, desde luego, la gloria, la roja se siente, un temazo, desde luego, para este Mundial. Esperemos que sirva, desde luego, de apoyo a la selección española. Pero seguimos también escuchando a otras canciones también que de apoyo a España para este Mundial. Por ejemplo, el grupo Me Lo Canta, que cantó una canción llamada 11 Corazones, publicada el 30 de mayo de este año 2026. Es una especie de himno fiestero para acompañar el camino de nuestra selección en este Mundial. Vuelve la ilusión, vuelve el rugido de la grada. 11 Corazones es el latido de millones de españoles que sueñan con volver a lo más alto. Ahí está, Me Lo Canta, 11 Corazones.

un precioso tema para animar a España en esta participación del Mundial de 2026 en estos tres países, México, Estados Unidos y Canadá. Vamos a ver realmente cómo sale la cosa en España, pero todos somos positivos y todos tenemos el corazón, por supuesto, puesto en este equipo. Y ahora vamos a escuchar a una cantante llamada Akira y a un DJ llamado Gia. Gia, en este caso, con una canción que se llama Vamos España, publicada hace escasos días, junio del año 2026. La cantante Akira y el DJ Gia nos presenta un tema de ritmo discotequero que hará vibrar a toda la afición española. Un himno mezcla de energía, orgullo y pasión por el fútbol que representa toda España en este Mundial 2026. Vamos España, junio de este año.

Desde luego se palpa en este país, desde luego en todos los ámbitos de apoyo a la selección española que va a participar en el Mundial de este año 2026. Por ejemplo, un cantante famoso como el Maki, María Artés y Fernando Moreno, pues lanzaron un tema también, en este caso han sacado un tema hace unos días, llamado Somos la Roja. Una canción fresca de ritmo aflamencado, donde el Maki y María Artés cantan con Fernando Moreno ese himno que traslada la voz de millones de españoles a esa selección que nos representa en este Mundial. Todos somos la Roja. Ahí está esa canción.

Este año hasta el programa, famoso programa El Chiringuito, había precisamente pues creado un pequeño concurso para aquellos que enviasen, en este caso, un vídeo con canciones de apoyo a la selección española. Y concretamente, pues uno de ellos ha sido precisamente elegido, concretamente una pareja de cantantes, en este caso llamado Los Melonios, y una parejita de aficionados españoles han compuesto este tema de apoyo a la selección, en cuyo vídeo aparecen algunos tertulianos del programa El Chiringuito. Será el himno de este programa durante el transcurso del Mundial 2026 que se celebra en tres países del norte de América. Vamos a escuchar, por lo tanto, a Los Melonios y este Vamos mi España, publicado precisamente hace una semana.

Vamos a España, la canción de los Melonios, por supuesto, que también espero que también dé su fruto, también como ánimo a la selección española. Y nos vamos ahora con un grupo llamado El Rincón Hawaiano. Un grupo que canta una canción que se llama Del Barrio al Mundial, publicada precisamente también hace unos días, en junio del año 2026. Es una canción compuesta por Kilian López, integrante del grupo El Rincón Hawaiano, creada para acompañar a nuestros jugadores, cuerpo técnico y afición en este proyecto de mantener viva la ilusión por el triunfo de nuestros colores. Vamos a escuchar, por lo tanto, a este Rincón Hawaiano con Del Barrio al Mundial.

españoles

A partir de ahora el balón empieza a rodar para nuestra selección. Esperamos que todas estas muestras de ánimo, de apoyo e ilusión se vean refrendadas en el terreno de juego. Equipo hay para conseguirlo y una afición detrás que nunca va a dejar de soñar. Suerte y acierto España, a por la segunda estrella en el pecho.

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1: Yo creo que con eso ya vale.
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1: Sí, seguramente vas a ser famoso.
2: Gracias.
1: Ahora, hasta luego.
2: Hasta luego.
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0: Por favor, inténtelo de nuevo más tarde.
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Saludos, bienvenidas y bienvenidos a la Onda Local de Andalucía. Esta es la tercera edición de Este a Oeste y hoy es lunes 6 de julio. Un día que sin duda nos lleva a estar de nuevo muy pendientes de la situación en algunos puntos de Andalucía por los incendios. Y ahora mismo nos preocupa y mucho la provincia de Cádiz, en concreto la localidad de Grazalema. Allí se encuentra un incendio forestal que ha provocado el desalojo de unas 60 personas. El fuego se declaraba sobre las 2:15 de la tarde de este lunes en el paraje El Alamillo. Ante la virulencia del fuego, el consejero en funciones de Sanidad, Presidencia y Emergencias, Antonio Sanz, elevaba a fase de emergencia situación operativa 1 al filo de las 3 de la tarde. De manera preventiva, los equipos de emergencia desalojaban a los huéspedes y trabajadores de dos alojamientos hoteleros cercanos a la zona y a los residentes de varias viviendas ubicadas en los aledaños de este enclave. En total hablamos de unas 60. Eso sí, no sabemos si en estos momentos todas ellas están requiriendo de atención, ya que puede haber ocurrido que algunos de estos huéspedes, por ejemplo, hayan decidido volver a sus lugares de origen. De cualquier modo, el consistorio de la localidad gaditana ha habilitado el pabellón El Olivar de la localidad y la piscina también, a la espera de ver la evolución del fuego, que sin duda no parece muy positiva en estos instantes. La carretera que une Grazalema con Ronda se ha cortado al tráfico de manera preventiva y también la de la ribera de Gaidóbar. En estos momentos no consta que haya daños personales sobre el terreno. Están trabajando 120 efectivos por tierra, 8 helicópteros y 2 aviones de carga en tierra, además de 2 anfibios ligeros, un pesado y uno de coordinación. En tierra hay 4 camiones autobomba y uno nodriza, una unidad de meteorología, un equipo de mando, un módulo de mando y una unidad médica, además de un bulldozer. Además, en estos momentos, según nos informa nuestra compañera Paqui Virúez, se está poniendo en marcha la antena de telecomunicaciones, ya que allí se va a instalar un centro operativo de emergencias. Sobre el terreno ya se encuentra el propio consejero de Sanidad, Presidencia y Emergencias, Antonio Sanz, que en unos minutos va a ofrecer una rueda de prensa. Además, durante la tarde se han declarado 2 incendios más en la provincia de Málaga. El primero de ellos se ubica en el paraje Camino del Pozuelo, en Estepona. Se declaraba sobre la 1 de la tarde y ha quedado controlado a las 6 en punto. En él se hallan en estos momentos 17 profesionales y un camión autobomba. El segundo de estos incendios se ha declarado a las 4:35 de la tarde en la localidad de Casa Bermeja. Es el apunte, por desgracia, que tenemos que traer a nuestra portada un día más. Vamos a repasar más asuntos de interés de este lunes en titulares.

0: El homenaje a Blas Infante en el aniversario de su nacimiento vuelve marcado por la ausencia de Vox. Hacienda ofrece más techo de gasto a las comunidades autónomas y la Junta habla de paripé. 5 personas han sido ingresadas por golpes de calor en Andalucía y 800 han requerido atención médica durante esta ola de calor. Y en Granada se estrena un parque infantil inclusivo en la avenida Federico García Lorca. Y ahora, para saber cómo se encuentran las carreteras andaluzas, nos trasladamos a la agencia, a la Dirección General de Tráfico. Allí se encuentra Daniel González. Buenas tardes.
1: ¿Qué tal? Muy buenas tardes. A esta hora aún van a encontrar tráfico lento en Málaga, en la autovía 7 a la altura de San Pedro Alcántara, en sentido Estepona. No obstante, en el resto de carreteras andaluzas ya se circula con bastante normalidad. Se está normalizando la situación a nivel de tráfico. Sigan teniendo mucha prudencia con esos incendios que pueden complicar la circulación en varios puntos. De hecho, en Cádiz se encuentra intransitable la A372 en los entornos de Grazalema, en ambos sentidos.
0: Gracias, Daniel. Y ahora sí conectamos con la Agencia Estatal de Meteorología.

0: Continuamos con la actualidad del día.
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5: De la política. Andalucía homenajea a Blas Infante con la ausencia de Vox. El Parlamento andaluz ha acogido este lunes el acto de homenaje por el 141 aniversario del nacimiento del padre de la patria andaluza. Al evento han asistido representantes de todos los grupos parlamentarios a excepción de Vox, una ausencia habitual en los últimos años y que se ha repetido tras el pacto de gobierno firmado el pasado jueves con el Partido Popular. Dicho acuerdo ha marcado gran parte de las intervenciones de los grupos de izquierdas de la oposición, quienes han señalado al presidente de la Junta, Juan Manuel Moreno, por, dicen, traicionar el legado de Blas Infante. La secretaria general del PSOE andaluz, María Jesús Montero, ha señalado la contradicción por parte del Partido Popular de participar en este homenaje tras su pacto de gobierno con Vox.
6: Yo creo que en el día de hoy aquí, después de ese acuerdo con la ultraderecha, estamos viviendo esta tremenda contradicción en la que está el Partido Popular, que le ha abierto la puerta a aquellos que asesinaron a Blas Infante, a la ultraderecha, que estuvieron y que fueron los artífices de esta situación en la que en el día de hoy rendimos nuestro más preciado homenaje.
5: Por su parte, el presidente de la Junta, Juan Manuel Moreno, ha reivindicado este lunes la vigencia del legado de Blas Infante, que apelaba a personas de ideas opuestas a unirse por Andalucía.
7: Aquel gran andaluz destacaba concordia y el diálogo como valores éticos y apelaba a las personas de ideas más opuestas precisamente a unirse en el ideal de Andalucía. Hoy compartimos también con Blas Infante el sueño de prosperidad, el sueño de desarrollo de nuestra tierra y el rechazo al odio frente al entendimiento y al afán integrador y regenerador, que es lo que piden los ciudadanos.
5: En su discurso en el acto conmemorativo del nacimiento del padre de la patria andaluza en la sede del Parlamento, Moreno ha indicado que Blas Infante alentaba la convivencia de las ideas. Y eso es exactamente lo que dice representa la Cámara Autonómica, el gobierno nacido de él y lo que refleja la realidad social de nuestra tierra. Por cierto, el acto fue a partir de las 9 de la mañana y ya podían escuchar ustedes, si han estado atentos al sonido de fondo, que ya la chicharra estaba apretando. Señal del calor que estamos padeciendo en prácticamente toda nuestra comunidad. Terminado ese paréntesis meteorológico, le seguimos contando. Desde Adelante Andalucía, su portavoz José Ignacio García ha criticado el blanqueamiento, así lo ha dicho, de la figura de Blas Infante por parte del presidente de la Junta. En ese sentido, lamenta que Juan Manuel Moreno acuda al homenaje del padre de la patria andaluza en el Parlamento mientras firma con Vox la derogación de la Ley de Memoria Democrática.
8: Yo no entiendo cómo se puede pactar la derogación de la Ley de Memoria Histórica, que uno de sus objetivos es buscar el cuerpo de Blas Infante, y venía aquí a homenajear a Blas Infante. No se puede, o en un sitio o en otro. Pero claro, si el discurso del señor Moreno Bonilla ha sido que a Blas Infante lo mataron porque era muy humano, no. Lo mataron por andalucista, lo mataron por ser de izquierda, lo mataron por hablar de los jornaleros y jornaleras, lo mataron por ser republicano. Vamos a dejarnos de tonterías.
5: Y la portavoz de la Junta de por Andalucía, Rosa Rodríguez, ha asegurado que el presidente de la Junta ha roto con el legado de Blas Infante tras su acuerdo de gobierno con Vox, al que ha calificado como pacto de la vergüenza.
9: El gobierno de Moreno Bonilla ha roto con Blas Infante. Esto solo es una puesta en escena, es un acto solemne, carente de todo sentido, porque Juanma Moreno Bonilla le ha dado las llaves del gobierno de la Junta de Andalucía a los herederos ideológicos de quienes fusilaron a Blas Infante. Y eso no hay traje, no hay flores, ni hay actos solemnes que lo enmascaren. Todo lo que el gobierno de Juanma Moreno Bonilla va a hacer a partir de la firma de ese pacto de la vergüenza es un atentado a los ideales de Blas Infante.
5: Por Andalucía también ha puesto el foco en la derogación de la Ley de Memoria Democrática recogida en el pacto entre ambas formaciones, al igual que Adelante Andalucía. Señalan que pisamos sobre la tierra que sirve de tumba a 50.

0: 50.000 andaluces que en virtud de ese acuerdo no van a poder ser recuperados. Y sobre este ámbito, Vox dice estar satisfecho con el acuerdo de gobierno y asegura que está negociando para asegurar su presencia en organismos públicos. Uno de ellos sería la Radiotelevisión Pública Andaluza, tal y como ha explicado este lunes el portavoz nacional del partido, José Antonio Fuster. El acuerdo cerrado entre su formación y el Partido Popular va a reportarle una vicepresidencia a Manuel Gavira, además de un senador por designación autonómica y la vicepresidencia primera del Parlamento. El pacto de gobierno contempla medidas como el rechazo al reparto de menores migrantes no acompañados, la supresión de dotación de subvenciones a ONG que favorezcan la inmigración ilegal, bajadas de impuestos, apoyo a la natalidad, concertación del bachillerato o la inclusión del concepto de prioridad nacional en la concesión de ayudas. Aunque dicen estar satisfechos a partir de la proporcionalidad de sus votos, Fuster ha indicado que la presencia de Vox también llegará a ciertos organismos en los que deben estar para velar, así lo indican, para evitar vetos a partidos.
1: Eso lleva otra negociación separada, pero sí, sí, por supuesto que estamos en ello y vamos a tener una presencia, lógicamente, en ciertos organismos, como el de la Televisión Andaluza, sin ninguna duda, en los que debemos estar y debemos velar para que la libertad de pensamiento, la libertad de expresión, que no haya vetos a ningún partido, para que todo se desarrolle de la mejor manera posible, que la libertad de pensamiento esté presente también en la televisión pública y que en ningún caso, como ocurre en otras televisiones, Vox sea apartado o relegado.
0: Más asuntos. El gobierno sostiene que la nueva aportación al sistema de dependencia reducirá la espera en Andalucía en un 45%. Son casi 1.000 millones de euros adicionales los que el Ejecutivo de Pedro Sánchez va a transferir a las comunidades autónomas para financiar los niveles acordados. En concreto, lo hará a través del Ministerio de Derechos Sociales, Consumo y Agenda 2030, que va a iniciar los trámites para llevar esta propuesta al Consejo de Ministros. Su titular, Pablo Bustinduy, ha destacado que se trata de un nuevo máximo histórico y una palanca para transformar el sistema de cuidados. Inicialmente, la aportación estatal es de 904 millones, que pasará a ser de 970 tras contabilizar los recursos que reciben los gobiernos de Euskadi y Navarra por el cálculo del cupo vasco y la aportación navarra, respectivamente, y triplican la aportación con respecto al año 2021 en total. Este incremento, unido a la ampliación del nivel mínimo aprobado hace dos semanas, supondrá que en 2027 el Estado abone un total de 7.239,4 millones de euros a las comunidades autónomas y alcance el 50% de la financiación en dependencia. En el caso de Andalucía, nuestra comunidad dispondrá de 954 millones, unos fondos suficientes para conseguir que 120.000 personas más reciban una prestación por dependencia, lo que supone un aumento del 30,53% con respecto a 2025 y una cifra total de 437.500 personas más atendidas dentro del sistema. Así lo ha dicho el delegado del Gobierno en Andalucía, Pedro Fernández, quien ha pedido a la Junta que haga una buena gestión de estos recursos.
2: Supondrá reducir las listas de espera a casi la mitad, un 45%, lo que significa que las ayudas para las personas dependientes podrán llegar mucho antes. Esto es posible porque el Gobierno sube su financiación y aportará a la Junta de Andalucía 954 millones de euros adicionales, una cantidad con la que la Junta, si gestiona bien, puede, por un lado, agilizar toda la tramitación para que quienes están en lista de espera reciban ya su asistencia y para que, por otro lado, puedan acceder a la dependencia a otras personas que necesitan una residencia, ayuda domiciliaria o cualquier otra ayuda.
0: Otro asunto. Hacienda ofrece a las comunidades autónomas un déficit del 0,1% del PIB y los mayores recursos de su historia en 2027 y la Junta lo califica de puro teatro. Este lunes ha tenido lugar la reunión del Consejo de Política Fiscal y Financiera, una cita que se enmarca en los trabajos para fijar los objetivos de estabilidad de las administraciones públicas. Se trata de un paso previo a la elaboración de los presupuestos generales del Estado del año 2027. La propuesta de Hacienda pasa por mantener la senda de estabilidad 2027-2029 para las comunidades autónomas en el 0,1% del PIB, el mismo objetivo propuesto el año pasado y que ya rechazó el Congreso de los Diputados. Este margen supone dotar a las regiones de un margen fiscal que alcanza los 5.849 millones. Supone un 8% más de recursos para el próximo año. Las previsiones del Ejecutivo de Pedro Sánchez pasan por llevar tanto el límite de gasto no financiero como los objetivos de estabilidad presupuestaria al Consejo de Ministros de este martes, para después remitirlo todo a las Cortes para su votación el 14 de julio. El ministro de Hacienda, Arcadi España, ha explicado que el gobierno está dispuesto a debatir y establecer objetivos de déficit asimétricos por comunidades autónomas, teniendo en cuenta la situación fiscal diferente de cada una. Una medida que, ha recordado España, no es nueva.
3: No es nuevo, ya ha habido déficits asimétricos gobernando el Partido Popular en 2013, ya ha habido. No es nueva la propuesta en el Consejo de Política Fiscal y Financiera. Yo mismo, cuando era conseller de la Generalitat Valenciana, lo propuse. Esto es muy sencillo. En el reparto del déficit que hacemos en el Consejo de Política Fiscal, a las comunidades autónomas les corresponde el 0,1 de margen fiscal. La cuestión es, hay muchas comunidades autónomas que han cerrado su ejercicio con superávit. Por lo tanto, no necesitan un colchón financiero adicional, que en este caso es el déficit.
0: La consejera en funciones de Economía, Hacienda, Fondos Europeos y Diálogo Social de la Junta, Carolina España, ha tildado la cita de paripé y puro teatro, puesto que entiende que el presupuesto de 2027 no va a ver la luz al no haber mayoría parlamentaria.
4: En toda la legislatura no se ha conseguido aprobar unos presupuestos generales del Estado y ya lo han dicho los socios, que no hay la mayoría parlamentaria para aprobar un presupuesto de un gobierno que está, pues, prácticamente asolado por la corrupción. Esto es trámite que debería ser normal como paso previo para aprobar los presupuestos, se ha convertido ya en un paripé, en un teatrillo, y una vez más, pues, nos utilizan a las comunidades autónomas para esto.
0: Son las 7 y 17 minutos de la tarde, como decía aquella canción, años 80 de los Piratas. Vamos a hacer un alto, publicidad, y a la vuelta seguimos con más noticias del día.
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1: Ya saben, hace mucho calor y se está notando, por ejemplo, en el sistema sanitario. 800 personas han necesitado atención médica y 5 están ingresadas por golpes de calor en Andalucía. Todo ello desde que arrancó esta última ola de calor y en la que se encuentra todavía inmersa buena parte de nuestra comunidad y del resto de España. Desde el pasado sábado 4, los servicios de urgencias de las 8 provincias han atendido a 800 personas como consecuencia de las altas temperaturas. Además, en estos momentos hay 5 personas ingresadas por golpes de calor del total de 9 que se han registrado desde entonces. A eso se le añaden 2 muertes. Ante esta situación, la Junta asegura que trabaja con anticipación, pero pide concienciación y responsabilidad a la ciudadanía. Antonio Sanz es el consejero en funciones de Sanidad, Presidencia y Emergencias.
2: Desde la Consejería estamos trabajando desde la anticipación, desde la prevención, desde la coordinación entre todas las administraciones para minimizar los efectos de las altas temperaturas, pero también tenemos que pedir concienciación a la ciudadanía y responsabilidad. La mayoría de los afectados son hombres y la edad media de los casos se sitúa en los 54 años. Por tanto, una vez más, se demuestra que son los más pequeños, pero también las personas mayores y aquellos con patologías previas, las personas que tenemos que cuidar más.
1: El sistema de monitorización de la mortalidad diaria del Instituto de Salud Carlos III señala que Andalucía suma 110 defunciones atribuibles al exceso de temperaturas desde el 1 de junio hasta el 5 de julio de 2026. Este registro supera en 16 los fallecimientos registrados en el mismo periodo de 2025. En el caso de junio se produjeron 72 muertes atribuibles a la temperatura frente a las 49 del año anterior. La Agencia Estatal de Meteorología ha explicado que esta situación, la de la ola de calor, se va a prolongar hasta el miércoles, con máximas de hasta 43 grados en el Valle del Guadalquivir. A partir de ese día habrá bajadas de hasta 5 grados en esa zona. Sin embargo, las malas noticias llegarían a la zona de la Costa del Sol, ya que desde el jueves el Terral va a dejar el mercurio en máximas de en torno a los 38 grados. Insiste Sanz en que no se puede bajar la guardia ante el calor. Hay que seguir las recomendaciones habituales en estos casos y cuidar de los colectivos más vulnerables, niños, personas mayores y personas con enfermedades crónicas. De nuevo escuchamos a Antonio Sanz.
2: Son los más pequeños, pero también las personas mayores y aquellos con patologías previas, las personas que tenemos que cuidar más. No podemos bajar la guardia ante el calor. Es fundamental cumplir con la, bueno, pues con todas las normas de prevención que hablamos constantemente, hidratación constante, evitar la exposición al sol, especialmente en las horas centrales del día, utilizar ropa ligera, permanecer en lugares frescos y ventilados, y también prestar atención, como decía, a niños, a mayores y a personas con enfermedades crónicas, ya que son los colectivos más vulnerables.
1: Y de esta manera estamos a punto de alcanzar las 7 y 22 minutos de la tarde. Momento de hacer otra pequeña pausa y a partir de ahí nos acercamos a la información más cercana, la información local y provincial.
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1: Una crónica local que nos lleva a Huelva. Cáritas se vuelcan a ayudar a los onubenses ante la dificultad del acceso a la vivienda. Una información de nuestra compañera Sofía Villarán desde Moguer Radio.
2: Cáritas atiende a más de 16.000 personas ante la dificultad de acceso a la vivienda durante 2025. La directora de Cáritas Diocesana de Huelva, María Macías, junto a José Antonio Sosa, delegado diocesano, han presentado la Memoria General 2025, un documento que supone una radiografía muy real de la situación de la diócesis de Huelva, contada desde el trabajo diario de los 70 equipos de Cáritas parroquiales. En 2025, Cáritas acompañó a 8.756 personas, aquellas que acuden directamente a la entidad y participan en procesos de acogida y acompañamiento, que se amplía a 16.089 personas beneficiadas al extenderse el apoyo de sus entornos familiares. Esta evolución está directamente relacionada con las dificultades que muchas personas encuentran para mejorar sus condiciones de vida, especialmente en lo relativo al acceso a una vivienda digna. Cáritas Diocesana de Huelva invirtió en 2025 un total de 2.487.381 euros. Esta cantidad procede de las aportaciones de las 1.880 personas socias, las 665 donantes, las 242 hermandades y las 31 empresas colaboradoras, así como las aportaciones directas de la comunidad cristiana onubense a través de campañas, colectas y acciones puntuales promovidas por la Iglesia de Huelva. Es todo desde la provincia de Huelva.
1: Muchas gracias, compañera. Y también nos vamos a Granada. La capital estrena un gran parque infantil inclusivo en la avenida Federico García Lorca. Nos lo cuenta nuestro compañero Nacho Navarro desde Radio Santa Fe.
3: Así es, el Ayuntamiento de Granada ha adjudicado a la empresa HPC Ibérica las obras para la construcción de una gran zona de juegos infantiles en la avenida Federico García Lorca. La actuación está incluida dentro del Plan Municipal de Obras y contará con una inversión de más de 400.000 euros y un plazo de ejecución de 3 meses. Se realizará en el bulevar central de la avenida, frente al Complejo Deportivo Antonio Prieto, donde actualmente existe una amplia explanada. El proyecto transformará este espacio en un nuevo punto de encuentro para las familias del distrito de Beiro, con dos grandes zonas con la particularidad de que han sido diseñadas para ser inclusivas y accesibles. Para ello, están dotadas de propuestas de ocio para diferentes edades y capacidades. Entre los equipamientos destacan dos grandes conjuntos de juego tipo Metrópolis, formato por torres, plataformas conectadas, pasarelas, zonas de trepa y toboganes a distintas alturas para fomentar así la actividad física y la imaginación. El proyecto también contempla la creación de nuevos espacios de estancia con la instalación de bancos, papeleras y fuentes accesibles, y la intervención se completa con una mejora paisajística que incluye la plantación de 22 árboles de gran porte. Es todo desde la provincia de Granada.

Seguramente no hace falta que les diga que estamos a apenas hora y media del partido de octavos de final del Mundial de Fútbol Masculino que va a medir a España con Portugal en Texas, en Estados Unidos. A primera hora del día, al filo de la madrugada, Inglaterra logró clasificarse ante México y, por si no lo sabe, los ingleses corean Wonderwall de Oasis para celebrar la victoria. Nosotros vamos a buscar inspiración en esa tradición con otro genio británico, David Bowie. Lo hacemos con su clásico Heroes, interpretado precisamente por la banda de los hermanos Gallagher. Vamos a tocar madera para que nos traiga la misma suerte que al país de los autores de esta joya.

Y así nos vamos hasta mañana, 7 de julio, San Fermín, cuando volveremos a las 8:30 del día en la primera edición de Este a Oeste. Mientras tanto, ya saben, sigan informadas e informados en su emisora municipal o comunitaria, en nuestra página web y en nuestros perfiles en redes sociales.

Mi padre es viejo. No tiene carácter de viejo, por eso anda cabreado. Antes podía tumbar a cualquiera con el vino y el whisky y hacer que todas las reuniones familiares se desarrollaran en el interior de una densa nube de humo. Desde que la enfermedad le impide caminar o hablar sin ahogarse, ha comenzado a narrar las mismas historias de siempre, pero en una versión tan diferente que es como escuchar a un hombre distinto. Como suele ocurrirles a los viejos, se ha sumergido de lleno en el universo de su infancia. Y el niño que él antes describía como un Huckleberry Finn, un pícaro audaz que sorteó sin dificultades las penurias de la guerra y la posguerra, se está revelando ahora, en su relato de hombre viejo, como una criatura desamparada que, si bien sobrevivió a todo aquello, quedó marcado para siempre por heridas profundas. Pienso ahora con inquietud en que si se hubiera muerto antes de que le invadiera este estado de amargura, no hubiéramos conocido este otro yo, tan celosamente censurado. Hubiéramos recordado tan solo, si se hubiera muerto entonces, al tipo de resistencia sobrehumana, como él solía presentarse, al que presumía de ser invencible. Ahora soy consciente de que su fortaleza era, sin lugar a dudas, física, pero no psicológica. Habiendo sido instruido en el desdén por el débil, adquirió la pericia de ocultar su dolor desde niño. ¿Cómo va a empatizar con el dolor de los demás aquel a quien no se le ha permitido mostrarlo? Con la negación de la debilidad se jugaba algo tan sustancial como su propia supervivencia. Elvira Lindo publicó A Corazón Abierto pocos días antes del confinamiento de 2020. La escritora convierte a sus padres en personajes literarios para aproximarse a ellos, con libertad, lucidez y sabiduría, y homenajea así a toda una generación. Una generación que no se exilió y que se quedó en un país gris marcado por la Iglesia Católica y privado de muchas libertades. El libro también hace un recorrido por la España del franquismo, por el Madrid de los años 80 y la presa de Atazar, Málaga, Cádiz o Palma de Mallorca. Pero A Corazón Abierto es también un viaje de autoficción, porque Elvira Lindo ha tenido que reconstruir aquellos momentos en los que ella no estaba, para acabar conformando la novela más personal de una de las autoras más emblemáticas de nuestro país.

0: Elvira Lindo, muchísimas gracias por acompañarnos hoy en el Saloncito de Puño y Letra, en este episodio más especial del Día de la Escritora. Muchísimas gracias.
1: Nada, a vosotros.
0: 4 años ya desde la publicación de A Corazón Abierto. Podríamos decir quizá que, o seguramente que es de las novelas más especiales, seguramente, que has escrito, porque en ella nos hablas de tu familia, especialmente de tus padres. ¿Cómo de difícil ha sido transformar a tus padres en personajes literarios?
1: Yo la verdad es que escribí sobre ellos porque creí que había material, que eran buenos personajes. Yo sé que para todo el mundo los padres son importantes, en un sentido positivo, negativo, regular, lo que sea, ¿no? Pero mis padres tenían una buena historia. Yo no lo hubiera hecho si solamente por hacer un libro de mis padres, sino que creo que mis padres, sobre todo mi padre, era un personaje que yo ya había utilizado para piezas de humor. Lo que ocurrió es que mi padre, que era un vividor y una persona bastante extravagante, en los últimos años de su vida, cuando tuvo que dejar de ser vividor porque el cuerpo no le daba, entonces empezó a contar sus recuerdos de manera más amarga. Y entonces es cuando yo pensé que no solo el humor podía captar esa personalidad, sino que había que rastrear un poco en cómo había sido la vida de ese hombre, de ese joven, de ese niño que se pintó siempre ante nosotros como una especie de héroe, pero que tenía muchos miedos, debilidades. No sé, creo que de alguna manera, sin quererlo él, simbolizaba a tantos hombres de esa época que fueron prisioneros de una masculinidad a veces violenta, ¿no? En el sentido de violencia física, ¿no? Sino violenta para ellos también, ¿no? Y que vivieron de niños una guerra, de jóvenes una posguerra muy dura, luego vivieron la estrecha moral de la Iglesia Católica, y luego, como muchos de ellos, abrazaron la democracia con mucha alegría también por sus hijos. Entonces, creo que él había recorrido todos esos periodos históricos, pero también muchas partes de España, porque tuvimos una infancia muy nómada y él tuvo una vida muy nómada. Entonces, eso junto a su carácter, que era una persona tremenda, pues me hizo pensar que podía convertirlo, o que era ya un personaje, ¿no?
0: Además, en el proceso, de alguna manera, se entremezclan, entiendo, recuerdos, a cosas que seguramente has podido extraer de explicaciones de tu familia, pero también tiene que haber una parte de imaginación, de ficción.
1: Por supuesto, yo creo que hay algo en lo que yo ya me relajé. Yo tenía muchas cosas de ellos, sobre todo porque son generaciones que tienen muchos recuerdos palpables, materiales, es decir, cosa que a lo mejor nuestros hijos no van a contar con todas esas cartas, cuadernos, fotos, postales, todas esas cosas estaban en mi mesa de trabajo y yo contaba con ellas. Pero había un momento en el que ya tenía que ser tu imaginación la que supliera aquello que no tenías, es decir, lo que era la vida íntima de mis padres. Yo no había entrado en su cuarto, más bien había sido expulsada muchas veces de ese cuarto, pero tuve que imaginar, sobre todo siendo fiel, lo que yo quería era ser fiel a la personalidad de cada uno. Y siendo fiel a la personalidad de cada uno, yo creo que me sentí poseída por los dos personajes y creo que fui bastante leal con lo que ellos fueron. Hay tres libros sobre padres que yo leí después, pero que si los hubiera leído antes hubieran sido un modelo, porque tienen mucho que ver con esa forma de construir el recuerdo, que son los tres libros que Berman, el director de cine, dedica a sus padres. Entonces hay obviamente muchas cosas que él inventa sobre la vida sexual de sus padres, por ejemplo. Bueno, pues yo creo que la forma en que él reconstruyó esa vida interior de sus padres es la misma manera que en la que yo lo hice, y, y, Y me siento bien con eso. No estoy fabulando, no los estoy haciendo más interesantes. Creo que así eran, verdaderamente.
0: El título lo dice todo, ¿no? A corazón abierto, creo que es un poco abrirse en canal esta novela. ¿Hasta qué punto ha sido terapéutico para ti?
1: Bueno, sobre el título yo dudé mucho porque un título que tuviera la palabra corazón me hacía dudar, ¿no? Y pregunté mucho, pero tú no, o sea, yo me daba miedo como cierta cursilería, lo digo como lo siento, ¿no? Lo que pasa que ahí era un título que contenía varios significados, porque mi madre fue operada y fue una de las primeras operaciones en España a corazón abierto. Entonces, pues a corazón abierto fue una expresión que yo escuché mucho de niña, porque la operación de mi madre inundó nuestra vida, ¿no? Por algo tan dramático y por haber un antes y un después de esa operación. Y luego, por supuesto, pues al corazón abierto es contar las cosas sin tapujos, sin pudor. El caso que las cuentes sin pudor no quiere decir que no haya un decoro. Es decir, yo no intentaba aumentar, digamos, lo escabroso en la vida de mis padres. Yo sé que ahora estamos en una época muy exhibicionista, donde hay veces que se da una vuelta de tuerca a lo escabroso para, digamos, bueno, a mí me ha pasado más de lo que le ha pasado a nadie. Bueno, yo no tuve que aumentar para nada las vicisitudes, el dramatismo de la vida de mis padres, que estaba ahí. Yo fui fiel a esas vidas que me parecieron muy interesantes. No siempre me lo habían parecido, porque mi generación estaba muy... digamos, la admiración hacia nuestros mayores era hacia los que se habían exiliado o los que habían estado en la cárcel. Para mí, toda la gente de izquierdas que digamos, que yo entendía eso como la gran aventura, de mis abuelos o de mis padres. Pero mis padres no habían vivido eso. Mis padres son los que se habían quedado en España con la labor de mejorar su propia vida y de mejorar también el país. Y me costó tiempo, me costó madurez entender que ahí había una aventura también.
0: De hecho, hay un fragmento del libro que dice, si me permites lo leo muy rápido, dice: yo que tantas veces he escuchado, escrito y venerado las historias del exilio español, que compadecí a los que tuvieron que irse, a los que hubieron de forjarse una nueva vida lejos de su tierra y fueron desposeídos de lo que era suyo. Veo ahora en él a uno de los grandes, de los desgraciados que hubieron de quedarse, olvidar el trauma de la guerra que marcó su niñez y sacar adelante un país de mierda. Tal cual es así ese fragmento del libro, y en realidad, de alguna manera, dando ese protagonismo a esa fase que vivió tu padre, haces casi un homenaje a todos esos que se quedaron aquí y que además no acababan de hablar de la guerra, supongo que por el dolor, y de la posguerra, supongo que por el dolor que se generaba, ¿no? Fue una generación que tuvo que tirar del carro y además sin hablar demasiado también por lo que venía después, ¿no?
1: Sí, fue una mezcla de que ellos hablaron muy poco y de que nosotros no preguntamos casi nada. Entonces, yo me acuerdo cuando empecé a trabajar en la radio, pues el tipo de personajes que a mí me atraían. Enseguida, yo era una persona con mucha conciencia política, no era raro porque mi barrio era así, todo el mundo, ¿no? Entonces, pues el tipo de héroes o heroínas que a mí me gustaba entrevistar, pues eran de un perfil específico, ¿no? Y además yo creo que mis padres se sumaban también a eso, es decir, que yo lo recuerdo viendo, por ejemplo, programas en la tele como La Clave, y tenían tantísima curiosidad por esa gente que se había ido, que había vuelto, que estaba participando en la apertura de las libertades en España. Tenían curiosidad y participaban de esa admiración nuestra, ¿no? Pero por lo menos no hablaban de la miseria que habían pasado. Yo creo que fue un hombre que, a mí me entristece a veces pensarlo, que quiso ser muchas cosas y no pudo serlas. Porque es que no pudo serlas, porque cada paso que quería dar, de alguna manera la realidad se lo impedía. Él fue estudiando así de aquí para allá cálculo, porque evidentemente se dio cuenta de que su genio estaba en lo matemático, ¿no? Entonces, pues fue, digamos, pillando de aquí y de allá. Y luego esa cosa tan tierna que yo recuerdo siendo niña, ver a mi padre estudiar. Ver a mi padre estudiar derecho, sí. Pues ver a mi padre estudiar derecho y hablar de las notas que había sacado. Y no le daba importancia entonces a eso. Claro, niño le parece todo normal, ¿no? Pero ahora lo pienso y digo, pues fíjate, ahí estaba un señor que ya era un... Él en su empresa había ascendido, o sea, había hecho a sí mismo, pero quería más. O sea, él odiaba esa titulitis que había en España y que él no había podido llegar todavía más alto porque no tenía un título y, o sea, tenía sus heridas. Y, pero ahí estaba con cuatro hijos y estudiando por las noches.
0: Lo que está claro es que fue un hombre que se tuvo que buscar la vida y un espabilado, por decirlo de alguna manera, ¿no? Porque con 9 años ya, en esa situación, ¿no?, de la posguerra, empezar ya ese periplo de ciudades en las que vivió, y vosotros también luego como familia, ¿no?, que pasasteis por Madrid, Cádiz, Málaga, Palma, habéis pasado por infinidad de sitios, Tarragona, si no me equivoco también.
1: Tarragona, sí. A mí mi marido me suele decir, no es posible, porque yo siempre digo, aquí vivimos... O aquí veraneamos y dice, no es posible.
0: Tanto, no caben más sitios,
1: ¿no? Pero sí que es verdad que tuvimos una vida muy nómada, que él la había tenido previamente y que luego yo la continué también, he tenido una vida muy nómada.
0: ¿Hasta qué punto se ha marcado el carácter, esa vida nómada y ese carácter de tu padre de buscaros la vida?
1: Sobre todo yo creo que a dos hermanos, somos cuatro y yo creo que a dos hermanos nos ha marcado mucho. Hemos continuado teniendo esa especie de ansiedad por el cambio que yo pretendo frenar porque siento que no tengo edad para seguir mudándome de casa ni de barrio ni de ciudad, ¿no? Pero ha sido hasta muy recientemente que he empujado a mi familia, ya a mi propia, a la familia creada por mí, también a mudarse de un sitio a otro.
0: El personaje de tu madre, teniendo en cuenta que falleció, que tú eras adolescente, queda más desdibujado, supongo que no hay tanto recuerdo, evidentemente, como en el de tu padre. Sin embargo, cuando aparece siempre es un personaje, para mí es muy entrañable y muy dulce, ¿no? Y también un reflejo de la vida de la mujer en una época, ¿no? Pero he querido rescatar un trocito que nos ha llamado mucha atención. Que habla un poco de los celos que siente tu madre hacia a la persona que os está cuidando en el Atazar. Si me permites, leeré un fragmento muy cortito porque me interesa hablar de esa intensidad familiar. Porque dice, mamá tenía celos de mi relación con aquella otra madre. Yo lo percibía a la manera instintiva pero perspicaz en que comprenden la realidad los niños. En casa todos éramos celosos y eso generaba un ambiente de tensión permanente entre nosotros. Nos asignaron nuestro papel en el árbol familiar con tanta dureza que cada uno quería ser el otro para escapar de sí mismo. Suena a intensidad familiar absoluta, ¿no? De alguna manera es como que existe ahí estos celos, este núcleo familiar donde la emocionalidad se mueve constantemente,
1: sí,
0: ¿no?
1: Yo recuerdo que cuando vivimos en Palma de Mallorca, yo fui a un colegio con una pedagogía más moderna de la que se solía, ¿no? Y entonces nos hicieron algo que estaba empezando a estar de moda en la época, que es un test psicológico, un estudio psicológico. Y estamos hablando del año 72. Y entonces yo todavía tengo el resultado, aparte de la inteligencia, memoria, todas estas cosas que ya están muy superadas, ¿no? Pero hay tres líneas que me chocaron, ¿no? Que decías, sería una niña que obtendría muchos mejores resultados académicos si no fuera por una intensa emocionalidad. Entonces, claro, la persona que hizo ese comentario no sabía la emocionalidad que yo tenía que soportar a diario en mi casa. Desconocía eso, intuyó, por la razón que fuera, yo no sé ni cómo era el test, no me acuerdo. Pero claro, tenía una madre que dependía emocionalmente mucho de mi padre porque íbamos de un lado a otro y ella era una mujer que estaba muy sola. Tenía un padre que era pues un Don Draper a la española, era como el hombre atractivo Muy celoso de su mujer, pero luego, en fin, un vividor. O sea, es que eso era muy clásico, el celoso, que luego es un poco golfo fuera de casa. Y luego entre nosotros había una, entre mis hermanos y yo, había una competencia. Y como digo, teníamos muy asignados nuestros papeles, pero el que nuestros padres nos hubieran definido con tanta rigidez también hacía que pensáramos que el de al lado tenía un puesto mejor que el nuestro, ¿no? Entonces, yo supongo que mucha gente podrá identificar eso en su propia familia. El pequeño siempre quiere ser que le tomen en serio como el mayor. El mayor quiere ser menos rígido que el pequeño. O sea, cosas así. Pero creo que el hecho de que mis padres fueran celosos, los dos, a su manera, y uno con más poder que la otra, nos influyó de alguna manera en nuestra educación sentimental y fue nefasto. Lo cual no quiere decir que yo, o sea, yo no me considero víctima, la vida es así, y luego me he analizado suficientemente a mí misma como para mejorar eso, ¿no? No depender tanto digamos, de la dependencia sentimental de otra persona. Pero, claro, todos hemos aprendido a amar con quienes nos trajeron al mundo, ¿no? Casi todos, ¿no? Entonces, ese es el legado, la educación sentimental que recibimos y de la que yo creo, al menos yo, he intentado salir. Y no estoy hablando, a mí no me gustan esos discursos antimaternos, antipaternos ahora, digo, pero yo a mi edad, ¿por qué voy a hablar? ¿Por qué no voy a comprender a mis padres? Pues los comprendo porque ellos mismos eran producto de sus vidas, ¿no? Pero sí que es verdad que entre la época en la que nos educaron y lo que yo quería, desde luego, al hacerme joven, era ser diferente. O sea, me costaba ser libre, porque en mi casa, por no existir palabras, las palabras te hacen libre, ¿no? Entonces, por no existir palabras para nombrar el sexo, no existía ni la palabra braga. O sea, no existía nada. O sea, entonces, pues yo de repente, a los 14 o los 15 años, estaba en una España que estaba abriéndose no solo a las libertades formales políticas, sino al sexo, a muchas cosas, ¿no? Entonces, todo lo tuve que aprender por mí misma. No tuve ninguna, no sé, no escuché nada en mi casa que me diera pistas, ¿no? Me hubiera gustado mucho hablar con mi madre, me hubiera gustado mucho ese recorrido que creo que ella hubiera hecho, porque apuntaba eso cuando murió. Y haber hablado con ella francamente de muchas cosas, porque con mi padre sí que pude hacerlo.
0: Tuviste más tiempo y también...
1: Tuve mucho tiempo y luego, pues, mi padre, en su afán de modernizarse, mi padre pasó de eso, de ser una familia, digamos, que de alguna manera acataba el régimen, como toda España, pues a ser una persona a la que las libertades le parecieron maravillosas. Sobre todo a los hombres les dieron mucho más que a las mujeres, ¿no? Uh-huh. En un primer momento, ¿no? Entonces, mi padre, pues, se hizo de izquierdas y yo, esta época, tercera ola del feminismo, él no la ha vivido. Pero seguro que estaría a la vanguardia, porque le gustaba siempre... le gustaba ser radical.
0: Le gustaba estar ahí, podría haber sido así, y en el caso de tu madre, de hecho, verbalizas en un momento que te hubiera gustado verla como a esas ancianas que se han transformado en el tercer acto de su vida. ¿Tú crees que se hubiera subido a esta tercera ola, no, tu madre?
1: Mi madre, sí. Sí, porque tenía muchas cosas que reivindicarse a sí misma. Y era inteligente y sensible. Y de las últimas fotos que tengo de ella, está leyendo el periódico. O sea, mi madre leía el periódico todos los días y era muy lectora de novelas, como muchas mujeres. Y empezaba a tener como una especie de ironía, a veces sarcasmo, sobre su vida, su relación y todo esto. Todo esto era compatible, a lo mejor, con tener mucho miedo de que de dónde iba yo. Tenía una gran desconfianza hacia mí. Pero al mismo tiempo ella quería, siempre decía, tenéis que tener dinero, tenéis que tener dinero. Entonces, ¿para qué significaba para ella eso? Pues no era una ambición, digamos, material así, porque sí, era tenéis que ser independientes, no como yo, ¿no? Entonces, a mi padre esa afirmación que alguna vez hizo delante de él, pues le parecía como una especie de traición a toda. O sea, tenían muchas contradicciones. Eran personas que fueron ahí a votar en las primeras elecciones y fueron a votar muy contentos, pero al mismo tiempo tenían todo el bagaje.
0: La mochila que llevamos.
1: Que ellos tenían, ¿no? Se pelearon, fueron separados a votar. Porque se pelearon por el partido al que iban a votar, pero era muy curioso. Y me hubiera enternecido mucho, yo he necesitado esas conversaciones con mi madre. He vivido toda una vida con una carencia.
0: Claro, además piensas en esas escenas, por ejemplo, ¿no? De las peleas. Tengo muy grabada la escena en que ella le empieza a tirar cosas, ¿no? Como cosas y objetos de la estantería. Al final es una pelea que has presenciado y has vivido, ¿no? Y que ves a tu madre en una posición de dependencia de la que hablábamos, poder haberla visto empoderada. Aquí hubiera sido lo...
1: Sí, y apoyada... Bueno, ella estuvo muy apoyada por sus hijas, pero apoyada, digamos... Sentirse apoyada por la sociedad, ¿no? Por la sociedad está cambiando, ya basta, ya, ¿sabes? Todas esas mujeres que vivían en casa, que esperaban a los hijos, que llegaran del colegio, que tenían que pensar todos los días qué hacer de comer, que, o sea, era una vida muy, muy estrecha, ¿no? Y que vivían a través de la vida laboral de sus maridos, que a su vez hablaban mucho con las vecinas, que a su vez las mujeres hablan de cosas más íntimas, es decir, que también tenían cosas superiores a los hombres, ¿no? Es decir, que todas las que mantenían, ahora se dice el relato, pero vamos, todas las que mantenían las historias del día a día eran ellas. Entonces, si yo he aprendido algo de esa narración, ha sido a través de las voces femeninas. Esto no, o sea, no lo estoy diciendo no lo estoy diciendo ni tan siquiera como un discurso feminista. No, es que era así. Las mujeres hablaban mucho. En Madrid, bajaban una al piso de la otra o iban a comprar juntas y tal. Y en el pueblo, cuando íbamos, que pasábamos también mucho rato, pues pasaban mucho tiempo en las puertas, en la calle, o haciendo cosas y hablando mientras. Y claro, los niños, ¿de qué nos nutríamos? En nuestra capacidad de contar, incluso de ser luego escritores o de... Pues era de la palabra de las mujeres.
0: En el carácter, en cambio, de tu padre, tiene un carácter fuerte,
1: muy fuerte.
0: Se detecta una tendencia que tiene, que yo tengo un poco la sensación, un poco luego por tu carrera literaria, que tú has heredado un poco, ahora me dices si es así o no, pero es esta cosa de esconder detrás del humor, que el humor sea un poco un refugio de las situaciones dramáticas, ¿no? Esa vía de escape. No sé si crees que es algo que hayas heredado un poco de él.
1: He heredado y no siempre he estado de acuerdo. Es decir, que mi padre, que era una persona muy expansiva, pero mi padre quería ser el... Ahora se diría, como decía antes, el dueño del relato. Mi padre quería ser el que... contara las cosas que nos habían pasado a su manera, ¿no? Pues a lo mejor había cruzado la cara a uno de mis hermanos y luego lo quería contar a su manera porque de alguna manera eso a él le provocaba cierto remordimiento. Esto de mayor le ocurrió, o sea, quería contar las cosas o cómo se había portado él en la vida, porque él había sido mucho más comprensivo, digamos, con las debilidades de sus compañeros, de sus colegas. Él había ayudado a mucha gente. Entonces, en el aspecto exterior, público, etcétera, él había sido de verdad una gran persona. Pero claro, en lo doméstico, pues era el jefe y era a veces muy arbitrario. ¿Qué hacía? Pues envolver en humor su forma de actuar muchas veces, ¿no? Y eso se nos contagiaba, era una forma de obedecer. El humor era ser obediente, porque era lo que él quería, ¿no? Entonces yo me he dado cuenta que en el estilo que yo he tenido escribiendo, que también tengo una tendencia muy mía, que es hacia el humor. Pero también he llegado a reflexionar cómo hasta qué punto ha sido un refugio o un escudo para no mostrarme a mí misma como soy, ¿no? Uh-huh. Y cuando, por ejemplo, hay quien dice, no, es que ya tus artículos o tal no son como antes porque no tienen ese humor. Yo sigo teniendo el mismo humor. Lo que pasa es que quiero tener la posibilidad de hablar en serio de las cosas que quiero hablar en serio. Uh-huh. Entonces, pienso que para las mujeres muchas veces el humor ha sido la manera de poder expresarnos, ¿no? Pero también era una manera por parte de los responsables de los medios de mantenernos a un lado, ¿no? La mujer es la que pone el toque, la guinda, el toque gracioso y tal. Eso ha hecho que haya mujeres muy irónicas, muy sarcásticas, está muy bien. Pero al mismo tiempo te excluía del debate serio.
0: Y ahora sí, hasta aquí llegamos, Elvira Lindo. Muchísimas gracias por acompañarnos en el programa de hoy y por este viaje que es a corazón abierto.
1: Pues una alegría haber estado aquí. Muchas gracias.

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Aquí comienza la edición número 194 de Pétalos y Pistolas. Pedro te manda un saludo desde aquí, desde Onda 4 Jimena, y emitiendo para Onda 4 Jimena y también para Cadena Joven en el 88.6 de la FM, Cadena Joven en el 107.3 Onda 4 Jimena. Y también nos puedes escuchar en directo en las páginas web cadenajoven.es y onda4jimena.es, el 4 con número. Y ya sabes que también en formato podcast, si pones en un buscador Pétalos y Pistolas Podcast, pues ahí nos encontrarás. Y vamos a empezar con uno de los primeros grandes éxitos de Izal, de su álbum Magia y Efectos Especiales. Esto es ¡Qué bien!

Qué bien el exitazo de Izal. Y vamos ahora con uno también de los temas que encumbró Ángel Stanich. Esto se llama Carbura.

0: carbura en el tema de Ángel Stanich. Ya sabéis que Stanich empieza por S, no lleva la E delante. Y vamos a otro tema, otro también que encumbró también a esta banda, aunque algo más prosaico. Estos son los Carolina Durante y su Cayetano.
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Cayetano, el tema de Carolina Durante, ¿eh? Para terminar la sección de grandes éxitos. Vamos por la siguiente. Y ya sabes que aquí en Pétalos y Pistolas cada semana pues te traemos, o cada dos semanas te traemos un disco nuevo, una novedad, un disco recién publicado, generalmente de bandas del indie nacional, que es lo que, bueno, estamos un poco especializados aquí en el programa. Y vamos a oír una canción, o vamos a presentarte, mejor dicho, este álbum, nuevo álbum de Carlangas, que se llama Universo Paralelo, editado hace muy poquito también, como siempre. Y el disco se abre con esta canción, Podría Ser Peor.

0: Podría ser peor el tema de Carlanga de su nuevo álbum Universo Paralelo. Ya sabéis que Carlanga es Carlos Pereiro, su verdadero nombre es músico, locutor y productor gallego, antes líder de Novedades Carmiña, que alguna vez te presentamos aquí algún disco, creo recordar. Y bueno, él en verdad, aunque es gallego, pero a los 18 años se fue a Madrid a estudiar periodismo y allí lleva desde entonces ya 20 años más o menos. Y Novedades Carmiña era un grupo de música así muy, muy bailonga, muy electrónica. Y bueno, hay temas de este disco en el que nos recuerdan un poco a esa época, aunque no todos. En esta canción que hemos oído contaba con la participación de Leiva. Y ahora vamos a oír el tema que da título al álbum, que se llama Universo Paralelo.
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Universo Paralelo, el tema que da nombre al álbum, un tema bastante pegadizo, cantable, sigue siendo bailable. En este disco decíamos antes que ha vuelto Carlanga un poco a las guitarras, abandonando un poco ese estilo electrónico y bailongo, que bueno, tenía acostumbrada con Novedades Carmiña, pero bueno, ya lleva varios álbumes en solitario y bueno, sigue por ahí en algunos temas como en este, el espíritu ese festivo de Novedades Carmiña, pero no en todas las canciones, como decía antes, y vamos a ir seguir escuchando temas del álbum. Este álbum, un álbum muy cortito, tiene 10 canciones, pero son todas muy cortas, todas ellas de menos de 3 minutos. Y bueno, pues eso, es toda una declaración de intenciones de los singles de toda la vida, cortito, canciones muy cortitas. Esto se llama Si lo sé, no vengo.

Sí, lo sé, no vengo. El tema de Carl Angas, de su último trabajo, Universo Paralelo, que te estamos presentando aquí en Pétalos y Pistolas, en Onda 4 Jimena y en Cadena Joven. Bueno, decir que Carl Angas, que Carlos Peregro, es un músico muy polifacético, no solo es músico. Y en cuanto a la música, pues en su carrera ha colaborado con muchos músicos de renombre, pues como Manu Chao, por ejemplo, Kiko Veneno, Russian Red también, y bueno, y muchos otros. Y en este disco, en este álbum, la primera canción, como nos contábamos antes, pues cuenta con la colaboración de verás tú que lo acabo de decir, yo no me acuerdo, con Leiva. Y vamos a seguir, esto se llama Gran Vía.

Sí, lo sé, lo vengo, el tema de Carl Langas, de este, su último trabajo. Y bueno, decíamos que antes que además de músico, también es locutor y productor. Efectivamente, como productor ha producido algunos temas de Xego, que hemos tenido aquí, o de La Trinidad, que también lo tuvimos aquí con su Sheriff Playa. Y en cuanto a locutor, pues ha participado y sigue participando en varios programas de radio, en la cadena SER, en Radio 3 y también en Radio Nacional de España. Y vamos a oír otro temita más, creo que nos da tiempo, un poco ajustado, pero bueno, esto se llama Vienen a por mí, quizá el tema más guitarrero del disco, y con esto cerramos la sección.

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0: Bien por ti, el tema que cierra, digamos, la cara del disco. La semana que viene escucharemos la cara B de este último trabajo de Carlangas, Universos Paralelos.
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Pues sí, ya estamos en Revival y vamos a oír un tema de la señora Alma Cogan y este I'm in Love Again.

La señora Alma Cogan y ese tema del año 1956, ese I'm in love again, estoy enamorada otra vez. Alma Ángela Cohen Cogan era su verdadero nombre y fue una cantante de pop inglesa que tuvo mucho éxito durante los años 50 y 60. Se le apodaba la chica con la risa en su voz y fue la mejor intérprete, o mejor dicho, fue la intérprete femenina mejor pagada de su época femenina. Vamos a ir un poco del principio. Nació en Whitechapel, en Londres. Sus padres eran judíos, digamos de religión, pero su padre era ruso y su madre rumana. Su padre tenía una mercería y bueno, fue haciendo mudanzas en distintas ciudades y ella pues también vivió en muchas ciudades. Una de las que se crió fue en Sussex. Su padre era cantante, pero fue su madre la que realmente quería que sus dos hijas, Alma y su otra hija, pues fueran famosas, digamos, en el mundo del espectáculo. En nombre de su hija Alma, se lo pusieron por una actriz de cine mudo que había entonces, se llamaba Alma Taylor, y entonces escogieron ese nombre, pues inspirado en esa actriz. Así que la niña, pues desde pequeña, su madre, pues bueno, en su primera actuación en público fue en una obra de teatro benéfica con el colegio, y con 11 años la presentó a un concurso de talentos en Brighton, cerca de donde ella vivía, y allí ganó 5 libras. No fue mucho, pero bueno. Con solo 14 años participó en un teatro de variedades allí en Brighton, y con 15 estuvo algunos días apareciendo en el show de Max Miller. Y con 16 años había una big band allí en Inglaterra, se llamaba Ted Heath. Y bueno, pues la estuvo escuchando cuando tenía 16 años y le dijo que tenía una gran voz, pero que todavía era muy joven. Ven dentro de 5 años, cuando ya tuviera 21, y bueno, seguramente te meteremos en la banda. Pocos años después, el propio Ted Head declaró que fue un error haberla dejado escapar. Pero Alma siguió con su historia y bueno, consiguió actuar en salas de baile y mientras tanto estudiaba corte y confección, le gustaba mucho la moda y tal. No dejó de actuar durante los años siguientes, pero siempre como, en fin, como secundaria, nunca como, digamos, como estrella, ¿no? Pero en 1949, cuando tenía ella 17 años solamente, el Hotel Cumberland de Londres la hizo cantante residente. Y allí, cantando allí, cantaba toda la semana, pues allí fue donde la fichó Walter Ridley, que era el jefe de la EMI, y la fichó para un sello que entonces era pequeño, subsidiario de la EMI, que se llamaba His Master's Voice, que luego fue muy famoso posteriormente. Pero bueno, lo grabó varias canciones. El primer single, que fue To Be Worthy of You, es un tema que lo grabó el día que ella cumplió 20 años, muy jovencita. Eso le llevó a aparecer regularmente en un programa de la radio de la BBC inglesa y luego a convertirse en la cantante de una comedia de la emisora. Había una comedia allí donde, además de actrices, pues había alguna que cantaba. Y bueno, cambiaron a una de las cantantes, a la cantante principal se fue y entonces contrataron a Alma para el programa. El año 1953, en medio de una grabación de un tema que se llama If I Had a Golden Umbrella, pues me estaba cantando, grabando, y le dio un ataque de risa. Fue una risa muy contagiosa, muy, en fin. Y en esa grabación, pues guardaron esa risa y la utilizaron como efecto sonoro en grabaciones posteriores. Por eso le decían la chica con la risa en su voz. Y muchas de sus grabaciones eran versiones de éxito norteamericano. Su voz se comparaba con la de Doris Day. Su primer éxito en la lista llegó al número 4 con una versión de Bell Bottom Blues de Teresa Brewer. Y durante los años 50, su década gloriosa, pues llegó a la lista en 18 ocasiones, nada menos. Y en concreto con el tema Dreamboat llegó al número 1. Sus apariciones en televisión fueron muy abundantes por su grandiosa voz, por su pomposa personalidad y también por su vestuario extremo y llamativo. En esa época solía llevar faldas con lentejuelas y trajes muy ceñidos que ella diseñaba, había estudiado, su madre se lo cosía, pero eran trajes que solo usaba una vez, nunca repetía modelito.
En fin, luego llegó la revolución musical británica, con los Beatles y el beat y todo eso. Y claro, el estilo de Alma pues, se consideraba algo anacrónico, algo fuera de moda, esos encajes y esas... En fin, lentejuelas pues no eran muy, muy digamos, muy de la moda ya en esos años 60. Así que en los 60 tuvo pocos éxitos. El máximo fue una canción, se llamaba We Got Love, que eso llegó al 26 de las listas. Y sí triunfó un poco más fuera de Inglaterra, en Suecia y en Japón. Hubo varios temas que incluso llegaron a las listas de Suecia y Dinamarca, incluso algunos números uno en Suecia, que fueron temas que ni siquiera entraron en las listas británicas. No ya en lo alto, sino es que ni siquiera entraron. Alma también escribía algunas de sus canciones, ya en los 60, junto con el pianista Stan Foster, con relativo éxito. En uno de sus temas, que se llama It's You, Paul McCartney de los Beatles tocó la pandereta. Parece ser que estaba en el estudio de al lado al de los Beatles grabando y, bueno, Paul McCartney se acercó allí, la escuchó, le dijo, mira, para esa canción le vendría bien una pandereta y tal, para darle un poco de tal y no sé cuánto. Y pues mira, los músicos ya se han ido, los músicos de estudio, hizo, yo la toco. Entonces el propio Paul cogió la pandereta y la tocó en esa canción de Alma. Y también se rumoreaba que el Ringo Starr, que lógicamente también estaba allí, el batería de los Beatles, pues tocó también la canción, pero ella nunca lo afirmó luego durante su carrera. Así que continuó siendo una figura del show business allí en Inglaterra, saliendo en varios programas de televisión. Más adelante intentó relanzar su carrera musical versionando temas de los Beatles, pero los productores parece que no estaban muy contentos, sobre todo por la salud, hay que apagar el móvil, por el tema de salud, su salud se iba debilitando. Se rumoreó que, bueno, se había sometido a unos tratamientos que entonces eran experimentales para perder peso, se había pinchado algunas cosas y parece que, en fin, los efectos secundarios fueron bastante chungos. En el año 66 se embarcó en una gira por club en Inglaterra y en un par de bolos, un par de conciertos, se desmayó. Su última aparición fue en agosto de ese año y después, ya en otoño, pues hizo una gira por Suecia y también se desmayó en varias ocasiones. Así que la pobre murió de un cáncer de ovario en Londres cuando solo tenía 34 años, súper joven. Y bueno, parece ser que todo era efecto secundario de esos tratamientos para adelgazar. En cuanto a su legado, bueno, pues no hay mucha, a ver, no tuvo una gran influencia, digamos, posterior, pero sí que hay varias novelas y películas en las que salen personajes que están un poco inspirados en la figura de Alma Cogan. También se instaló una placa en la casa donde vivió la mayor parte de su vida y otra en la casa donde nació. Creo que también es interesante contaros que a su casa acudían grandes celebridades, muchos actores de Hollywood, por ejemplo, y porque ya digo, fue muy famosa, estaba muy bien pagada, fue la que mejor pagada como mujer estuvo en esa época. Y fue muy importante también la amistad muy cercana que tenían con Brian Epstein, el que fue manager de los Beatles, y también con los propios Beatles, especialmente con Lennon y mucho más con Paul McCartney, como hemos dicho antes, que incluso tocó la pandereta en uno de sus discos, o una de sus canciones más bien. Así que fue esta es la historia de Alma Cogan. Ya digo, no un personaje muy importante, pero bueno, como entiendo que la selección que han hecho para meterla en este cuádruple álbum que estamos presentando aquí en esta última semana de los pioneros del rock and roll, pues bueno, pues porque antes de los Beatles en Inglaterra ya la música pop había llegado y el rock and roll un poco antes de los Beatles, y creo que es más eso, testimonial que otra cosa. Y en fin, que vamos a seguir con el programa.

Esto es un atraco, nena, el tema de Burning, y seguimos con música de allí, de los madriles. Estos son los Pistones y son las 7 menos cuarto en la canción, que no en la realidad.

El pop ochentero ahí, directo, claro, rápido, canciones cortitas, con un poquillo de teclado ahí de relleno, que es lo que se llevaba en esa época. Los Pistones, las 7:15, y nos vamos con Golpe Bajo, y esto se llama Hansel y Gretel.

Hansel y Gretel, el tema de golpe bajo. Así que empezamos por Madrid, nos hemos ido a Galicia y bueno, ahora nos vamos a Granada con 091 y sus cartas en la manga.

Cartas en la Manga, tema de 091, temazo, de los 12 temazos que hay en su álbum, 12 canciones sin piedad, pues eso, ni sin piedad ninguna. Pues teníamos que despedir.

Pues así burlando se nos ha ido la hora y tenemos que decir adiós. O más que adiós, hasta luego, porque ya sabes que el próximo lunes volveremos a estar por aquí en la sintonía de Onda 4 Jimena y de Cadena Joven Radio en Pétalos y Pistolas. Nada, recibo un saludo de Pedro, encantado como siempre de estar por aquí y que ya, pues eso, nos vemos en la próxima. Adiós, bye bye.

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Hola, hola, muy buenas tardes, ¿qué tal? ¿Cómo llevamos el lunes? Seguro que bien, ¿verdad? Pues después de los pétalos y pistolas de Pedro Gallego, nuestro compañero de Onda 4 Jimena. Saludo de Mariluz, que te va a hacer compañía hasta las 23 horas con acento en el pop. Dos horitas contigo y con la música en español.

bueno, saludamos también al compañero Tony López, que el jueves estuve escuchando su programa y bueno, me encantó, sinceramente me encantó.

Muchos años en esto de la música, ella, Luz Casal, No Aguanto Más, una de sus canciones que sonó bastante, al igual que la que tenemos a continuación. ¿Cuántos años en los escenarios lleva Ana Torroja de Mecano? En este caso la tenemos en solitario y su canción A Contratiempo. Otra de las canciones que suenan en la tarde-noche de lunes con acento en el pop.

Ya lo has oído, así se llama esta canción a contratiempo con la voz en solitario de Ana Torroja de Mecano. Y te lo repite, te lo vuelvo a repetir, a contratiempo. Aún nos queda mucho para compartir juntos tú y yo en el 107.3, Onda 4 Jimena y Cadena Joven Radio. Vamos ahora a recordar una de las canciones de los 80, exactamente en el año 1986, la voz de Santiago Auserón en Radio Futura, y recordamos el tonto Simón. Oye Simón, ¿dónde vas? Esta canción que empieza así de tranquila, de lentita, pero que después va cogiendo un poco más de ritmo. ¿Qué es lo que necesitamos en la noche de lunes?

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Vamos a retroceder en el tiempo. Y vamos a recordar el año 1984 con esta canción de Alaska y Dinarama, Ni tú ni nadie, que es el segundo sencillo del álbum Deseo Carnal.

tú ni nadie, segundo sencillo del álbum Deseo Carnal en el año 1984. Alaska y Dinarama que se nos alejan para dar paso a este dúo que también sonó bastante, Amistades Peligrosas y Estoy por Ti. Una canción que empieza tranquila, pero que se escuchó bastante y que a todos nos gustaba mucho. Desde Con Acento en el Pop, los recuerdos de Amistades Peligrosas y Estoy por Ti.

0: ¿Quién nos recuerda cuando sonaba esta canción Estoy por ti?
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0: Una canción con la que ellos tuvieron su primera actuación en televisión por primera vez el 19 de octubre de 1991.
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0: Amistades peligrosas. Se nos alejan también Cristina y Alberto. Ya sabe que nosotros nos quedamos contigo hasta las 23 horas haciéndote compañía con buena música en español desde Onda 4 Jimena y Cadena Joven Radio en el 107.3.

Una calle de París, los recuerdos del año 1987 con la música de Duncan Du, Diego Vasallo y Mikel Erentxun. Ya se van ellos y nosotros ya sabes que tenemos por aquí otra y otra y muchas más canciones porque tenemos retales de una vida. Turno ahora para Celtas Cortos. Otra de las buenas canciones que suenan en lo nuestro, en Onda 4 y en Cadena Joven.

¡Qué sonido, qué buen sonido! Y es que me transporta a aquellos maravillosos años. Retales de una vida con Celtas Cortos. Un grupo que nos llegaban desde Valladolid. Bueno, pues seguimos recordando. Porque esto de recordar nos gusta, ¿que sí? Spanish Shuffle se llama esto que nos traen Tantango.

Fanny Chafora, así se llama esta canción que poco a poco nos van dejando ellos. Tandango. Una canción con un poquito de trampa porque la verdad que no es en español, pero bueno, el grupo sí. Y es una canción que siempre ha sonado aquí con acento en el pop desde la primera etapa.

¿Y qué te digo de este sonido? Si es que lo que tenemos, esto es calidad. Esto es con acento en el pop. Si no te hubiera sido Maná. Otro de los buenos grupos que suenan.

los chicos de Maná con esta canción, Si no te hubiera sido. Vamos ahora con una de las canciones, bueno, mejor dicho, uno de los grupos que ha tenido tres cantantes, Marta Sánchez, Sonia Santana y Vicky Larraz. Ya sabes que te hablo de Olé Olé. Y bueno, con esta voz de Sonia Santana vamos a aprovechar hoy que estamos románticos, tranquilos, relajados, y vamos a recordar esta canción que se llama Volaba yo.

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pues seguimos recordando canciones y buena música, por supuesto, desde Con Acento en el Pop, en Onda 4 Jimena y en Cadena Joven Radio, porque no nos vamos. En Cadena Joven Radio seguimos y seguimos hasta las 23 horas. Enrique Urquijo y los problemas, desde que no nos vemos, pero nos oímos.

0: Enrique Urquijo, una verdadera lástima que ya no esté con nosotros. Pero tenemos muchas, muchas canciones. Y como recuerdo, Enrique Urquijo y los problemas desde que no nos vemos. Y mira, mira, mira que esto es algo para no olvidar. La música de los Rodríguez. Esos que daban tanto con su canción.
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0: Quiero ser el único que te muerda la boca, pues en este caso, para no olvidar.

de fondo aire aflamencado en esta canción Para no olvidar, de Eros Rodríguez. Esta canción que también sonó mucho junto con esa que te decía Quiero ser el único que te muerda la boca. Y el ritmo continúa, si tengo ganas de bailar, pues ¿para qué voy a esperar? Tengo aquí el burro amarrado a la puerta de un baile que tanto, tanto y tanto sonó. Así que a bailar, a mover, que los lunes también son buenos.

misma voz de Alaska y los Pegamoides, Alaska y Dinarama después, y después Fangoria. Ella era la misma persona en las tres partes, pero con este tema retorciendo palabras. Y es que cojo tal ritmo que se me va a la cabeza. Esto es una mezcla de Fito y Fitipaldis con Andrés Calamaro de los Rodríguez. Viene y

sonaban con acento en el pop. Y ya sabes que en este programa tenemos para todos los gustos. Tenemos canciones con letras bastante buenas, tenemos canciones que son para escuchar, tenemos canciones con mucho ritmo y tenemos canciones divertidas y del recuerdo, como lo que tenemos a continuación. Ellos son los Inhumanos y qué difícil es hacer el amor en un 5000. Una de las canciones que sonaron muchísimo y con letras divertidas. Así que vamos a dedicar también unos minutitos a esta música.

0: qué difícil es hacer el amor en un sincamil. Esa canción que nos dejaban los inhumanos recordando la buena música de aquellos maravillosos años. Desde Con Acento en el Pop, ahora es la voz de Hueco.
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0: Esto que tanto también sonó por ahí y que todos recordamos, Reina de los Angelotes. Sigue el ritmo en la noche de lunes Con Acento en el Pop. En el 107.3 Onda 4 Jimena y Cadena Joven Radio.
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Reina de los Angelotes con Hueco. Canción del recuerdo y bueno, esta noche que estamos que nos salimos. No te podrás quejar de buena música. Aquí siempre, siempre tenemos buena música, pero esta noche vamos que nos salimos. Así que ya lo que nos queda también por aquí es recordar una de las canciones que tanto sonaron con este grupo llamado Tequila y que te decían algo bastante atrevido. Quiero, quiero, quiero besarte.

quiero, quiero, pero ¿qué quiero? El recuerdo de estos chicos llamados Tequila y Quiero Besarte. Seguimos recordando y una canción que hace ya tiempo no suena por aquí con acento en el pop. Ha sonado bastantes veces, pero ahora la teníamos un poco olvidada. Y sigue el ritmo con Los Sencillos. Bonito es.

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1: Continuamos la noche con Acento en el Pop.
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1: Y bueno, la flecha sola del ordenador había seleccionado esta canción, así que eso quiere decir que alguien la quiere oír. Aquí está. No mires a los ojos de la gente con golpes.

No mires a los ojos de la gente esta canción de golpes bajos que tanto dio y que seguimos recordando con mucho cariño, con acento en el pop. Y ahora vamos con una canción que su versión original es del año 1965 y la tenemos aquí en una versión de Seguridad Social que se llama El Mundo.

graciosa, cómo me gusta el mundo. Y no está nada mal esta versión de Seguridad Social. La original es del año 1965 de Jimmy Fontana.

0: Estamos en la recta final del programa, casi sin darnos cuenta, pero bueno, nos quedan algunos minutos que, como siempre digo, vamos a aprovechar bastante bien y no nos podíamos ir esta noche sin que suene esta canción. Esta canción de la que te hablé hace un rato cuando escuchábamos otra del grupo y que fue la que más fama tuvo de todo el álbum.
1: Ahí vamos.
0: Pues aquí están ya los Rodríguez, Sin documentos.

documentos, creo que la canción más escuchada de este álbum de los Rodríguez. Se nos va, nosotros vamos a recordar la voz de la misma voz que tenemos en Fito y Fitipaldis, pero con este anterior grupo donde se encontraba Fito, que se llama Platero y tú. Esto es El roce de tu cuerpo.

0: con Loquillo y los Trogloditas.
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0: Javier, que es mucho Javier. Y él es Javier Gurruchaga y en la orquesta Mondragón. Nada más y nada menos, ponte la peluca.

Que se acabó por esta noche de lunes, pero si te gustó, el miércoles más y mejor. Esto es Con Acento en el Pop, en Onda 4 Jimena y en Cadena Joven Radio en el 107.3, cada lunes y miércoles de 21 a 23, 2 horas de música en español. Recordando con algo más actual, con canciones divertidas, con toda la música que más te gusta. Como siempre, dirigido, presentado y controlado por Mariluz. Buenas noches, sé feliz y hasta el miércoles.

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Muy buenos días, 6 de julio, lunes, una semana más, ya estamos aquí en este magazine llamado Despierta Campo de Gibraltar. Es que no descansamos ni en verano, Bueno, qué calor hace, de verdad que sí. Es lunes, 6 de julio del 2026. Y como he dicho, de este lunes una semana nueva. Una semana también importante porque ya estamos preparando la feria ya de la línea de la Concepción. También hemos salido de una, de Jimena de la Frontera, de San Pablo más concretamente, en la cual, bueno, pues hoy, por cierto, es fiesta local. Sí, sí, hoy es fiesta local en el municipio de Jimena de la Frontera, en San Pablo y en la estación. Así que nada, bienvenidos o bienvenidas a nuestros compañeros y amigos de la radio municipal en el 107.3 Onda 4 Jimena y por supuesto a Cadena Joven 88.6 de la FM. Y saludamos a todo el campo de Gibraltar, Algeciras, La Línea, San Roque, Los Barrios, Castellar, Jimena, Tesorillo, Tarifa. Y bueno, hasta donde lleguen nuestras ondas, ¿verdad? Hasta donde lleguen nuestras ondas. Así que, de verdad, muchísimas gracias por estar aquí. Bueno, pues ya sabes que tenemos la información de servicio público estos 15 minutos aproximadamente, o 20, y en el cual te vas a enterar de todo, de lo que ha pasado este fin de semana, del horóscopo, de las recetas, de las farmacias de guardia, los números de la suerte, las efemérides, etcétera, etcétera. Y a partir de las 10 y media, 11 menos 25 más o menos. Muchas veces nos metemos a menos 20 también. Abrimos el teléfono, el 956-64-2430, para, bueno, pues solicitar tu canción, que ya es el tiempo del oyente. Del o la oyente, claro. ¿De acuerdo? Pues nada, vamos a comenzar ya. Bienvenido o bienvenida. Siéntate tranquilo o tranquila. Tómate tu cafelito, tu desayuno, lo que tú quieras. Que de lo demás nos encargamos nosotros. Y lo primero que vamos a hacer, por cierto, saludos Darío Sáez, lo primero que vamos a hacer es dar paso al tiempo, a ver qué nos espera con esta hora de calor. Nos va a informar nuestro amigo y compañero Javier Andrés de la Agencia Estatal de Meteorología.

0: Buenos días, Javier, ¿cómo estamos?
1: Buenos días, seguimos inmersos en la ola de calor que está dejando temperaturas muy altas, tanto máximas como mínimas, en la provincia de Cádiz. Hoy las temperaturas se mantienen con pocos cambios, con peligro importante por máximas que pueden alcanzar o superar los 40 grados en la Campiña. Atención también a las máximas que pueden alcanzar o superar los 36 grados en el litoral. Hoy se esperan máximas de 39 en Arcos de la Frontera y Jerez de la Frontera, 35 en Cádiz, 34 en Rota, 27 en Algeciras. Les adelantamos que el miércoles y especialmente el jueves las temperaturas bajarán. Hoy el viento será de levante, fuerte, con rachas ocasionalmente muy fuertes en el estrecho y moderado en el resto de la provincia, disminuyendo en general al final del día. Hoy el cielo estará despejado. Es una información de AEMET.
0: Pues muchísimas gracias a nuestro compañero Javier Andrés de la Agencia Estatal de Meteorología, que nos ha facilitado, bueno, pues esa

vecinal. La programación comenzará a partir de las 21 horas e incluirá hinchables para los más pequeños, servicio de barra a cargo de la terraza El Posito y las actuaciones del grupo musical Fusión y de Rafa Gallego con su tributo a los Chichos. Además, pues habrá una elección de la verbenera organizada por la Asociación de Mujeres La Jincaleta y habrá amenización musical con DJ. Así que el sábado 11 de julio en el Llano de la Victoria desde las 9 de la noche está la, bueno, pues la verbena tradicional.

en nuestros periódicos pues encontramos más de 2.500 alumnos esperan meses para el práctico de conducir en el campo de Gibraltar. Las autoescuelas alertan de los retrasos agravados en verano por la falta de examinadores. Un 10% del total aspira a examinarse de permisos profesionales. El poniente subirá las temperaturas en el estrecho con Andalucía con riesgo de incendios. El marido de la mujer fallecida con una bandera de Marruecos al cuello en Algeciras conducía la moto. Tragedia en la celebración de Marruecos en Algeciras. Murió una joven al engancharse una bandera en la moto en la que viajaba. La bandera la tenía enganchada en el cuello y bueno, pues con el tema del viento se le enredó y falleció.

El incendio de Pasto de Palmones quema 3.500 metros cuadrados. Un incendio bastante importante, ¿eh? Cuatro andaluces del SAS en el contingente de ayuda a Venezuela. Y el calor causa la muerte de 24 personas en Andalucía en apenas 5 días.

cromos, merienda y mundial. Nueva cita en el People Snack de Café del En la Línea. El People Snack Café continúa impulsando sus iniciativas de quedadas y la próxima cita será el miércoles 8 de julio en horario de 5:30 a 7:30 en el propio establecimiento, donde se podrá, bueno, pues intercambiar cromos y demás. El Pele, Duquende y José Viñas protagonizaron una gran noche flamenca en la línea. El Palacio de Congresos acogió este fin de semana una de las grandes citas culturales del verano con la quinta edición del Festival La Línea Flamenca, un encuentro ya consolidado en el calendario cultural de la ciudad. El evento fue iniciado en 2022 y volvió a servir como escaparate para reivindicar el flamenco. Y un corte eléctrico deja sin suministro a parte del barrio de San Bernardo en la línea. Parte del San Bernardo permanece sin suministro eléctrico desde las 4 horas de este domingo, según han trasladado los vecinos de la zona. Los afectados han señalado que el corte se produjo de madrugada y que desde entonces continúan sin corriente eléctrica. Y la línea inaugura la calle de los Mandalas, un proyecto artesanal que ya atrae la atención nacional. La calle Méndez Núñez de la línea ya cuenta con una nueva imagen. Y es que la ciudad ha inaugurado la conocida como calle de los Mandalas, un proyecto artesanal que ha permitido decorar este espacio con 870 mandalas de crochet, elaborado durante los últimos 7 meses por las integrantes de una asociación sin ánimo de lucro. Y la velada y fiestas de la línea estrenará portada y rendirá homenaje a Cruz Herrera y ampliará la cabalgata. Si quieren informarse sobre todo esto, nuestra concejala Mercedes Satané concedió una entrevista a Cadena Joven en nuestro programa, a Despierta Campo de Gibraltar, y es una entrevista que pueden ver en nuestras redes sociales y en el Facebook de Cadena Joven Digital. Y el mercado de la Concepción de la línea prevé abrir a comienzos de 2027. El mercado avanza hacia su reapertura. El alcalde de la línea ha valorado este viernes la adjudicación del contrato de la gestión.

Del edificio y ha subrayado el interés municipal en que todos los comerciantes que actualmente se encuentran en el emplazamiento puedan regresar al mercado. Pues hasta aquí la prensa del campo de Gibraltar. Bueno, vamos a también a decir el fallecimiento de nuestro compañero Samuel Fernández, que le mandamos un besito muy fuerte a nuestra compañera Elsa Fernández y a toda la gente de Radio Bahía por ese fallecimiento y a toda la familia de Samuel Fernández. Que sea lo que sea, siempre somos compañeros de profesión y es bueno siempre, pues, ser un poquito humilde, ¿verdad? Así que nada, vamos a continuar y nos vamos a los números de la suerte, a ver si eres millonario o millonaria, ¿de acuerdo? No,

0: Pues en los sorteos vamos a...
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0: a decirte, bueno, pues el sorteo de 1 millón celebrado el pasado viernes, día 3, los números premiados fueron el 2, 12, 17, 25 y 39. Las estrellas 1 y 2 y el código del millón DJH74565. Y la primitiva celebrada el sábado 4, los números premiados fueron 19, 25, 28, 43, 44 y 48. Complementario 16 y reintegro el 8. Y ayer hubo bote de la Bonoloto que se lo llevaron en Badajoz. Bueno, pues los números premiados fueron el 3, 6, 24, 46, 47 y 48. Complementario 37 y reintegro el 8. Y en el gordo de la primitiva los números premiados fueron el 6, 13, 27, 30 y 32. El número clave el 4.
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0: Y los números premiados en la Lotería Nacional el sábado, bueno, pues el primer premio fue para el 70.334 y el segundo premio el 61.957 y el tercer premio 45.794.
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0: Pues hasta ahí los números de la suerte. Espero que de verdad, si te ha tocado algo, pues enhorabuena. Y si no, pues hay que seguir intentándolo. Por cierto, vamos a decirte las farmacias de guardia, que las tenemos por aquí. Nos la hemos saltado en la información del campo de Gibraltar. Te la decimos en un momentito. Bueno, pues hoy está de guardia la farmacia de Francisco Orozco Cabrera en calle Calderón de la Barca número 40 hasta las 10 de la noche. El teléfono es el 956-17-6025. Y desde las 10 de la noche hasta las 9 y media de la mañana, pues la farmacia de Menéndez Pelayo 53, la farmacia de Alejandro Álvarez Moreno, y el teléfono de contacto el 956-76-2537. Y hasta las 10 de la noche también tenemos la farmacia de Jaime Carlos Corral Muñoz en calle Clavel 17. El teléfono es el 956-76-2280. Pues esas son las farmacias de guardia para el día de hoy. Y ya nos vamos. ¿Dónde nos vamos? Pues vamos a ver qué nos deparan los astros hoy lunes 6 de julio, ¿no? A ver si acierta hoy el horóscopo. ¿Cómo nos depara el día? Vamos.

Pues hoy lunes 6 de julio los horóscopos nos dicen lo siguiente. Aries, hoy comienzas una semana favorable que te va a traer realizaciones y placeres. Un poco más tensa o crispada los primeros días, pero mejor a partir del miércoles en adelante. Hay cosas buenas e ilusionantes que te están esperando, pero se retrasarán un poco. También debes tener cuidado con las lesiones o accidentes. Tauro, hoy se iniciará para ti una buena semana que sobre todo te traerá sorpresas muy agradables en el ámbito familiar o la vida sentimental. Sin embargo, debes ser prudente con los gastos, sobre todo que te lleguen de forma inesperada o si tuvieras que realizar alguna operación financiera. Tómalo con calma y cautela. Géminis, gracias a la influencia de Urano, te espera una semana de gran actividad, muy favorable para tomar iniciativas, tanto si son de trabajo o se dirigen al ocio y las vacaciones. Ten prudencia con el riesgo de accidentes o de lesiones, sobre todo si realizas alguna actividad o deporte de riesgo. Será una semana muy movida. Cáncer, el paso del sol por tu signo te va a traer una semana con muchas sorpresas positivas y una mayor tendencia a que las cosas salgan del modo que tú deseas, aunque será algo más estresada en la primera mitad y mejor o más feliz en la segunda. Gran actividad y una actitud general más entusiasta, favorable para los viajes. Leo, la influencia positiva de Júpiter te va a traer una semana especialmente favorable o feliz, ideal si ya estás de vacaciones o si las comienzas en estos días. Afortunada para viajar o conocer nuevos lugares y personas, sorpresas agradables o felicidad en relación con la vida sentimental o familiar, pero ten cuidado con los gastos. Virgo, este será uno de los mejores signos de la semana, sobre todo porque te traerá alegrías que no esperas en absoluto. Entre ellas, que al fin podrás quitarte de encima un problema que te venía preocupando desde hacía ya tiempo y no te dejaba relajarte o ser feliz. También podrías tener una inesperada alegría en el trabajo o finanzas. Libra, comienzas una semana que se presenta un poco agridulce para ti. Por un lado, parte con excelentes perspectivas, aunque por otro te encontrarás con pequeñas dificultades o piedrecitas en el camino que retrasarán o complicarán un poco las cosas buenas que estás esperando, ya sean de trabajo o referidas a ocio y vacaciones. Escorpio, hoy se inicia para ti una excelente semana que te va a traer muy buenas noticias o unas sorpresas muy agradables, tanto en el trabajo y los asuntos más complicados, como también de cara al terreno personal o las vacaciones. El Sol y Júpiter te ayudarán a que no solo estos días, sino el mes de julio en general, te traiga muchas alegrías. Sagitario, gracias a los tránsitos de Júpiter y otros planetas, hoy comienzas una excelente semana para viajar, no importa si es debido a motivos de trabajo o, mucho más probablemente, por motivos de ocio y vacaciones. Debes tener cuidado con accidentes o lesiones, sobre todo en los primeros días de la semana, luego irá todo a mejor. Capricornio, la semana que hoy empieza te va a traer compensaciones positivas. Será un momento ideal para recoger frutos o recibir un merecido reconocimiento, tanto si estas cosas se refieren al trabajo como si van dirigidas a tu vida íntima. También sería un momento ideal para hacer realidad alguna ilusión que tenías desde hace tiempo. Acuario, gracias a un gran conjunto de tránsitos astrales armónicos y favorables, este será uno de los signos con mejores perspectivas de cara a la semana que hoy comienza. Tanto si estás trabajando como si tienes la suerte de disfrutar de las vacaciones, es un momento ideal para viajar y también para relacionarse o iniciar algún romance. Y por último, Piscis, gracias a la influencia de los astros, esta semana te traerá muchas alegrías, especialmente en el terreno personal y familiar. Y también sentimental, incluso puede ser momento ideal para comenzar una nueva relación sentimental con excelentes perspectivas o revitalizar la que ya tienes actualmente. Grandes alegrías en el terreno personal. Pues hasta ahí el horóscopo, espero que, bueno, algunos más positivos que otros, pero por lo general, bien, parece que todo va bien, así que, bueno. Y tenemos curiosidad a ver qué pasó un 6 de julio, pues hace algunos años, tal día como hoy hace algunos años. A ver, que vamos a las efemérides.

¿Qué pasó hoy día 6 de julio? Pues por ejemplo en 1864 la Real Orden de Isabel II, que reconoce a la Cruz Roja como sociedad de utilidad pública, adelantándose a España a otras naciones, la había creado un año antes el suizo Henri Dunant. En 1941 se institucionaliza el chupinazo de la Casa Consistorial de Pamplona, con el que da comienzo las fiestas de San Fermín. En 1945 el presidente estadounidense Harry Truman crea la Medalla de la Libertad. Y en 1989 el líder soviético Mikhail Gorbachev se comprometió a respetar la libertad de los países del Este para elegir su sistema político-social. Además, en 2005, Londres gana la sede de los Juegos Olímpicos de 2012, a la que aspiraban Madrid, París, Moscú y Nueva York. Y en 2024, el reformista Masoud Pezeshkian gana las presidenciales en Irán tras la segunda vuelta de las elecciones el día anterior. ¿Quién cumple años hoy? Pues, por ejemplo, Sylvester Stallone, actor estadounidense. Y Pau Gasol, un jugador o exjugador de baloncesto español. ¿Y quién falleció tal día como hoy? Pues por ejemplo, Louis Armstrong, que es un trompetista estadounidense. No sé cómo me pasa la boca hoy, ¿eh? Trompetista estadounidense y cantante además, ¿eh? Y también falleció en el 99 Joaquín Rodrigo, compositor español, además de Juan de Ábalos, que era un escultor, también español, y James Caan, en 2022, que era un actor estadounidense. Y hoy, 6 de julio, se celebra el Día Mundial de la Zoonosis.

La zoonosis es una enfermedad infecciosa que se transmite de forma natural de los animales vertebrados a los seres humanos. Pueden ser causadas por virus, bacterias, parásitos y hongos y representan aproximadamente el 60% de todas las enfermedades infecciosas humanas conocidas. Así que hay que tener mucho cuidado.

Y hoy celebramos pues el santo de San Rómulo de Fiesole, Santa Ciriaca, San Paladio, Santa Monema. Y hoy se celebra principalmente el santo de Santa María Goretti. Bueno, pues muy bien. Nos vamos ya con esa recetita que tenemos para hoy. Pues venga, a ver qué cocinamos.

Bueno, pues hoy hemos pensado en hacer un pollito de campo en salsa. ¿Cómo lo vamos a hacer? Bueno, pues tenemos que coger un pollo de corral troceado, medio vasito de aceite, una cebolla grande, una cabecita de ajo, dos rebanaditas de pan, un puñado de almendras crudas, medio vasito de vino fino, una hojita de laurel, un clavo, sal, pimienta molida y dos granos de pimienta negra y, por supuesto, agua. ¿Cómo lo hacemos? Bueno, pues primero calentamos el aceite en una cacerola, freímos los trozos de pan, la cebolla y los ajos troceados y las almendras hasta que todo esté dorado. Sacamos el ajo, la cebolla y las almendras escurridas, porque vamos a aprovechar el aceite para sellar los trozos de pollo antes de guisarlos. Lo majamos o trituramos con una batidora. Luego, en ese mismo aceite, doramos los trozos de pollo de campo para que tome color. Añadimos la sal, la pimienta molida y en grano y el clavo. Añadimos también el refrito majado o triturado. Seguidamente rehogamos unos minutos y echamos el vino y el laurel y lo cubrimos con agua. Lo dejamos hervir, si es en cacerola, una hora, y si es en olla express, dejar pitar 25 minutos. Destapar y dejarlo en su salsa. Y si os sobra, pues podéis hacerlo al día siguiente con arroz. Algunos truquillos y consejos, pues por ejemplo, el pollo es uno de los productos que más consumimos, está bien de precio y además es muy versátil, admitiendo una gran cantidad de elaboraciones: asado, a la plancha, guisado, frito, en sopa, en ensalada, en potaje, y combina pues una gran cantidad de hierbas, especias y salsas. Así que nada. Además, el pollo de campo, bueno, se cría en semilibertad y se alimenta un 50% de maíz. Pues ahí estaba esa receta del pollo en salsa.

0: Y te vamos a dar algunos consejos de, bueno, pues para evitar, bueno, pues el tema del calor intenso. Así que para sobrevivir a los días de calor intenso, tienes que evitar ponerte al sol entre las 12 y las 6 de la tarde. Mantener la casa fresca bajando las persianas durante el día. Beber agua constantemente, aunque no tengas sed. Y dúchate con agua tibia en lugar de fría. En la calle, protégete del sol utilizando ropa ligera de colores claros y tejidos transpirables. Una gorrita, gafas de sol y protector solar. Si vas a hacer deporte, hazlo a primera hora de la mañana. Evita salir durante las horas centrales del día, entre las 12 y las 6. Y nunca dejes a nadie ni a mascotas en un coche aparcado. Y en casa, pues recuerda, ventila al amanecer y al anochecer. Las persianas bajadas y las cortinas corridas en las ventanas donde dé el sol durante las horas de más calor. Y refresca puntos claves. Coloca paños húmedos en el cuello y las muñecas o utiliza un ventilador colocando un recipiente con hielo delante para que el aire circule más frío. Y, por supuesto, beber agua de forma constante, evitando el alcohol, la cafeína y las bebidas muy azucaradas, ya que favorecen la deshidratación. Y en comida, pues prioriza por las ensaladas, sandía, melón, cremas frías, que aportan agua y sales minerales. Si quieres ampliar más información, pues te puedes informar en la página oficial de Cruz Roja, ¿vale? Con los protocolos oficiales de prevención. Pues hasta ahí esos consejos para estar bien fresquito este verano, así que nada. 10:40, pues hasta aquí la información de servicio público, ya está todo el mundo preparado con el teléfono, vamos un momentito, vamos a hacer un altito en el camino y volvemos en un minutito, así que hasta ahora.
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0: Bueno, pues estamos en tiempo de oyentes ya, 10:43 de la mañana. ¡Ole, ole, ole, ole! Esto es lo que nos gusta a nosotros, ¿eh? Esto es lo que nos gusta a nosotros los lunes, hasta ahora. Esta música que ponemos nosotros. Y vamos a poner la del Caribe, que es la que siempre ponemos, pero vamos a cambiar. Vamos a cambiar, que siempre, ¿eh? Porque si no, es lo que pasa siempre, ¿verdad? Ya tenemos libre el 956-64-2430. Hay alguien que ya lo sabía y nos ha llamado ya. Buenos días.
5: Buenos días.
0: Hola, Carmen, Carmen, Carmen.
5: Qué tiempo de caluroso, hijo.
0: Escúchame, horroroso, ¿eh? Horroroso, ¿cómo está? ¿Cómo se está portando?
5: Como tiene de los nervios, vamos.
0: El sol, ¿eh? No vea, ¿eh? Bueno, tú ya sabes. Obvio. Ya sabes, no te. No salgas a.
5: Yo temprano, a las 7 menos 10, se anda estupendamente.
0: Claro, claro, es que es lo suyo, ¿eh?
5: Pero porque ya otro horario después te da todo de cara y no veas.
0: Es que es lo suyo, porque de verdad que está haciendo. Mira, ayer a las 10 de la noche hacía 29 grados.
5: Aquí en el fresquito se estaba bien, y esta noche por lo menos se ha podido dormir, si no vamos a volvernos locos, ¿verdad?
0: Sí, sí, sí. Que estamos de fiesta, ¿eh? Hoy estamos de fiesta.
5: De fiesta, pero hay pan, hay tienda y de todo.
0: Sí, sí, eso sí, pero digo que estamos de fiesta local.
5: Está
0: no...
5: bien, desde luego, pero...
0: Sí, sí, sí, hombre, los servicios mínimos hay que cubrirlos siempre, ¿no? Pero es verdad,
5: hombre,
0: que...
5: menos, que el pan tiernecito, que el pan del fin de semana no vea.
0: ¿Ha ido a la Feria de San Pablo o qué?
5: No, no, yo no voy casi nunca.
0: No va, ¿no?
5: Yo espero mi verbena del llano, mi por aquí, el entorno este de aquí.
0: Este sábado es la verbena ya.
5: Digo, vamos a ver, el año pasado dice que, porque yo estaba en el hospital el año pasado y como que no.
0: Yeah.
5: Y dice que hacía un frío tremendo, vamos a ver este año.
0: Bueno, ha dicho el tiempo de la Agencia Estatal de Meteorología, ha dicho que a partir del miércoles bajan un poquito las temperaturas. No sé si será verdad o no será verdad, pero a lo mejor para ellos bajan las temperaturas de 39 a 38, no sé. La verdad, no
5: aquí
0: sé.
5: Aquí ahora mismo hace 27 grados.
0: Sí, sí, sí, pero hace calorcito ya, ¿eh? Hace calorcito ya, y se nota, ¿eh?
5: Estoy haciendo la comida antes que me coja el toro, como se dice aquí.
0: ¿Qué está haciendo de comer?
5: Y digo, porque no después cualquiera.
0: ¿Qué está haciendo? ¿Qué está preparando?
5: Pues voy a poner macarrones con huevo duro, ensaladilla, todo eso, que eso ahora es herví, y
0: ahí
5: hace
0: está.
5: Calor.
0: Eso, y la ensaladilla
5: fresquita. La ensaladilla. Galleta para que se fresca.
0: Ahí está, ensaladilla fresquita. Qué bueno.
5: Oh, y un gapacito, que el gapacito más que el olor vinagre, qué bueno.
0: Escúchame, y eso es lo más sano del mundo, porque eso es verdura todo, y eso tiene todas las proteínas, sí. todo, eso es lo más sano que hay.
5: Y
0: vamos.
5: Esto ahora lo metes en la nevera, y para la hora de comer está fresquito y no veas, esto no hielo y no veas.
0: ¿Con qué tomate haces tú el gazpacho? ¿Con qué tomate haces tú el gazpacho? ¿Con tomate pera, no? O con
5: el tomate
0: normal.
5: De pera, que es casi el mejor que hay, ¿eh? Y lo duradero que es.
0: Eso, que mucha gente lo hace.
5: Y pepinito así de los huertos, que es estupendo también, que es un olor.
0: Eso. Es que hay gente que lo hace también, aparte de con tomate pera, que lo hace con tomate rosa. Y el tomate rosa es un poquito más caro, pero le da más intensidad en el sabor, lo que pasa es mucho más caro, claro, evidentemente. ¿Sabe? Por
5: pero
0: eso...
5: ahora te pones el gazpacho rosa, ¿no? Y tiene que estar rojo, que se meta por la vista.
0: Eso.
5: Y el sabor mejor.
0: Sí, pero bueno, a mí me encanta,
5: aquí
0: ¿eh?
5: Ayer viernes lo había de tres maneras. ¿Ah, sí? El rosa ese grande que se te pica y da gusto verlo.
0: Sí.
5: Y todo por el mismo precio. Digo, pues entonces lo que hago que es todo, lo meto 2 o 3 kilos de todo, vamos.
0: Claro. Hay gente que lo hace...
5: Hay que aprovechar tiro.
0: Claro, hay gente que lo hace también con tomate raf. Que ese ya es el no va más, porque ese es más caro todavía, el tomate raf.
5: ¿Ese cuál es? ¿Negro?
0: Es como, sí, es un poquito más oscuro, pero también...
5: Yo te digo una cosa, yo con los colores muy importantes para mí, yo el color así oscuro me parece que no le va a dar cuenta a vos.
0: Nada, tú...
5: Me pasa como con el arroz negro, estará muy bueno, pero lo veo negro y digo, yo quiero algo, o sea, que tenga colorido.
0: No sabes lo que te pierde, el tomate negro con alioli, el arroz negro con alioli, está espectacular, Carmen, de verdad que sí, ¿eh?
5: Ay, pues yo que sé, a mí me echo para atrás cuando yo veo negro, digo, no sé qué me
0: presenta. Sí, pero es igual.
5: Yo
0: igual.
5: Lo veo amarillito, que eso te mete por la vista.
0: Ahí está, un arroz con pollo,
5: Gloria
0: no vea. Bueno, Carmen.
5: Es que, wow, porque eso es lo cuestión de gusto todo, ¿sabes?
0: Ya ves. Bueno, ¿qué vamos a escuchar hoy? Cuéntame.
5: Sarandonga, Lolita.
0: Onda, qué alegría.
5: Vamos a animar a la mañana.
0: Digo, anda, que no, si tú siempre pones unas canciones, que esto es una alegría, claro que sí. Sarandonga, claro. Nos vamos a comer. Un arroz con bacalao.
5: Eso no me lo comería yo hoy. El bacalao para las tortillas, que es como está bueno, con
0: eso,
5: el perejil.
0: Eso. El arroz, sí, pero... Muy bien, pues...
5: bacalao, como que no.
0: ¿A quién se lo vamos a dedicar? Cuéntame.
5: Pues a ti, a todo donde llegue la emisora.
0: Muchas gracias.
5: Y para todo el mundo que no pase calor, que se meta en la sombrita y beba mucha agua.
0: Pues sí.
5: Y ya está.
0: Muy bien. Pues nosotros te lo vamos a dedicar a ti.
5: Vale.
0: Muchas gracias, muchas Carmen. Gracias. Gracias por escucharme.
5: Vale.
0: Y nada, ahora ya empezará todo el mundo a saludarte, tú lo sabes, ¿no?
5: Nuestras María, la de la línea, que somos simpáticas también,
0: digo,
5: me lo dicen.
0: Siempre,
5: el
0: siempre.
5: Antoñito Jesús, todo.
0: Siempre. Pues nada, eso es lo importante, que os hagamos bueno, la mañana, vale. La mañana entretenida, que es lo importante, ¿verdad?
5: Muy bien, muy bien. Vale.
0: Un abrazo, adiós. Fuerte, Carmen, cuídate.
5: Igualmente, adiós.
0: Nos vemos hasta ahora. Bueno, pues nos vamos con el salandonga que nos pedía Carmen desde Jimena de la Frontera.
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1: Bueno, pues ya estamos en el Caribe, ya estamos en la playa otra vez. Qué alegría, ¿eh? Las canciones que nos pide Carmen desde Jimena de la Frontera. Siempre alegría, ¿verdad? Siempre canciones alegres para la mañana. Lolita con ese Sarandonga que siempre, bueno, esa canción que salió en 2001 y que dio tantísimo, tantísimo en aquel principio del 2000. Buenos días.
2: Buenos días, David.
1: ¿Qué pasa? ¿Cómo estamos, María? ¿Qué tal?
2: Ay, muy bien, muy bien. Aquí estoy.
1: ¿Qué está de, qué
2: esperando que me toque?
1: ¿Qué estamos de fiesta hoy, no? De fiesta loca, ¿no?
2: Sí, de fiesta. Yo las fiestas las cojo, pero no las veo.
1: Escúchame, que ya que este sábado tiene tu jaleo por allí, ¿no?
2: El sábado es cuando hay jaleo, sí, en el llano.
1: En el llano la Victoria, ¿no? Eso.
2: Ay, y también el paseo.
1: También.
2: En la Constitución, ese de abajo.
1: También.
2: Cante y meneo. Ahora estamos muy bien.
1: Eso, que estamos de fiesta, que no vean, no estamos que no paramos. Entre la Feria de San Pablo.
2: Eso es bueno.
1: Y la...
2: Mientras haya fiesta, es buena señal.
1: Claro que sí.
2: Eso tú
1: te pones guapa y te pegas una vueltecita por la verbena, ¿no?
2: Ah, yo sí. Sí, pues claro que me arreglo y me voy.
1: Claro,
2: digo,
1: que sí, hombre.
2: Me voy con mis hijos.
1: Claro,
2: y con
1: que
2: mis
1: sí.
2: hijos me voy.
1: Y digo, a pasar el día.
2: Digo, y paso un ratito bueno.
1: Muy bien, muy
2: a mí
1: bien,
2: me
1: María.
2: Me gusta estar un ratito, hijo.
1: No, y además tiene que salir. Tiene que salir y disfrutar, que tú también tienes derecho, claro que sí.
2: Yo disfrutaba bastante.
1: Bueno,
2: pero
1: mujer.
2: Ahora, no, yo cuando podía me iba para abajo. Me iba a ir a donde le dicen pastor, me iba a comer, me iba con la amiga, pero ahora ya andando no puedo yo para abajo.
1: Bueno, no pasa ya. Nada con tus hijos, te voy llevando donde tú quieras.
2: Yo con mis hijos me voy, yo voy con ellos. Las otras no se estuvo ahí a comer en el Bastaña que le dicen frente a la radio.
1: Sí.
2: Que tenía ahí en Jimena.
1: Sí.
2: Pues ahí fuimos a comer, se come muy bien.
1: Sí, nosotros.
2: Lo que es que es muy simpático, ¿sabes? El chiquillo que no lo puede remediar, ¿eh?
1: ¿En serio? Sí, se come bien, en el Bar España se come bien, la verdad
2: sí,
1: que sí.
2: Sí, se come, sí, pues ahí estuvimos comiendo.
1: ¿Qué te fuiste allí a la terracita, no?
2: A la terraza, qué bien, pero no hacía ni viento.
1: Claro, te pones en la terracita y te pones a ver la vista que tiene aquello y esto es impresionante, ¿eh?
2: Y nada más, que te vea una de pasar y otra de salir y así se distrae una.
1: Está entretenida, ¿verdad?
2: Sí, que es verdad, que yo soy muy distraída, yo me distraigo con nada.
1: Mira, a ver, muy bien.
2: Que sea con las hormigas.
1: Eso es lo importante, María. Bueno, ¿qué va?
2: Sí, yo salgo. ¿Qué?
1: No, dime.
2: Espera, no, que dice tú el disco, ¿no?
1: No, sí, bueno, que te interrumpió, que me estabas tú diciendo eso, que te entretiene con una hormiga, sí. Que estaba tú...
2: Así yo con cualquier cosa. Yo soy muy alegre cuando salgo por ahí. Ahora, si está uno aquí en la casa, está una sola tordía, como no sé que vengan mis hijos
1: ya.
2: Y eso, pero ellos vienen por la tarde, pero yo me voy por la tarde ahí donde para subir a las torres ahí el castillo.
1: Sí.
2: Me voy con las que yo conozco, nos sentamos y pasamos un rato, y ya después nos venemos, ya se mete una en la casa. Digo, bueno, pues da a pensar, a comer, a ver lo que va a hacer una vez comer.
1: Bueno, pero te echa tu tardecita con tus amigas, ya está.
2: Ah, yo sí, yo me voy a las 6 y a las 8:30 ya venimos para acá.
1: No veas.
2: Y ya por lo menos la cabeza se clarea un poquito.
1: Me claro,
2: ya
1: y escúchame, ¿te enteras de los cotilleos por ahí?
2: Pues,
1: te entera
2: esto, ¿no?
1: Te entera de las cosas y de quién se ha separado, de quién está, de cuánto. ¿Te has enterado?
2: Pues, ay, ya está.
1: Eso.
2: Ya no hay tanto surreteo como antes. Antes nos metíamos en cada vecina,
1: ya
2: cada uno en su casa. Antes éramos muy, muy unidas, pero ahora qué va.
1: Nada.
2: Si te metes... Cuantito guarde la espalda, ya te está cortando el traje.
1: Qué pena que se haya perdido eso, ¿verdad, María?
2: Eso. Yo tenía aquí una vecina que era un encanto, como si fuera madre.
1: Sí.
2: Y yo era ella, sí. Ya, pero ya se han ido.
1: Qué pena, qué pena.
2: Pero que eso era, yo estaba, mira, salábamos cualquier cosa y eso caía a un pozo y no se enteraba nadie. Pero claro, hoy están deseando escuchar cualquier cosa para decirlo.
1: Digo.
2: Con Nancy Morreo.
1: Digo. ¿Le gusta yo a la no, gente
2: yo,
1: un...?
2: Yo no me fijo, vamos, que yo no tengo nada que contar, porque como no salgo por ahí, de aquí me voy adelante, y de aquí si está la tienda, ahora está la tienda cerrada esta que estaba aquí más para abajo,
1: sí,
2: de mi casa, la han cerrado ahora un mes, de vacaciones.
1: Ah, bueno, pues nada.
2: Sí, de vacaciones, está acordando las vacaciones ahora.
1: No vea. Bueno,
2: pues ya está, que bueno, se las apañen como pueda.
1: María, ¿qué vamos a escuchar?
2: Pues venga, vamos a poner bien el apuntadito. Adorada flamenca.
1: Las vueltas que da la vida.
2: Ay, ya está, mira, eso es así, eso es verdad, eso es más verdad que todo, que todo lo que se diga.
1: Sí.
2: Venga, la voy a dedicar.
1: Muy bien.
2: Se la dedico a mis hijos, a mi nuera, a la mantisa, a la gente de la línea. Y a todo el que lo está escuchando, y escucha a Carmen, y ya está. Y para todos los que estén escuchando, los hijos, y para ti y para mí.
1: Muy
2: la
1: bien.
2: Niña que está dormida, ¿no?
1: La niña está de vacaciones y está la tía que no para, entre piscina, campo, las primas, sí, no sé qué. No, está horrorosa, no vea.
2: Que no para, ¿verdad?
1: Está disfrutando, pues, de verdad que sí. Y está muerta, cae muerta en la cama. Claro que sí, claro que sí.
2: Déjala que disfrute.
1: Claro que sí.
2: Que después entra a la escuela, esto se acaba corriendo. Ella sí. Se le hacen muy cortas las vacaciones.
1: Sí. Pues sí.
2: Pues bueno, todavía, hasta mañana.
1: Hasta mañana, hija. Que disfrute y que tenga buen día.
2: Muchas gracias, igualmente.
1: Adiós, María. Adiós. Cuídate, no pase mucha calor. Adiós, hija.
2: Venga, adiós.
1: Hasta luego. Bueno, pues María Marvá, desde Jimena de la Frontera, nos pedía esa canción de Alborada Flamenca, Las Vueltas que da la Vida. La canción de los pilares, que le dice la gente, ¿no? Lo de los dos pilares, ¿no? Pues ahí está, para nuestra amiga María Marvá de Jimena de la Frontera, que por cierto, un saludito a todos y a todas, a la estación, a San Pablo, a toda la gente de Jimena de la Frontera, que hoy estamos de fiesta, ¿eh? Hoy estamos de fiesta local por la Feria de San Pablo, ¿eh?

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2: Alborada flamenca, las vueltas que da la vida, fíjate. Y es que hay que escuchar la letra de las canciones, porque después es verdad que todas llevan un mensaje incorporado y es de verdad, es súper importante saber escuchar la letra de las canciones, porque bueno, muchas veces no sabemos lo que nos está diciendo, pero si le prestamos un poquito de atención, dice toda la verdad. Buenos días. Anda, vea, ya se ha arrepentido. Vamos, nada. Qué pena coger línea y utilizar el teléfono para esto, de verdad. Muchísima gente que está deseando coger línea. Vamos a ver, buenos días. Buenos días. Bueno, pues nada, no tenemos a nadie. El teléfono libre, 956-6424-30. Sigue sonando el teléfono, Vamos a ver, yo sigo cogiendo el teléfono, Vamos a ver, buenos días.
3: Buenos días.
2: Buenos días, Salvador, ¿qué pasa? ¿Cómo estamos?
3: Hola.
2: ¿Cómo estamos?
3: Bien, bien, bien.
2: Otra semanita más, ¿no?
3: Digo. Aquí estamos desayunando.
2: Escúchame, no vea el calor que está haciendo,
3: Bueno, en verdad que no tengo calor.
2: Hoy no tiene calor, pero escúchame, hemos estado estos días 36, 37 grados, Ha sido impresionante.
3: Yo vivo entre dos vientos.
2: Sí, lo sé.
3: Aquí, en mi casa está fresquito.
2: Lo sé. Bueno.
3: Hay una ventana de levante y poniente.
2: Sí.
3: Dice, y se sale más bien.
2: Dice que el miércoles van a bajar las temperaturas. A ver si eso es verdad. A ver si es verdad, porque la verdad es que hay muchísimas personas que, bueno, que no pueden salir a la calle por el calor que está haciendo solo. Así que tienen que hacer cualquier mandado, cualquier cosita y no pueden estar a pleno sol, ¿sabes?
3: Claro, sí, verdad.
2: Así
3: a
2: que...
3: A mí no me afecta la salud, te digo la verdad, hasta ahora,
2: Porque
3: me gusta la calor, me gusta.
2: Sí, a mí me gusta el verano también, A mí me gusta el verano, me gusta la playa, me gusta irme a la piscina, me gusta estar fresquito en verano, en fin, que no... Pero es verdad que, bueno, que tú estás a pleno sol y evidentemente vamos, necesitas refresco, si no que te mueres, es que si no te mueres. Bueno, Salvador,
3: ¿sabes lo que hago yo?
2: Dime.
3: Estoy 5 minutos al sol.
2: Sí.
3: Y después ya me voy a sombra, 5 minutos.
2: Sí, para coger un poquito de... Vale. Para coger un poquito de rayos uva.
3: En los huesos, en los huesos.
2: Ahí está. Muy bien. Sí, para que no te dé tiempo a sentir el agobio, ¿sabes?
3: Y te crema, es que no... Te echas 5 minutos.
2: Ya, ¿ves? Pues sí.
3: Y después a las sombras otra vez. Y así te pones un moreno y no necesitas ni crema.
2: Ya, ¿ves? Los truquillos de cada uno, claro que sí. Bueno,
3: Salvador.
2: Salvador, ¿qué me va a pedir? Cuéntame.
3: Mira, una de las porque a partir de mañana.
2: ¿Cómo? ¿La de quién?
3: De Alberto Cortés.
2: Ah, eso, que no te había escuchado el artista. Vale, Alberto Cortés. A partir de mañana.
3: A partir de mañana.
2: Eso sí me había enterado. Lo de a partir de mañana me había enterado.